0: Dejen a un lado los orgullos, háganme el favor. Eso no trae nada bueno. Empezamos a saludar. ¿Ustedes qué dijeron? ¿Que se iban a librar de mí hoy, no, señores? Venga, les mando un besito. Yo también lo siento por ustedes, un amor bonito. Un amor de familia, ese amor que dice, ¡ey, qué rico venir a recibir la Cantina Candela con la compañía de todos ustedes! No seas tan tímida, nena. Y empezamos a saludarlos, como es habitual, a través de este WhatsApp de la Cantina Candela, que ya está recibiendo todo. Uy, ustedes vieran, les tengo tema. Uno se encuentra unas cosas, Dios mío bendito.
1: Dame un beso.
0: Bésame. Buenas, buenas, señora Janet.
2: Buenas noches, familia Candela. Buenas noches, mi María E. ¿Cómo estás? Feliz y bendecido turno.
0: Muchas gracias.
2: Yo también te mando un... con mucho cariño, mi María E. Dios te bendiga.
0: Amén.
2: Familia Candela, solo éxito.
0: Me encanta.
1: ¿Será porque no me quieres besar?
0: Señora Dora Livia, ¿cómo estás? Orozco, señor William. ¿Cómo vamos? ¿Cómo han estado? Necesito un beso. Besito para los que en este momento están colocando en la carpa porque está que llueve en algunos sectores de la capital. A ver, por acá, saluditos, hola, hola.
3: Hola, María, buenas noches.
0: Buenas noches.
3: Un saludo muy especial, gracias por hacernos reír, por mostrarnos cosas nuevas y porque nos demuestras que
0: ¿qué?
3: Se puede pasar sabroso y disfrutar de la buena música. Me gustaría escuchar algo de Julio Jaramillo, Dios te bendiga.
0: Amén. Muchas gracias, Ave María, usted sabe que Julio Jaramillo está aquí, pero potecudo. Y listo, mi amor. Ay.
4: Bueno, María E, oiga, pero usted no descansa, María E, aquí saludando Luis Mecánico. Estamos, mejor dicho, activadísimos aquí todavía trabajando 24/7, igual que usted, María E. Oiga, María E, le mando otra vez otro. Luis Mecánico, candela, solo éxitos.
0: Señor Frank, ay Frank, usted fue el que se perdió el arbolito a mediodía, ¿sí o no? No, pero es que Frank, ¿cómo? No, es que no digo nada, ¿qué me quiere decir?
5: María E, buenas noches, acá sintonizando Candela, solo éxitos. Alegría escucharla otra vez hoy, mi amor. Nos hizo falta, María E, nos hizo falta. Acá siempre atentos a la cantina, que ahora la cantina. Un beso.
0: Un beso, mi amor. Yo no soy tímida. Ahí está, venga por acá. Yo los dejo con los éxitos. Ya vengo con ustedes nuevamente. Empieza y arranca. Abre las puertas esta cantina, Candela. Ahora sí, Darío Gómez. Arregla para que te vas, mi amor.

candela que abre solo en las noches. Oiga cómo suena de bueno el chorrito. Tiene bueno el chorrito acá en la cantina Candela. Llega Antonio Aguilar, esto se llama Triste Recuerdo y lo escuchas aquí en la cantina Candela.

0: Y arriba la Cantina Candela, ya hoy es jueves. Oiga, qué rico jueves. Acuerden que yo ya soy la aguardientera. A Pipe ya le hace daño el amarillo. Así que yo lo voy a estar reemplazando en esta nueva etapa.
1: Vamos a persona.
0: Antes de eso, hablando de Pipe y de Yaito, les quiero contar que ahorita en unos minuticos, 8 de la noche en puntico, van a estar transmitiendo a través del TikTok, más colombiano que, haciendo reacción a videos, haciendo encuestas, de pronto entregando premiecitos, así que usted no se lo puede perder. Además que estos muchachos ya están cogiendo una fuerza con más colombiano que está bueno, está buenísimo.
1: A gritar, bravo, bravo, chona, nadie te puede igualar.
0: Es una buena invitación que les hacemos a los oyentes de la familia Candela. Por acá tengo saluditos también para todos los que se reportan.
1: No es mejor que la chona.
0: Hermosos, de los que están en Ibagué. Un abrazo, ¿quién más por ahí?
2: María, un abrazo, no me vaya a nombrar, pero aquí en Mosquera está que caen maridos. A ver si cogemos uno.
0: ¿Será que cogemos uno? Ay, por favor, me separa uno, por favor. Uno que no moleste, que no joda, que me mime, que sea comprensivo. Ave María, por acá, ¿quién saludando? Por aquí.
3: Buenas noches, María.
0: Hola, cochino. Muchas gracias. Ay, yo mío.
3: Programa de amor y despecho. Eso. La Cantina Candela.
0: Ay, me encanta que lo diga de esa forma, mi amor.
1: Todos la conocen.
0: La vida es bella, ¿cómo vamos? ¿Qué quiere decirme, Manuel?
4: Yo escucho Candela, Candela, Candela, Candela. Solo esto. Muy buenas noches, mi María.
0: Hola, mamá.
4: En esta noche de Cantina Candela, por favor, ¿me puedes sintonizar la canción de Pablo Tejada que dice

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0: No, salimos turpiales. Me encanta poder compartir con ustedes estos ratitos bonitos. Por acá tengo, ¿quién más por ahí? Hola.
2: Buenas noches, María. Bienvenida. Feliz turno.
0: Muchas gracias.
2: A la familia Candela, solo éxitos. Y a todos los de la cantina Candela. Yaira Torres, full sintonía de Aguas Claras. Y me gustaría escuchar algo así de Cornelio Reina, algo rico, algo delicioso. Que pasen una feliz noche. Hoy es Juernes.
0: Juernes.
2: El cuerpo lo sabe.
0: Yaira, vea. Algo rico lo que viene. O sea, son los dos son ricos. Tanto Paolita Jara como Jessy Uribe. Entonces, cántela. Infidelidad en la cantina Candela.

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0: Es muy bonito escuchar a Vicente Fernández con cualquiera de sus éxitos. Y esta Cantina Candela abre sus puertas solo en las noches. Tómese alguito, sígase, mi amor. Eche pues para acá, que acá se le quiere con mucho cariño, mucho amor, mucho corazón. ¿Quién está por ahí? A ver, ¿quién saluda? Hola.
1: Candela, Candela, Candela, solo
0: éxito. Hola, señor Jairo.
1: Oyente Jairo Jiménez, reportando sintonía
0: desde Pasadena. Eso, mi amor, muchas gracias.
2: Estoy escuchando, venga y díganme.
0: Por acá tengo a Angie. Bueno, muchachos, les quiero contar que ahorita en unos minuticos ya, en escasos 13 minutos, estaremos con nada más y nada menos que Pipe. Oiga, Pipe, todo juicioso. Él se va a ir a hacer más colombiano que con Yaito, ¿listo? Entonces, para que estén pendientes a través de el TikTok de Candela, porque a las 8 van a estar transmitiendo. ¿Desde dónde? Desde cualquier lugar de esta hermosa capital, reaccionando, contando chismecitos, hablando como ellos saben hablar, comiendo y pasando la buena, así como la pasa uno cuando se reúne a conversar con los amigos. Así que no se me vayan ahí, recuerden, siga de una vez, comparta ahora que estén a través de el TikTok de Candela y la pasa bueno. Mientras tanto, ¿qué tal si nos vamos con los éxitos de Luis Alfonso? Esto se llama El Precio de tu Error y suena en la Cantina Candela.

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0: es que estamos hoy.
1: Allá está el bobito, el que se viene.
0: Con frito, no se preocupe, yo lo caliento por acá, venga. Tómese algo conmigo. Acompáñeme en esta cantina candela, que ahora es solo en las noches.
1: Tonto hasta risa me da.
0: Pues déjenme decirles que hoy les tengo por acá. Una noticia que uno dice, ¿qué? ¿Cómo así, güey?
2: Mi historia se la voy a contar.
0: Pues yo también les voy a contar la historia. Y es que una mujer ha revelado que se ha acostado con más de 450 hombres.
1: Sí, me oyó.
0: Y que aún no encuentra al hombre perfecto. Para establecer una relación seria, hágame el favor.
1: Te pido por favor.
0: Les quiero contar algo, y es que se hizo viral una mujer que habría generado un intenso debate en redes sociales tras asegurar que ha sido o que ha intentado encontrar el amor en 450 hombres al indicado, según ella.
2: Voy a empezar mi historia, se la voy a contar.
0: Y según lo que se comenta en las plataformas digitales,
2: no mira la edad.
0: Pasó por todas esas experiencias y ella no ha encontrado a la persona ideal.
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0: Su relato obviamente se difundió en redes sociales, se hizo viral.
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0: Y todos están diciendo como, venga, ¿cómo así?
1: Me vuelva.
0: Unos la apoyan, otros dicen que cómo así, que vea.
1: Pues
0: ha generado cualquier tipo de comentarios.
1: Eres por una, no se va a morir.
0: Algunos la cuestionan de que pues que está buscando la manera de encontrar el amor. Mientras que otros defienden que no existe un número determinado de citas que garantice tener la pareja ideal.
2: Terminado.
0: Ah, hágame el favor. Como dicen por ahí.
3: ¡Qué porquería!
1: Jason Jiménez.
0: ¿Ustedes qué piensan?
2: Johnny Rivera. Con el corazón.
0: ¿Con cuántas personas tendrá que estar uno como para uno decir, ay, este es el perfecto? Este es el hombre que yo necesito.
2: La vida es hermosa.
0: ¿Está mal? ¿Está bien? ¿Ustedes cómo lo ven? Echemos chisme.
1: Voto.
0: Hablemos, dígame, cuénteme. ¿Usted qué piensa?
1: Ya con otro goza.
2: Señor, venga, le cuento.
0: ¿Hizo mal en publicarlo en redes sociales? ¿Ustedes harían lo mismo? ¿Ustedes cuánto ha sido lo máximo que han buscado esa mujer o ese hombre ideal? Y esa mujer o ese hombre perfecto. Ah, ¿cómo la ven? Vea. Por acá ya me están empezando. Pero hable, mande audio, no sea medioso. Un abrazo.
1: No soy yo, pero...
0: Para Alejandro que dice, uy, María, yo no alcanzo ese voltaje. Tengo ya la mía y yo creo que con esa me quedo. Yo me quedo ahí para que estar improvisando por ahí después que lo pringuen a uno, vea pues. Eso es verdad. Llega Darío Gómez, que ha estado muy presente en esta cantina candela. Sobreviviré aquí con los oyentes, entregándoles lo mejor en la cantina candela.

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0: digo yo, para que le quede claritico que no se juega con dos amores. Vámonos con los oyentes de la familia Candela que están que se hablan acerca de esta mujer que estuvo con 450 hombres tratando de buscar el hombre perfecto. Mi corazoncito está ocupado. Vamos a ver qué dicen los oyentes. ¿Ustedes qué piensan? Esta mujer está haciendo mal, está haciendo bien, está en todo su derecho. Cada quien que haga su vida como quiera. ¿Cómo la ven ustedes? Tiene derecho a seguir intentando, ¿no? 450 hombres. Se acostó con él, pues dijo, no, estos cuatro, de los 450, no he encontrado el hombre perfecto para mí. El hombre ideal. Ella lo va diciendo en redes sociales así como si nada. ¿Quién piensan los oyentes de la familia Candela? Bienvenidos, sígase, sígase.
1: Hola María, buenas noches, hablas con Luis Ayala.
0: Mi amor.
1: Y la verdad, Mari, la verdad, no. Eso ya, esa señora tiene un trastorno. Además, es una persona en potencia para, como para un SIDA. No, la verdad no.
0: Uy, Dios mío.
1: Yo escucho Candela, solo éxitos.
2: ¡Qué porquería!
0: Oiga, yo no lo había pensado. Pero bueno, no sabemos si se cuidó o no se cuidó, porque eso sí no dijo. ¡Pero qué miedo, de verdad! Venga por acá, la vida es bella y bonita, linda y hermosa. Hola, hola, buenas noches.
3: Yo escucho Candela, solo esto. Muy buenas noches, mi María. En esta noche de Cantina Candela, por favor, ¿me puedes sintonizar la canción de Paulita Jara que dice ya está?
0: Ah, pero es que usted ya mandó el audio, mi amor, me lo envió a enviar. Yo hasta canté con usted. Hola, hola.
4: Hola, María, muy buenas noches, feliz segundo turno.
0: Muchas gracias.
4: Esa vieja se va a quedar buscándolo porque personas perfectas no hay.
0: Cierto.
4: Algún defecto debemos tener. Podemos ser buenos una cosa, pero malos para otra. Pero perfecto no hay nadie.
0: No, perfecto, escucho solo Dios. Candela,
4: solo existe.
0: Solo papito Dios es perfecto. ¿Qué dicen por acá? Hola, hola, señora Aureliano.
5: María, no me nombre, pero yo hace 5 años estoy buscando el novio y no lo encuentro. Escucho Candela, solo éxitos.
0: Ah, no, usted, es que no me nombre. Le dijo a doña Prudencia, ¿no? Ah, no, mijo, ya.

0: acá tengo más oyentes de la familia Candela. Hola, hola. Dice, quiero participar en los premios, mi amor. Descargue primero el carnet. No le veo carnet por ningún lado, señor. Por acá, hola, hola.
1: Hola, hola. Yo escucho Candela. Solo esto. Mi María E. Yo pienso como mujer que la verdad, esa chica es muy ninfómana y aparte pues no se valora como mujer. Créame que por eso a veces los hombres no nos valoran, porque mire lo que pasa, una mujer con 450 hombres, van esas enfermedades, de aquí a mañana otras cosas. No, mi María, de verdad que es muy triste que las mujeres no se valoren en ese sentido. O sea, uno no dice, no, no coman, listo, coman. Pero, o sea, comamos, ¿no? Porque pues,
0: comamos.
1: De yo tengo a mi esposo y yo soy feliz con mi marido y cómodo si quiero todos los días.
0: Eso.
1: Pero un amor con tantos hombres, no, mi María, la verdad que eso es para tener pena ajena como mujer.
0: Ay, Dios mío bendito. ¿Ah? Estoy de acuerdo, pero lo que no estoy de acuerdo es que pues cada quien hace obviamente de su vida lo que quiere. Que algunos lo hacen como un poquito exageradito. Llega el Buki, Marco Antonio Solís, y ahora te vas.

0: Mientras tanto, al TikTok de Candela, ¿listo?
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0: Al TikTok de Candela para que vean a Pipe Quintero, para que vean.
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0: A nada más y nada menos que a el señor Nelson Jair Bonilla. Está bien chévere, entonces aquí los espero, ¿no? No, vea ya, les voy a decir cuántos hay. Ave María. En este momento acaban de arrancar. A que se conecten a través del TikTok de Candela. Ahí están. Los estoy viendo y véalos pues, están rapeando con no sé quién. ¡Jue madre! ¡Wow! Ingresé ya mismo al TikTok de Candela para que vea a Pipe Quintero en Más Colombiano que... Un buen humor para todos. Por acá dice Martica, hola, buenas, buenas. Ay, castellanos, perdón. Primero vas tú. ¿Qué me quieres decir?
2: Muy buenas noches, mi María Eve. Espero que tenga un feliz y buen turno. Pues respecto a esa chica, uy, con tremendo. Yo la llamaría la coleccionista porque, mejor dicho, otro poquito más entonces acaba con el barrio, creo yo. Aquí saludándolo desde nuestro lugar de trabajo con mi esposa Piedad, laborando en este momento, Luis Alfonso Castellanos, el señorazo del Eduardo Santos. Yo escucho Candela, solo éxitos.
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0: Eso.
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0: Aprovecha que esta promoción no vuelve más.
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0: Están pues, señores, en este momento saludando también a todas las personitas bonitas que están terminando de cerrar en el comercio, los que andan ya llegando a la casita, los que están en las diferentes panaderías, en las tiendas de barrio, los que nos escuchan también haciendo almuercito para mañana. Acuérdense que mañana muy tempranito estaremos con William Vinasco Show. Acuérdate. Los gigantes del vallenato.
3: Las
0: es algo bien, pero bien chévere para escucharlo en la Cantina Candela.

está ocupado. Ocupada estaba la señora esta. Y está bien bonita que sí está la muchacha. 450 hombres buscando el hombre perfecto. Y ella dijo, no, pues echémonos a la muela a todos estos a ver si de pronto encuentro el hombre perfecto. Yeah. Nada, nada. ¿Qué dicen ustedes? Esta es la Cantina Candela que abre solo en las noches. También los invitamos para que ingrese ahí.

0: Oiga, pues, fuiste infiel.
1: Ay, ay, ay, esto se pone mejor, se pone bueno. ¿Quiénes andan rodando en la capital? ¿Quiénes andan saliendo de la capital? ¿Quiénes van llegando?
2: Otra vez.

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0: bendito éxito.
1: Y arriba yo, mi papá y la chona.
0: Por acá tengo más saluditos, más saludos para Alex, para Silvia Restrepo. Para el señor Luis Negro. Para Jairo Triana, que también está ahí súper concentrado. Para Mariluz Pulido. Y para Nadia. Dice, hola, hola mi Nadia, ¿cómo vamos?
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0: Por acá tengo saluditos también para el señor Juan.
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0: Y Mati, que está por ahí diciendo, María, trabajando ando, acompañándolos en la Cantina Candela, qué buena programación. Circasia, uy, Circasia, en el Quindío, hermosos, mi amor. Me encanta que esa Cantina Candela llegue a todos los rincones. Así que, señores, muy, muy, muy, muy buenas noches para los que ingresan apenas a la frecuencia de los 101.9. Abracitos grandes, grandes, grandes para todos. Seguimos con esta Cantina Candela. Recuerden que de un momento a otro seguimos entregando las entradas de Arelis en Now. ¿Listo? Por el momento vámonos con los Tucanes de Tijuana. Bueno, más bien con los Fantasmas. Cabrón y Vago con el Fantasma en la Cantina Candela.

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0: Ay, señorita, no abuse, no abuse.
1: Ay, mamá, qué repegada estoy.
0: Ay, perdóneme usted, señorita, pero los muchachos en la escuela me decían el gorila. Y se me quedó, se me quedó.
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0: exagere, no exagere.
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0: Usted y yo nos vamos a casar, ¿verdad? Que le gusta, muy lindo.
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1: Ay, como cantan de bonito, Antonio Aguilar. A esta hora, y les tengo buenas invitaciones. ¡Candela! 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

Y qué bonito que haya amor, porque donde hay amor no van a llorar. ¿Oyeron? Lloran de felicidad. Los diablitos en esta cantina candela, mis amores, cántesla así a todo pulmón.

0: Uy, no, yo sí sufro mucho en esta cantina, Candela, hombre, que no puedo tomarme mis tragos. Después me dicen, no, que a usted le pasa lo mismo que a la señora que tomaba mucho trago. No, lo que pasó con la señora esta que les estaba contando es que ella sí ensayó como con 450 hombres, dice que para conseguir el amor perfecto buscando y el hombre perfecto.
1: Que me acepte como soy.
0: No, yo solo. Bueno, yo sí puedo decir que me he tomado como unos 450. Me he tomado unos 450 tragos.
1: Reglas.
0: Tragos. Venga, por acá estamos saludando a los oyentes. Una noche fría, está haciendo bastante frío.
1: El amor.
0: Dios mío, en la capital llueven algunos sectores.
1: La manejo a mi gusto.
0: Y pues también hay que darle gracias a papá Dios porque el agüita también hace falta de vez en cuando. ¿Quién está por aquí en la cantina Candela? Sígase bien pueda. Buenas noches.
2: Hola, mi María hermosa. ¡Oli! ¿Cómo va con
0: muy
2: este
0: bien.
2: Frío en este turno?
0: Ay, cierto que sí.
2: Feliz y bendecida noche, María. Yo escucho Candela, Candela, solo éxitos. Desde Bosa.
0: Desde Bosa, mi corazón bonita. Me encanta. Me encanta que me saluden desde Bosa, donde la gente goza y consigue todo lo que necesita. Para el hogar. ¿Quién por acá? Hola, señora Fanny. Buenas, buenas.
3: Buenas noches.
0: Buenas noches.
3: Mérida Engativá.
0: Eso.
3: Con el programa Cantina Candela. Está fabuloso.
0: Ay, hermosa.
3: Si me pueden complacer con el aventurero de Jason Jiménez.
0: Uy.
3: Gracias.
0: Ese es buenísimo. El aventurero. A María. Ome, ome, ome. Ahorita en un ratico, mi corazón bonita. Yo creo que. No, ahorita en un ratitito. Suena el aventurero. Ustedes saben que acá queremos mucho a ese aventurero desde el cielo. A ver, ¿quién más por acá? Hola.
4: Hola, hola, María. Muy, pero muy buenas noches. Reportando buenas sintonía noches. Desde la localidad de Kennedy, Susana Ávila. Yo escucho Candela, Candela, Candela, solo éxitos.
0: Gracias.
4: Y nada, un saludito muy especial para ti. Muchas, muchas bendiciones.
0: Gracias,
4: y
0: mi amor.
4: Y quiero escuchar el disco.
0: ¿Cuál?
4: Tu cumpleaños.
0: Ah.
4: Dios te bendiga.
0: Pero ese ahorita no. Ya, más bien, escuchemos esto y vámonos con Eden Muñoz, ¿sí? Hágale pues.
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0: ¡Eso! ¡Chale! Ay, no, yo no sé por qué mantengo como tan contenta con ustedes. Esta es la Cantina Candela que abre solo en las noches.

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1: Bueno, señores, en ese momento llega la Puerta Negra con los Tigres del Norte. Un buen éxito para que lo canten también. Recuerden, mañana tempranito, William Vinasco Show.

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1: Bueno, mi familia Candela, qué rico poder invitarlos mañana muy tempranito en la mañana para que se queden con nosotros. Estamos desde las 5:30 de la mañana, mañana viernes, despidiendo ya esta semana, dándole inicio al fin de semana. Información, buen humor, premios y mucho más a través de William Vinasco Show. Es una muy buena oportunidad para que ustedes obviamente la pasen bien en compañía de nosotros. Ya saben que nos pueden seguir en redes sociales como www.candelestereo.com. Así que si está despechado, si está enamorado, si está ilusionado, si usted simplemente quiere pasarla bueno, si quiere escuchar buenos éxitos, esta es la emisora indicada. Aparte de eso, les quiero decir que esta Cantina Candela viene con unas cositas lindas, hermosas y deliciosas. Alan Ramírez, despechada en la Cantina Candela.

los éxitos de Vicente Fernández, que nos canta ahora desde el cielo. Oiga, les cuento que pocos conocen datos de Vicente, que obviamente antes de convertirse en esa leyenda como era el rey Vicente Fernández, trabajó como lavacoches, como albañil, como mesero, lavaplatos. Se ganó la vida trabajando mientras perseguía su sueño de ser cantante hasta que lo alcanzó. Ahí está Vicente Fernández en la Cantina Candela.

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6: 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Invitación que tenemos todos los días desde las 5:30 de la mañana con el señor William Vinasco, con todo el equipo de la mañana que es maravilloso, que siempre están ahí atentos para entregarles buen humor, información, buenos éxitos. 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Jorge Celedón, no podrán separarnos en la cantina Candela.

Bueno, familia, ya saben que esta familia Candela y esta cantina Candela abre solo en las noches. Aquí los estamos acompañando hasta las 12 de la medianoche, si Dios lo permite, mientras ustedes hacen las diferentes labores. Ustedes saben que esta capital no duerme. Un abrazo para todos los que están trabajando como guardias de seguridad, las personitas que están trabajando en satélites, todos los hermosos, hermosos Candel vigilantes, como les digo yo, hermosos y bellos. Un besito, un abrazo para los que andan en las estaciones de servicio, mis Candelia amarillitos, todos, de verdad, un abrazo grandísimo. Espero que lleguen bien a casita, los que ya van llegando a casita, y también espero que se disfruten este éxito de Luis Alberto Posada. Ese sí puso el pie donde era. Mi pasión, recordarás, en la cantina Candela.

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tienen un desquite. Hay unos se desquitan poniendo cachos, otros se desquitan donde más les duele, otros hacen cosas, inimaginables, pero muchas veces el desquite o la venganza no es buena. Señora Alzate, por favor, aunque el éxito es muy bueno. Llega el desquite con Alzate a la Cantina Candela.

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1: Si hoy fuera ayer, pues sería miércoles. Y no sería jueves, no. Llega Alci Acosta a la Cantina Candela, mis amores, los quiero un montón. Vea, aprovecho y sigue las redes de Candela ahí en www.candelestereo.com.
2: Ayer se fue

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1: Uno de los éxitos con más sentimiento, creo yo, del señor Jesse Uribe. Si ya me voy, ahí les encargo los que fueron importantes. Qué canción pega duro para esas personitas que están pasando por duelo en este momento, los que ya tenemos a un angelito en el cielo, pues definitivamente debe sonar en Candela con tanto sentimiento. Si ya me voy, con Jesse Uribe en la cantina Candela.

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1: Vea, yo no sé cómo me dio cuenta el señor Juan Gabriel, que yo ya casi me iba. A ver, ya lo sé que tú te vas, claro que me voy, pero les dejo unas recomendaciones como siempre, mañana tempranito. William Vinasco Show, qué rico poder acompañarlos. Mi nombre es María y hago parte de esta gran familia Candela. Mis amores, se les quiere. Dios los bendiga.

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Buenos días, buenos días, buenos días, buenos días, buenos días, buenos días, buenos días, buenos días, buenos días, buenos días, buenos días, buenos días. Familia, muy buenos días. Hoy es viernes, fin de semana. ¿Escuchas Candela? Besito, besito, besito. Ay, por fin, 9 de octubre de 2026. ¿Cómo están? ¿Cómo amanecieron? Feliz mañana para todos los oyentes de la familia Candela. Un besito para los que están conectados. Soy Paola Varela, lista, recargadísima a las 4:16 minutos de la mañana. Bañadita, perfumada, arreglada, emperifollada y ya lista para darla todo este viernes, Dios mediante. Llovió, ha venido lloviendo en horas de la madrugada. Para los viajeros que van a salir, más bien a disfrutar este puente festivo. Oficialmente hacemos la apertura del fin de semana, pero tenemos como sentimientos encontrados. Los que se les acaban las vacaciones y los que comienzan un 3 días de vacaciones de puente festivo. Así que familia, los saludo a través de los 101.9, a través de Real Audio, www.candelastereo.com. Los que están también conectados a través de la aplicación de Claro Music. Y los que me van a acompañar todo el tiempo, hasta las 5:30 de la mañana, que llega ya todo el combo completo de William Hinasco Show para acompañarles todos en este viernes fin de semana. Reporta de sintonía. Y de una vez arrancamos con canciones que nos unen el alma y el corazón.

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1: Solo éxitos a las 4:30 minutos. Mis amigos de Toberín reportando sintonía en la ciudad de Bogotá. Mis amigos de Paca. Bogotá y sus alrededores, ¿no? ¿Qué creen? Pues claro, están en sintonía de Candela, muchos de los que trabajan, conductores de flota, para los que se preparan a viajar, de pronto hacer varios viajes este fin de semana como parte del puente festivo, los que están de pronto ya moviéndose hasta el aeropuerto, hasta la terminal de transporte del sur, del norte, van a aprovechar este fin de semana para ir a visitar a los papitos, de pronto tiene familiares fuera de la ciudad de Bogotá. Y bueno, como les decía, mientras unos van pensando en salir a descansar, otros ya van de regreso de la semana de receso en la ciudad de Bogotá. Y otros están pensando en lo que viene en pocos días en la ciudad de Bogotá, en la arena de Bogotá. El próximo 17, Arely Senao, la reina de la música popular. Y vamos a tener... Hemos ya tenido ayer ganadoras con experiencia incluida. La fotico con Arely. La entrada para el concierto acompañadita. Y quizás las últimas invitaciones que tenemos las tenemos acá porque como ya lleno total, estas boletas tuvieron ya un muy buen final el próximo, o mejor, el pasado 23, ya dijo Arely en redes sociales, ya vea. Sold out ya, ni una boleta más a la venta, que eso es un muy buen indicio. Y van a ir a disfrutar de lo que hace esta artista tan bonita por la música popular, por este género que pues ha llenado el corazón de muchas mujeres, digo que las han acompañado, llenado el corazoncito, acompañado en las tristezas, en las alegrías. Y qué bueno, pues Candela ser parte de esta historia, hacer historia con Arely Senao en la ciudad de Bogotá. Las arelistas, los arelistas, pero también para la gente que la ha venido siguiendo. Ay, se conectó con Arely cuando vio la bionovela de ella y vio esa historia que tocó corazones y empezó a escuchar su música. Y bueno, qué bueno reunir un poco de esa historia. El próximo 17, estamos hablando ya del próximo sábado, de mañana en 8. Nos vamos a ver allá en el escenario de Arena, en la Arena, aquí en la ciudad de Bogotá. En una noche de verdad brillante de mujeres. Digo porque va a tener invitada Tormenta desde la Argentina. Vamos a tener también al grupo Exterminador, de ese grupo norteño tan importante mexicano. Así que bueno, qué rico que mientras usted va haciéndose ese cafecito de la mañana, va pensando que los que tienen ya su boleto se la quieren llevar, tienen que aprovechar estos últimos días con Candela para que se los lleve, ¿vale? Invitación de Candela. Vamos a invitar a los Niches en la voz Gustavo Rodríguez y esta canción, Si supieras las cosas bonitas, ah, que le dediquen a uno esta canción, o mejor dicho, y la escuchas en Candela, solo éxitos.

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0: los que ya están pensando en el plan de fin de semana. A las 4 de la mañana con 45 minutos. A las 4:45. ¡Corra que se le hizo tarde! Pero para eso está Candela, para que lo acompañe. Joana Morales, escuchando Candela Solo Éxitos. A Jessica, muchas gracias por escucharnos. Desde el Cortijo, reportando sintonía. Buenos días, Paulita, por favor, saluda a los Placa Blancas. Servicio especial. Qué trabajadores, muy juiciosos. Un abrazo para los que van para el aeropuerto, para la terminal de transporte, para los que están haciendo rutas de pacientes que tienen que trasladar a sitios médicos, para los que hacen servicio médico en ambulancia, en carrito que van y hacen las visitas domiciliarias en la noche cuando la gente hace su llamado de médico. Los que trabajan de pronto también en la parte administrativa de los hospitales, que estaban siempre 24/7 funcionando. Y los que tienen ahí las tiendas, las grandes cadenas, las estaciones de servicio 24 horas que van escuchando Candela, no se sientan solitos. Aunque está haciendo mucho frío en la ciudad de Bogotá, somos los encargados de decirle buenos días, de llenarlo de ganas, de impregnarlos de energía, de decirles hoy es una muy buena mañana con Candela. Llenamos de muchas ganas, de ánimo, recordándote que venimos también este fin de semana, familia. Vamos a tener una invitación, o tenemos una invitación para los oyentes de la familia Candela, muy especial para los que les gusta, oiga muy bien, los éxitos Candela, pero para esas canciones cuando uno está haciendo el conteo regresivo. Digo que cuando uno ya está haciendo el conteo regresivo para una de las temporadas más lindas de fin de año, uno dice, no, yo necesito éxitos. Yo necesito musiquita para poder ambientar esa sacada del árbol, para ir pensando dónde voy a poner pesebre este año. Pues el especial que tenemos este lunes festivo 12 de octubre, que además corresponde al Día de la Raza, va a tener ese toque musical de sello Candela. Esas cancioncitas deliciosas que nos hacen sentir en una de la época más linda del año, que se va tan rápido, por eso nosotros la vivimos con tanta anticipación, porque es que nos gusta tanto. Y sabemos que el tiempo se pasa tan rápido que, bueno, ya desde este 12 de octubre va uno haciendo el conteo regresivo en octubre, conteo regresivo de diciembre. Mira, por ejemplo, uy, esta es una de las tesas de Pastor López. ¿Qué tal esta? Así que la invitación es para que este lunes festivo se programe con Candela, independientemente si va a viajar o no. Pues desde las 6 de la mañana hasta las 7 de la noche vamos a estar allí entregándoles éxitos, y en medio de todo vamos a tener... No me rían. Mientras usted va en su carro, está en su casa, vamos a tener arbolitos de Navidad. ¿Qué tal los sorprendamos con decoración para ese árbol de Navidad? ¿Cómo le suena boletas para la fiesta de fin de año? Es la programación que tenemos lista para este lunes festivo del mes de octubre. Y ahí va a estar Candela y los fieles oyentes de la familia Candela. ¿Qué tal si para ir calentando motores de lo que va a venir el lunes, nos disfrutamos un éxito de Pastor López que se llama Pecadora? Lunes especial de octubre, el conteo regresivo de diciembre en Candela Solo Éxito.
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1: ¿Cómo va la llegada al trabajo? ¿Le cogió la tarde el día de hoy? No. Yo sé que no. Bien, los escucho. Me dejaron por aquí mensajitos, Paulita, ¿cuándo van a entregar boletas? Pero claro, el lunes, para los que están pidiendo boletas, invitaciones para el concierto de la fiesta de fin de año el próximo 5 de diciembre, pues en el especial del lunes, ¿ok? Pero hoy, de pronto, como es viernes de chupe, boletas para el concierto de Arely Senao, está 10 de 10 para que no se lo pierdan. No se vaya a perder esa opción. No se vaya a perder esa oportunidad. Mientras tanto, les digo a Oscar, Osquitar, buenos días. Gracias por reportarnos sintonía. A Juanquita, fiel oyente de Candela, Juanquis de mi corazón, un abrazo para ti. Un abrazo para Dani. Dani Benavides desde Mandalay, desde Marsella, mejor. Escuchando Candela, mi Luzma Osorio, mi Luzmi, mi chicharronchita. Y a cada uno de los oyentes que nos han venido diciendo buenos días, buenos días, buenos días, buenos días, buenos días, buenos días, buenos días. Éxitos Candela, llega Edgar Joel, se llama Hasta el Sol de Hoy. Ya venimos con el pico y placa.

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0: bienvenidos para los que hasta ahora se están uniendo a Candela o los que vienen conmigo desde las 4 de la mañana. Gracias a Dios. Hoy Dios dice que sí por este viernes, fin de semana.
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0: A las 5:30 ya estarán conmigo todo el combo, mis compañeritos. Acompañándoles en este fin de semana, viernes, dándole la bienvenida oficial.
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0: Para los que van a decir bienvenidos el fin de semana, qué rico poder disfrutar del fin de semana y de pronto familiar, los que tuvieron la posibilidad de salir, los que tuvieron la posibilidad de compartir de pronto un poquito más en familia, o los que van a salir el día de hoy, que van a salir o están saliendo de la ciudad de Bogotá, que van saliendo por la 80, por la Autonorte, que van saliendo por la 3, le madrugaron al viajecito, pues ahí los acompañamos a las familias colombianas como siempre.
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0: Y los saludamos con un abrazo muy caluroso en este viernes. 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
0: Y mientras yo estoy ahí cerquita de usted, con ese frío, con lluvia incluida en horas de la madrugada y con esta taza de café llena que tengo, les voy a contar el pico y placa, amores. Para los Candela Amarillitos. Atención, los conductores de taxi, 5:30 de la mañana hasta las 9 de la noche, tienen restricción, las plaquitas terminadas en 9 y 0. Atención, Candela Amarillitos. Y los que tienen su carrito particular, su carro particular, por favor, absténgase si usted tiene la placa o las placas terminadas en 6, 7, 8, 9 y 0 en la ciudad de Bogotá. 6, 7, 8, 9 y 0 empieza la medida, como lo saben, aquí en la ciudad de Bogotá, hasta las 6 o desde las 6 de la mañana, mejor hasta las 9 de la noche. Ahora, si usted tiene la placa terminada 1, 2, 3, 4 y 5, puede mover en la ciudad de Bogotá su carro para sus vueltas, para el viaje de pronto que va a hacer. No me lo vaya a coger despistado de pronto el policía de carretera. No, es que me voy de viaje. No, hay que cumplir, por supuesto, la medida de pico y placa. Y aunque haya puente festivo como siempre y Operación Éxodo sigue operando común y silvestre, el pico y placa en la ciudad de Bogotá, para que lo tengan muy presente nuestros Candela Amarillitos, conductores. Y hay un tema de movilidad, ya sabe, familia, que aquí nuestros teléfonos o nuestra línea WhatsApp directa, Candela, simplemente me dice su nombre, dónde está el tema de movilidad. Ahora bien, si está saliendo de Bogotá, me quiere regalar ese reporte y nos dice, bueno, buenos días al Combo Madrugada.

alienta a los viajeros, sobre todo, por ejemplo, la vía Villavicencio, que a veces se complica tanto, que nos cuenten si les parece, ¿listo? Así que los espero en el WhatsApp Candela 315-301-9580. El grupo Niche de Colombia nos acompaña como siempre con su salsa, con su música, con sus canciones, con

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1: Momento de saludar al combo madrugador que se reporta a través de nuestro WhatsApp Candela. Y que están pendientes de los regalos, pero claro. Pau, que si vamos a regalar, que si vamos a entregar arbolito de Navidad hoy. Seguramente y claro que sí. La invitación es para que usted se siga registrando con nuestro carnet Candela, que nos siga en redes sociales, tanto en Instagram, canal de YouTube, en TikTok, y esté activo en nuestros lives. Ahí vamos a estar muy activamente hoy consintiéndolos. Hoy es viernes de sorpresa, solo le puedo adelantar eso. Y los que van a estar de pronto de especial, este fin de semana se quedan con Candela a la ciudad de Bogotá. O si sale Bogotá, usted ya sabe que Candela lo puede traer a través del Real Audio o a través de la aplicación de Claro Music. Vamos a tener este súper especial el próximo lunes desde las 6 de la mañana hasta las 9, o mejor, 6 a 7 de la noche. Estos éxitos en octubre, el conteo regresivo de diciembre. Tiene todo un poco, ¿no? Tiene saborcito a diciembre, tiene arbolitos de Navidad, va a tener boletas para el concierto de la fiesta de fin de año el próximo 5 de diciembre en el Gran Salón de Corferias. Bueno, ya oficialmente arrancamos esta recta final, que vendrá con invitaciones para eventos, para concursos. Eso va a estar muy bueno. ¿Qué pasará si no te conectas con Candela? ¡Conéctate! Gracias, Milenita. Javiercito, aquí desde el barrio La Esmeralda, qué bonito leerte, Javi. Don Javi, buenos días. De estación de servicio de Terpel de la 77. Me dice que están en sintonía de Candela. Para ustedes, un abrazo grande. Póngamelo un poquito más de volumen a Candela ya, por favor. Jessica Benítez. Pau, saludándote muy especialmente desde Ibagué, escuchando Candela, demasiada lluvia por Ibagué. Uy, sí, nos han reportado que unos chaparrones enormes. Para los que están viviendo fuera de la ciudad de Bogotá, que nos escuchan en Silvania, en Fusagasugá. Ah, es que ya el invierno también está muy, muy fuerte también en la ciudad de Bogotá. Aquí ya nos hace... Ah, el día que no llueva es raro, ¿no? Y mientras usted está ahí conmigo, recibiendo el día, yo ya voy por el segundo cafecito, segundo tintico de la mañana. Vamos a escuchar esta canción de Gavino Pampini, se llama Cuerpo de Guitarra y suena en Candela.
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1: Para los que le siguen sonriendo a la vida, ven, dame una sonrisa. Como le digo yo a Lucumí, muéstrame los dientes. No hay algo más que desarme un corazón o una mala actitud. Una sonrisa y, ay, buenos días. Ya, lo desarman a uno, ¿sí o no? Levántese de buen genio. Sonreírle a la vida, agradecerle a papá Dios. Hoy Dios dice que sí para estas cositas bonitas que tenemos. Digo, cositas bonitas, cuando hablo de cositas bonitas, es ese propósito, esa operación que usted de pronto tiene en manitos de Dios para que le salga bien, para ese viaje que tiene programado, para tantas cosas que hay en el corazón. 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Bueno, ya llegan aquí mis compañeros Ivánchis. A Paduita. Pipo no lo veo entrar todavía, pero bueno, ya lo va a saludar. No demora llegar. Ya nos alistamos en minutos para recibir, por supuesto, el mejor show de las mañanas, el mejor programa de la mañana con el jefe William Vinasco. Mientras tanto, yo quiero que bailen, se preparen, porque a las 6 de la mañana ya empezamos con el chupelupe, porque hoy es viernes de chupe. Pero mientras tanto, hay que darse la bailadita respectiva. Claro, hay que darse la bailadita respectiva antes de que empiece la música de chupe. Y yo sé que a ustedes les gusta bailar, y si algo rico para bailar es el merengue. Hay un merenguito así como romántico para que lo baile. Se llama Cuando Estés Con Él y suena en Candela solo.

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0: A quien se le confía una vida, una palabra o un ejemplo, también se le entrega una misión. La responsabilidad convierte las buenas intenciones en acciones, y las acciones correctas el legado. ¡Buenos días, Colombia!
1: ¡Buenos días, William!
2: ¡Va, va, va, va!
0: ¡Sí! ¡Diga,

Otra noche, otra. Las 5 de la mañana, 32 minutos desde Estudios Centrales de la primera estación de radio del país. Las emisoras Candela conectadas, Origina, Bogotá, para una mañana bonita, iniciando puente, puente, puente. Viene el puente del mes de octubre. Hoy es viernes 9 de octubre. Desde Estudios de Candel Estéreo les comentamos que ha llegado el día más esperado de la semana, el viernes. Y hoy nos acompañamos con toda la alegría del viernes de chupe en Candela. Además, una semana que destaca el año al ser la misma en la que se entregan los premios Nobel, los cuales son galardonados personajes internacionales que reciben cada año, reconociendo a personas o instituciones que han hecho investigaciones sobresalientes, que han inventado técnicas revolucionarias o realizado contribuciones de gran valor al progreso y bienestar de la humanidad. Y uno de los que no se quiso quedar por fuera de esta importante cita anual fue el presidente Donald Trump. Afirmó el presidente de los Estados Unidos que él se merecía el premio porque asegura haber resuelto 8 conflictos internacionales y evitado una mayor destrucción global. Así que inspirados en el presidente norteamericano, quien asegura merecer el Nobel de Paz, queremos saber, ¿usted qué se merece? Ah, ¿qué se merece? 315-301-9580. Y para ambientar el tema de usted qué se merece a esta hora de la mañana, les traemos a la famosa Orquesta Candela, dirigida por el maestro de maestros, el italiano Giorgi Padua, que esta mañana suena...

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1: ¿Qué tal la música para comenzar el programa esta mañana? La mañana de viernes 9 de octubre. Hora de levantarse si aún no estás arriba. Son las 5:37 minutos. Si entramos a las 6 a inventar algo, porque ya no alcanzas a llegar.
2: De una vez.
1: De una vez. 6:30 de pronto, sí, pero si es por el norte, no. Porque fuera de un accidente que hay en Briceño, hay un tubo roto.
3: Se rompió feo. Se rompió.
1: Oh, eso botó agua, Dios mío, increíble.
4: Menos mal estamos en ahorro, ¿no?
1: Ay, la sí, es preciso.
4: En ahorro y pasa eso.
3: Ay, de aposta. Increíble.
1: No, y ahora Paulita está acertando más que le dan. Y eso que estamos diciendo que es fenómeno del niño y es cuando más llueve. Sí. Uno no entiende eso. ¿Será que quedó al revés la cosa? Es la niña ahora y el niño es cuando.
3: Como que no sale del closet. No sale del closet.
0: Niñe.
2: La niña, el fenómeno de la niña.
0: Sí, no, no se define. Toca si le vuela 8 ya. No, no.
1: Sí. Pero menos el niño es un chino muy llorón.
3: Sí.
1: Si fuera eso, moja pañales y de todo, es una locura.
3: me dijeron, ¿cómo ve el fenómeno del niño? Y yo le dije, bien, mi chiquitín, ya casi se le acaba la semana de receso.
1: Ay, Dios mío, bueno, pero así es. El fenómeno del niño es cuando más agua cae. Y ahora... El tema del día, yo me merezco, oyentes invitados al 315-301-9580. Buenos días.
5: Hola, buenos días, familia Candela. Con un candela amarillito, yo me merezco mi carrito para trabajar para mí mismo. Le he hecho y se me ha hecho esquivo ya varias veces. Me merezco mi carrito.
1: Sí.
5: Escucho candela, candela, candela, candela, solo éxitos.
3: Yo también carrito. Quiero mi propio carrito.
1: Primo también se merece su carrito, de verdad.
3: Es que uno tiene la casita fija, su carrito, y ya uno está medianamente tranquilo en esta sociedad.
4: ¿Puedo morir tranquilo?
3: Sí, ya puede sobrevivir en esta sociedad. Porque el carrito, si usted queda sin empleo, jefe, el carrito es un desvare para trabajar.
2: Sí, señor.
1: Claro.
4: Una cosa se mete a hacer.
3: Sí, claro, algo. Pero es ya en sí un emprendimiento. Y una casita es donde uno tener donde meter la mula, como dicen los papás, para envejecer tranquilo.
1: La casita ya la tiene y con piscina.
3: Ah, pero no es propia, aunque ya me la ofrecieron en venta.
0: ¡Ah, bueno!
1: Uno con el techo ya está liso.
0: Solo le alcanza para el baño.
3: En realidad me dijeron, quiero vender la casa. Yo no sé si me estaban diciendo, ¿me desocupa o me la compra?
0: ¿Tú qué crees,
4: jefe?
3: Creo que es me la desocupa, ¿cierto?
1: No. Vean un buen inquilino y dicen, ojalá se quede con este inmueble que es muy bonito, bien ubicado, tiene su piscina, buena altura, delicioso, ¿no?
3: Ay, ojalá.
1: Está viviendo, este socialista está viviendo bien, ¿no? Y ya quiere carro, ya quiere beca, ya quiere... Toca. Le encanta la buena vida. ¿Eh? No, ustedes no lo han visto con él. En el jacuzzi de espuma, lleno de espuma. Y con un Wisconsin con sabor a canela.
4: Ay, Daniel. No se las cree, jefe.
0: Daniel. Todo socialista quiere capitalizar con Paulita.
1: Quiere una mujer 10 puntos, linda de todo. Ay, Dios mío, bendito.
3: Vamos por todo, jefe.
1: Vamos por todo. Bueno, más oyentes a esta hora. Yo me merezco. Buenos días.
6: Familia Candela, buenos días. Tocayo, buenos días. A Paola, a Pipo.
3: Hola.
6: A Lucumí, a Chacón, a Padua, a todos los integrantes de la familia Candela, buenos días. Muy buenos días, buenos días, buenos días. ¿Qué me merezco yo? Salud y licencia para seguir adelante. Eso le pido a mi Dios todos los días. Creo que me la merezco. Todos nos merecemos salud y licencia para seguir adelante. Yo escucho Candela, Candela, Candela, Candela, solo éxitos.
1: Buena voz, ¿no? Buena voz.
3: Sí. Buena voz.
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7: Buenos días, William, para ti.
0: ¡Ay, doctora Volardo, te la estrella!
7: ¡Doctora Volardo, soy el
1: presi!
7: Yo soy el técnico de millonario.
4: Habla igualito.
7: Yo soy el técnico de millonario.
0: ¡Ah, es gamerrón! ¡Ay, pero
4: habla igualito!
7: Yo aquí tengo voz de tigre, pero soy tigre de lenguizopa. Buenos días para Paito, para Pipo, para Luco, para los oyentes. Buenos días para mí también. Culé confusión.
3: Profe gamerrón, es que sonaron igualito al presi frente.
7: Lo que pasa es que no, joder, es que tenemos los más problemas.
3: ¿De ser costeño?
7: No.
3: Ah.
7: Tener al frente un poco inútil, no jodas. Ah. Yo me merezco respeto.
3: Sí.
7: Yo podría hablar así tierno como el lenguizopa, pero merezco respeto. Es lo que le digo a mis jugadores antes del partido. Y sus miradas cambian como la de un perro rabioso.
3: Ah, ¿sabes? Sí.
7: La vaina es que ese perro es un pincher, porque a los 5 minutos ya están temblando y con la lengua afuera.
3: Ah.
7: Ya Millonarios le dicen el equipo balsa. Le están diciendo el equipo balsa.
1: ¿Balsa?
3: ¿Equipo balsa?
1: ¿Por qué el equipo balsa?
7: Porque dura un poco de tronco amarrado y a la deriva, ¿no? Como dice la canción del Binomio, un grande nubarrón se alza en el cielo. Ya se aproxima mi segunda echada. Nos vemos en Recursos Humanos, Pipo.
3: Bueno, profe Gamerrón, ve.
1: Ayer empezó ganando de todas maneras.
0: Y terminó empatando.
1: Y con uno menos. No me digan más. Bueno.
3: Ilusiona, ilusiona más.
1: Increíble, ¿no? Las 5:43 de la mañana de Candela desde Estudios Centrales. Damos la bienvenida a ella, la más bella, nuestra adorada Paulita, con esta música.

0: Es verdad, Dios nos engañó a todos.
1: Todos ahí.
2: Increíble. Nosotros que creíamos que era de las pocas mujeres que se salvaban, Dios mío.
0: No, yo le dije a ustedes desde el inicio, todas mienten.
2: Increíble.
0: Todas mienten.
2: Lo de ayer sí fue increíble. Es que engañó, hasta nosotros nos engañó. Es que es increíble. Con argumentos muy sólidos y uno quedó convencido. Y todos los oyentes, además.
0: Con decirle, jefe, la única vez que me trató bien fue porque se equivocó.
3: A ver, decían, si un día soy sol y un día soy sombra.
2: Pues aquí está nuestra adorada Paulita. Bienvenida y buenos días.
3: Jefe, buenos días.
1: No le creas, jefe.
3: Es mentirosa. Sigue el rosado predominando para el jefe. Buenos días. Jefe, buenos días. Sí, rosadito. Buenos días, jefe. Buenos días, compañeros. Mucho frío, como lo veníamos reportando. Lluvias intensas en la ciudad de Bogotá. Un gran saludo para todos los viajeros, los que ya están en Operación Éxodo, los que dijeron, no, aprovechemos para salir temprano, los que se van de Puente Festivo. Aquí hay una doble intención, jefe, los que se van y los que van regresando de la semana de receso para evitarse el trancón del lunes festivo. Dicen que este fin de semana es uno de los más concurridos, ¿no? Porque unos extienden las vacaciones hasta el lunes y otros están como tratando de devolverse antes para evitar devolverse con todos los que van a salir estos tres días a Girardot, a Melgar. Pero que estaba viendo, jefe, y lluvias, eso no nos vamos a escapar ni Melgar ni Girardot, vamos a tener lluvias. A nivel general, este fin de semana.
2: No, Paulita, jefecito,
3: no. Yo que decía, me merezco ir a Peñaliza. Yo que iba a decir, me merezco Melgar, me merezco Girardot. Claro. No, jefe. 11 grados de temperatura, pronóstico de lluvia como hacia las 2 de la tarde, pero mire. Yo creo que va a estar lloviendo toda la mañana. Paciencia para todo el combo que a esta hora madruga amaneció hace 2 minutos en la ciudad de Bogotá. Jefe, y con el tema del día, me merezco un paseíto, me merezco un rico desayuno el día de hoy. Me merezco un rico café. Jefe, revuelto sí con la cebollita bien picadita.
1: ¿Ese huevo quiere sal?
3: Mucha sal.
0: Quiere bien batido esos huevos.
3: Claro. Batidos son deliciosos.
0: ¿Te gustan más revueltos o estrellados?
3: Batidos.
0: Batiditos
3: bien. Sí, bien revuelticos.
2: ¿Y tibios?
3: No, jefe, ni el tibio, ni el café, ni el amor.
1: ¿Y los huevos?
3: Los huevos.
0: Me gusta el huevo duro.
3: No, me gustan revuelticos. Un gran saludo para todos los oyentes que madruga, que vienen con nosotros desde las 4 de la mañana, jefe. Y voy con un consejo, con una frase que le podría servir a mi compañero Pipo.
2: Una frase para Pipo. Atención, Colombia.
0: Empezamos con los taches arriba.
3: No, pero esta es inspiracional.
0: Chévere. ¿Ah, sí?
3: Bueno. Claro, mira.
0: Chévere.
3: Pipo, cuando crezcas...
0: Ya me jodió.
3: Cuando crezcas, sé como un reloj de lujo.
0: ¿Como un reloj de lujo?
2: Un reloj de lujo, ¿y eso?
3: Caro, puntual y adaptable a cualquier muñeca.
1: Bueno, cuando crezca.
3: ¿Oíste?
2: Ay, Dios mío.
0: Tocó comprar tacones.
3: Tocó comprar un Rolex.
0: Un Rolex, sí.
3: Te tocó un Rolex.
0: ¿Tú te fijas mucho en el reloj de un hombre?
3: ¿Sabes que no?
0: En el reloj, no.
3: No, ¿sabes que no mucho. ¿Qué? Más en los zapatos.
0: Sí, en los zapatos de un hombre, sí.
3: Hombre, se ve la pulcritud de un hombre.
0: ¿Qué es lo primero que le mira a una mujer?
2: A una mujer... Ay, Dios mío, yo creo que...
4: Que sea mujer.
0: A mi hija me preguntó ayer, ¿qué es lo primero que yo miro en una mujer?
3: El rostro, la cara, ¿no?
0: No, yo lo primero que miro en una mujer es que mi mujer no se dé cuenta que la estoy viendo.
1: Ay, qué bueno.
2: Bueno, pero empezó con piropito, hay algo sí, para el fin de semana con la niña, claro, de pronto Pipo. Sí.
0: Pero ese cuando crezcas ya lo entierra uno. Sí.
3: Eso quisiera, ¿no?
0: Chichón de peso. Tapón de alberca.
2: Ah. Uy, como dijo el Bobo en un desfile, aquí está pasando algo. Bueno, esa es nuestra adorada Paulita, que nos acompaña desde muy tempranito con el estado del tiempo y la frase que nos deja pensando. Y ahora más oyente, yo me merezco buenos días.
5: Hola, mi familia Candela, yo escucho Candela Candela, solo éxitos, que me merezco unas vacaciones. Llevo 20 años sin vacaciones.
3: Uy, no.
5: Trabajo en servicios generales y el contrato va por 8, 10 meses y ahí corta, no hay vacaciones, se las pagan a uno. Y me merecía unas bonitas vacaciones, pero todavía me queda 3 años para pensionarme, confiando en Dios.
0: Pero
5: yo
0: no
5: escucho Candela Candela, solo éxitos, feliz día, los quiero mucho.
0: O sea, ya el contrato va 10 meses, luego sí. Se supone que van vacaciones, pero ella prefiere trabajarlos sí. Para que se los paguen.
2: Increíble, no, pero tampoco hay que
0: pero no sé, tanto palo, bueno, tanto trapero.
3: Ya casi 2 años.
0: Traperos.
2: Yo me merezco, sí. Buenos días.
6: Mi familia Candela Candela, buenos días, les habla Rosa desde Fontión. Y yo me merezco un viajecito a Nueva York. Bendiciones para todos. Mi familia Candela, un bendecido día.
3: Vea, ya, Nueva York, aquí nomás.
7: ¿Allí?
3: ¿Allí?
7: En Nueva York.
0: Yo quiero ir a China.
7: ¿Quieres ir a China?
2: Ay, sí. Vivo en China sería muy divertido.
3: Sería muy divertido.
0: Divertido. Lo más cerca que he estado a China es al restaurante chino que hay ahí.
8: Chum, chum.
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9: Todos van solteros, pero no falta quien lleve su polvito. Hoy responderemos a cada frase que nos dicen las Sagradas Escrituras. Yo me merezco, Señor. ¿Cómo es?
10: Yo me merezco, Señor.
9: Muy bien. Yo me merezco una nueva pareja, porque la que tengo en la casa es James Rodríguez al minuto 15 del primer tiempo. Ya está pidiendo cambio.
10: Yo me merezco, Señor.
9: Yo me merezco el aumento del sueldo, porque tengo gustos de rico, gastos de político e ingresos de reportado en data crédito.
10: Yo me merezco, Señor.
9: Y finalmente, me merezco un carro nuevo, porque cada que salgo me dicen tubo de la séptima.
10: Yo me merezco.
3: ¿Por qué?
0: Tubo de la séptima, ¿por qué?
9: Roto y mojado.
10: Yo me merezco, Señor.
9: Dios mío, en tus manos colocamos el partido de millonarios que ya pasó y los chistes que llegan.
2: Ay, Dios mío. Yo me merezco buenos días.
11: Muy, pero muy, muy, muy buenos días, mi familia Candela, don William, Paolita, Lucumí, Pipo.
2: Hola. Buenos días.
11: Y Iván, y todos los de la mesa de la familia Candela, muy buenos días. Un abrazo para todos. Mi nombre es Richie. ¿Y qué me merezco? ¿Qué yo? Merece. Ganarme un premio con Candela Estéreo, porque hace rato no me ganó ningún premiecito. ¿Y sabes por qué?
7: ¿Por qué?
11: Porque yo hace 25 años vengo escuchando Candela, Candela, Candela, Candela, Candela, solo éxitos.
3: Vea.
0: 25 años.
3: Se merece
2: algo. Ah, qué bueno. Muchas gracias por esa fidelidad. Y se merece arbolito, se merece por lo menos.
3: Sí.
2: Se lo merece con tanta fidelidad. Y ahora llega la estrella del programa. La figura, la alegría, la simpatía, la diversión. El demente.
0: ¿El demente?
2: ¡Demente alegre y feliz!

0: Leo, muy buenos días, jefe. Buenos días a toda mi hermosa y maravillosa familia Candela. Hoy empieza el puente, chicos.
1: ¡Eso! ¡Puente! ¡Puente! ¡Puente! ¡Puente! ¡Puente! ¡Puente! ¡Puente! ¡Puente!
2: ¡El puente para acá está Cali! ¡El puente para
3: allá está Luku!
2: ¡Eso! ¡Qué felicidad tan maravillosa! ¡Hijo de madre! Estoy más contento que perro con dos colas.
4: Se nota porque llegó batiéndola.
2: Más contento que Juan Daniel Oviedo con dos colas. Que Carlitos Vargas con tres colas.
5: ¡No!
2: Ay, no, qué alegría tan amarilla. Me merezco un viajecito, hijo de madre.
5: Sí, Pipo.
2: Cierto, todos nos merecemos un viajecito que no incluya visa.
5: No, que
2: no. O sea, para Europa directamente.
6: Europa directo, directo.
2: Que el sueño americano es. No. Vamos, es para Europa, para China, para Asia, para toda esa vuelta, por allá lejos. Pues, China,
6: eso. Muy bien, sin parar en Neiva.
2: Sin parar en eso.
6: Directo,
2: por
6: Caracas.
2: El estrecho, hermoso. Sí, porque yo ya estoy averiguando, miré mis ahorros, tal, para ver si podía salir del país.
5: Sí.
2: Me da hasta Cibaté.
3: Hasta el alto del vino.
2: Hasta el alto del vino, sí, señor. ¿Qué me merezco? Que me devuelvan lo que me embargaron en diciembre del año pasado.
5: ¿Todavía?
2: No lo han devuelto un año, jefe, y no han devuelto. Señores, Ministerio de Hacienda, por favor, póngase la mano en el consider.
3: Primero sale Millonarios campeón que le devuelven antes la plata.
6: Oiga. Increíble.
2: No me han devuelto el embargo, güey.
6: No, pero no hay derecho, pobre.
2: Uy, ¿saben qué nos merecemos todos? Señor. Un día de descanso sin que se lo interrumpan a uno para nada.
5: Ay, qué rico.
6: Ay, sí.
5: Sin interrupción.
2: Porque cuando tiene mujer, yo no sé, ya como que le pica verlo a usted descansar.
5: Ay.
2: Uno no sabe si es el sofá y la cama los que suenan o es la señora, porque uno se va a sentar o a recostar y dice, hay que hacer.
3: Verlo cómodo no está.
2: Aprovechemos para.
5: Uy, sí. No,
3: aprovechemos para.
2: Un puente festivo sin que le digan a uno, aprovechemos para.
5: Ay, sí.
2: Uno no quiere nada. Quiero ponerme modo hibernación, ponerme unos tapaoídos y no pensar en nada en el mundo. Ay, aprovechemos para dedicarle tiempo a las niñas.
5: Ay.
2: Aprovechemos para salir al parque. Aprovechemos. ¡Vaya a echarle con su madre!
3: Y vaya usted, demórese 5 minutos.
5: Uy, no. Ay, no.
3: Se para a hacerlo y no, ya no quiero.
2: Sí. Me merezco una vida sin marcar tarjeta. Que para dónde fue, que dónde está, que por qué no ha llegado. Ay, que ay, Dios mío.
6: No, es una encuesta.
2: Sí, todo el tiempo. Me merezco unos exámenes médicos donde el médico diga, usted está perfecto.
5: Ay, oiga, sí.
2: Usted está más que
5: está
2: bien.
5: Chévere.
2: Sí, porque la última vez que el médico me dio, me dijo, la verdad, me sorprende que siga con vida.
3: Me sorprende cómo llegó hasta acá.
7: Sí, no, sí, me sí, preocupa sí. Cómo me va a ir.
2: Me preocupa la de vuelta. Pero lo que más me merezco es que la gente me contagie de su buena energía, de su buena actitud. Y por supuesto que sigan conectados a este maravilloso programa. 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

0: 5:56 en Colombia, yo me merezco. Buenos días.
1: Muy buenos días, familia Candela. Buenos días, Pipo. Buenos días, Paulita, Lucumí.
2: Hola.
1: Don Chacón. Ay, David, creo que es.
3: David, sí, Iván David.
1: Me Dios los bendiga. Tengan un feliz y bendecido turno, feliz día. Y yo me merezco, a que no adivinan qué me merezco.
4: ¿Qué se merece?
1: Un besito de Don Willy.
5: ¡Ay, chorro!
4: Señora.
1: Y no me diga más. Y esta noche no me esperen en la casa. Ay, sí, Don William, diga eso.
5: Quiere un bechito, jefe.
4: Y que no la esperen en la casa. O sea, eso es más que un beso.
5: Eso es más que un beso.
6: No, mamá,
4: que le pise en la cabeza.
6: Besito, pero como en el cuello.
5: Sí. Sí.
0: Y ahora nuestro querido Lucumí, la voz, la alegría. Mañana es el día importante de su semana porque es la estrella de Sábado Felices y está aquí en Candela. ¡Buenos días!
7: ¡Ay! ¡Ay! ¡Ay! ¡Ay! ¡Ay! ¡Ay! ¡Ay! ¡Ay! ¡Ay! ¡Ay! ¡Ay! ¡Ay! ¡Ay! ¡Ay! ¡Ay! ¡Ay!
8: ¡Ay! ¡Ay!
7: ¡Ay! ¡Ay! ¡Ay! ¡Ay! ¡Ay! ¡Ay! ¡Ay! ¡Ay! ¡Ay!
9: ¡Buenos días! ¡Buenos días! ¡Buenos días! ¡Buenos días! ¡Buenos días!
10: ¡Buenos días!
8: ¡Y arroz con coco! ¡Patacón frito!
9: ¡Arrocito con coco! ¡Oiga! ¡Nítido! ¡Ay, ay, ay! ¡Papelos caramelos! Sabroso, mañana espectacular del viernes con puente incluido y aquí estamos con todo el Vitecuché
10: y el Comfort You
8: negro, ay, ay, ay, agua samayeta de lo mejor, payaduro entre suave, la hélice de lo mejor.
9: Ay, ay, ay. Hoy le desperté los vecinos a mi esposa, oiga, porque estoy en la casa de ella por acá.
4: Se lo merecen.
9: Se lo merecen, sí. Nítido, melos caramelos. Oiga, hoy me merezco. Yo me merezco repetir comida para engordar un poquito. Es que
4: ay, sí, parece parado en las venas.
9: Sí, me dicen que tengo buenas piernas, que porque no se me parten.
4: Parece las seis en punto usted. Sí, las seis en punto. Sí. No, no hace ni sombra.
6: Pero el segundero va en 15.
9: Sí, que me como una bandeja paisa y parezco una camándula.
5: ¡Ay, no! ¡Ay, qué precio!
6: Unas bolas chinas. Unas bolas chinas.
9: Oiga, me merezco un golpe de suerte.
4: Uy, golpe de suerte.
9: Sí, sí, porque todos los golpes me los doy en el dedo chiquito del pie.
4: Ay, ay, pero es que
8: siempre.
9: Sí, y me merezco dormir 8 horas.
0: Ay, ay, sí, qué rico. Uy,
4: ¿eso
0: sí
4: existe? Yo también quiero ese horas sueño.
9: Sí, por favor. Para levantarme nítido, para levantarme melo caramelo, a llevarle alegría a todos nuestros oyentes aquí en Candela, Candela, Candela, Candela, Candela.
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8: ¡Miñía!
0: ¡Yo me merezco! ¡Buenos días!
11: Familia Candela, muy buenos días. Bendecida mañana para toda la mesa de trabajo.
4: Buenos días.
11: William, a Paolita, a Pipo, hola, al hombre de las mil voces. Dios los bendiga en este viernes de chupe.
6: Yo te bendiga a ti también.
11: Les saluda John por acá desde Las Américas con 70 placa blanca 272. John, ya laborando desde hace ratico. Yo me merezco este fin de semana una buena celebración de cumpleaños.
8: ¡Eso!
11: ¡Eso! Dios los bendiga. ¡Feliz día! Yo escucho Candela, Candela, Candela. ¡Solo éxitos!
8: Oh.

0: expresar esta felicidad. Saludamos al presidente Don Altrón.
1: Don Altrón.
0: Don Altrón.
1: El que inspiró este saludo.
0: Sí, ah, sí, señor. Tienes toda la razón. Don Altrón, buenos días.
1: Como sabemos que la familia Candela no sabe inglés, jefe, yo voy a ayudarles con la traducción.
0: Por favor, por favor, si danos la mano.
1: Good morning, Mr. President.
2: Grandest teachers in August, family fire.
1: ¿Se escuchó, jefe? Buenas y santas las tengan, familia Candela.
2: Today, I want James Rodriguez and Sofía Vergara.
0: ¿A qué quiso decir?
1: Hoy quiero dejar algo por sentado, pero sacando pecho.
2: I want peace, but I am not Andrea Echeverry.
1: Yo deseo la paz, pero no soy un hippie.
2: Thank you.
3: Andrea Echeverry, hippie.
2: Thank you.
1: De nada, de nada. Ah, Kiko, gracias, gracias.
2: I am Messi. You don't like? You count Juan Pablo Rava and Mijita with Camila Cifuentes.
0: ¿Qué dijo?
1: Yo me merezco ser el mejor de todos.
3: O sea, el Messi, ¿cierto?
1: Mm-hmm. ¿No les gusta? Entonces pueden llorar y chupar también.
3: De la mijita. Gracias, gracias.
2: Thank you. And do not Millonarios Football Club.
1: Gracias y ojalá no se pierdan.

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0: Chocapic, Chucky, Snickers, Milo.
1: Esquina de Chocorrán.
2: Café mi.
0: Café mi. Borjo mi.
2: Expreso mi.
3: Cacao mi.
0: Ron con pasas mi.
2: Arándano mi.
0: Cerezo mi.
3: Que era una fiesta elegante, ¿no? Una fiesta elegante. Y el mesero era el atolondrado.
2: ¡Ay, no!
3: Y la,
4: me imagino.
3: Y la doña de la fiesta llegó y le dijo, ¿pero qué pasó, atolondrado? Oh. ¿Usted por qué le trae un martillo y un cicer a los invitados?
2: ¿Un martillo y un cicer?
3: Como usted dijo... Sí, no, ¿por qué trae un martillo y un cincel? No, a los invitados. Ah, pues es que usted me dijo, patrona, usted me dijo, traiga algo para que vayan picando.
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1: La jueza sudafricana Nebenetem Nabi Pillay es la ganadora del Premio Nobel de Paz 2026 por su labor en favor de la paz y el derecho internacional. Así lo anunció el día de hoy el Comité Nobel Noruego con sede en Oslo.
5: 2.
1: Familia Candela, el Instituto de Hidrología, Meteorología y Estados Ambientales confirmó oficialmente la presencia del fenómeno del Niño en Colombia, un evento climático que podría prolongarse hasta finales del primer semestre de 2027 y que representa grandes riesgos para el abastecimiento del agua, la generación de energía y la ocurrencia de incendios forestales.
5: 3.
1: Grave inundación afectó calles en la carrera séptima en el norte de Bogotá. Tubería falló y el agua salió disparada. Habría derribado techo, gasolinera, la ruptura de un tubo de agua registrada en la noche del día de ayer en la carrera séptima con 123 frente a esta estación de servicio Texaco en el norte de Bogotá provocó una fuente de agua y una fuerte fuga de agua que alcanzó varios metros de altura. Según los reportes preliminares, la presión del agua habría ocasionado la caída del techo de la gasolinera. Actualmente, varios barrios de este sector se encuentran sin agua.
5: 4.
1: La acusación de Estados Unidos señala a Maduro por presunta entrega de explosivos a las FARC. Estados Unidos acusó a Nicolás Maduro de acordar la entrega de minas explosivas a jefes de las FARC para saldar deudas del narcotráfico entre 2013 y 2015.
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6: 6-8 minutos en Colombia. Y en deportes, Estados Unidos volvería a ser sede para la Copa América 2028. A falta de confirmación oficial por parte de Conmebol, el reconocido diario británico The Times habría filtrado que la sede para el certamen sería nuevamente el país norteamericano y tendría 20 federaciones, incluyendo equipos de la CONCACAF. Sería la ter-

tercera vez en 12 años que los Estados Unidos tengan la oportunidad de ser anfitrión luego de las Copas América de 2016 y 2024, donde la selección Colombia fue finalista. 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

0: flaite de bomberos, ve. Ay, súper. Yo fui bombero, ¿no? En un, ¿sí? un tiempo que yo fui bombero. Claro.
1: ¿Fue bombero usted, Lucumí?
0: Sí, yo fui bombero.
1: ¿Y claro. cuando se limpia la ceniza?
0: Imagínese que una vez estaba incendiando un edificio y nosotros fuimos a rescatar a toda esa gente. A esa operación le llamamos la Operación Jaque.
1: ¿Operación Jaque?
2: Ay, ese nombre, ¿y eso por qué? Operación
0: porque jaque. Eso era jaque, gente de allá adentro y jaque. Jaque. Jaque. Pero otro día sí también estaba quemando un edificio, pero ahí sí no me dejaron entrar.
1: Ay, ¿no lo dejaron entrar? ¿Por qué? No,
0: porque... pensaban que yo ya era uno de los quemados.
1: ¡Ah! No, usted le dice, no, usted súbase a la ambulancia. Usted súbase a la ambulancia. A mí mi esposa me dijo, amor, ¿entonces te parece que cocinó muy feo? Yo le dije, no, mi amor, para nada. Los bomberos son por seguridad.
0: Que llamaron a la estación de bomberos y... ¿aló, bomberos? Sí, claro, cómo no. Haga un favor, es que mi casa se está incendiando. ¿Voy o ustedes vienen? ¿Cómo así que?
1: ¿Cómo así que voy o ustedes voy? Vienen? Si vienen. La casa se está incendiando.
0: Sí, es que es una casa rodante.
1: ¡Ah! A mí también me tocó llamar a los bomberos una vez.
3: Bien, buenas, sí. Hágame un favor, es que creo que va a ocurrir un incendio, Mi esposa estaba cocinando y de un momento a otro perdió el conocimiento.
1: Ah. Ay, pero es mejor que llame una ambulancia.
3: No, es mejor los bomberos porque me va a tocar cocinar a mí.
4: Familia Candela, son las 6 de la mañana, 15 minutos. Que se note que hoy es viernes con frío, pero aquí somos los encargados y seremos los encargados este fin de semana de acompañarlos en este lunes festivo 12 de octubre, Día ay, de la Raza.
1: Ay, ay, ay.
4: Claro,
1: Lucu, papi, vean, claro, Día de la Raza.
4: ¡Qué sabrosura!
1: Pues,
4: sí, este lunes, desde las 6 de la mañana, estaremos en el especial. Lo invito a Lucumí para que se conecte. En octubre empieza el conteo regresivo de diciembre. ¡Bravo! ¡Qué rico! Mire, ustedes no se imaginan los éxitos musicales que tienen listos para la programación. Tenemos regalos, vamos a tener los árboles de Navidad. Todos esos que el jefe tiene ya guardados en la bodega de atrás, empezaremos a sacarlos este fin de semana, más los que hemos entregado todos estos días. Vamos a tener la decoración navideña, vamos a tener entradas para la gran fiesta de fin de año, que va a ser el próximo 5 de diciembre en el Gran Salón de Corferias. Desde las 6 de la mañana usted tiene que tener su carnet Candela, escucharnos. Vea, la gente utiliza o emplea los fines de semana, bien sea para los que van de paseo, chévere, para los que van a pasear, o si no, para hacer el aseíto general, para poner bonita la casa e ir bajando lo de Navidad. Ay, esa esquinita, sí. Que cuando ya uno tenga listo, arma ese árbol, saca el pesebre, las decoraciones que hace de pronto uno al frente de la casita, las guirnaldas. La invitación es para que esté con nosotros. ¿Sabe qué es lo chévere de eso? Vamos a bailar todo el día.
1: Uy.
4: Porque vamos a tener Pastor López, Los Hispanos, Lavillos, Buen Merengue, Vallenato. Todas las canciones que nos pone en modo fin de año.
1: En modo chimenguenchón.
4: Que mire, como esto, vamos.

0: Ah, no, eso va a estar muy bueno. Es que sabía que los 50 Joselito van a estar también en la fiesta de grande fin de año del 5 de diciembre, donde vamos a estar, jefe. Allá estaremos como siempre. Firmes, jefe.
1: Firmes y en la raya como las tangas.
2: Señor.
1: Allá vamos a estar disfrutando, jefe, azotando baldosa una vez más.
3: El 5 de diciembre, ¿qué tal eso?
1: Uy, esta vez ya no llevamos una ni dos botellas, nos llevamos 5 botellas de whisky.
0: Sí.
1: Y repartemos whisky para todo el mundo.
3: ¡Ay, qué delicia! No.
1: Y esa azotada de baldosa, es que van los mejores, ¿no?
3: Los mejores, gran sonido, gran escenario, excelente nómina, no, la vamos a pasar muy bien.
0: No, es que eso está muy rico y ya desde ya la gente va a asegurar sus boletas. Si se las lleva en candela, tiene que asegurar, es parejo.
1: Sí.
0: Esa es otra cosa, ¿no?
1: Sí, asegure pareja.
0: Bueno.
3: Sí. La reunión anual de la familia Candela.
0: Claro, jefe, esa es la cita infaltable.
3: Ahí estamos todos.
0: Ahí estamos, el jefe ahí, mejor dicho, cada año, mucho dándola todo en ese escenario.
1: No solo en el escenario, él se baja y también baila con la gente,
0: Dios
1: el jefe.
0: Mío.
3: Eso sí, toca untarse de la familia Candela, que es delicioso.
0: Claro.
3: Hay unas que lo cogen a una pichachi.
1: La pachucha.
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0: puente, güey. Señores, nos vamos a emborrachar solo hasta caernos, porque no es de caballeros andar bebiendo por el suelo.
1: Eso. Te recuerdo, 622 en Candela.

0: Ahorita yo por ti haría lo que fuera.
1: ¿En serio? ¿Y vas a venir por mí?
0: No, Paolita, con esta lluvia, ¿quién sale?

0: será?
1: De hospitales, ve.
2: Ay, Dios.
0: De martillo y cincel.
3: ¿Lucumí nació en hospital o una partera atendió el caso en casa?
4: A mí me atendió una partera, se llamaba Rosa. O sea, yo soy hijo de la partera Rosa.
0: La partera, Rosa.
3: Una partera que se llamaba Rosa.
0: De la partera Rosa.
3: Muy bueno.
0: Muy bueno.
3: Estaba esperando todo el año para hacer ese, ¿cierto?
1: ¡Déjalo ahí!
0: 40 años para hacer ese chiste.
2: ¡Qué momento!
5: Que yo sí nací y fue en veterinaria.
4: Ay, llamaron a la señora, ¿no?
5: ¿Eh?
4: La llamaron, señora, lo que pasa es que a su hijo le cayó un rayo y está acá en el hospital.
5: ¡Ay!
1: ¡Ay, cómo así! ¿Y es que está lloviendo?
4: Sí, claro, sí, señora, y granizo y todo.
1: ¡Ay, Dios mío!
2: ¡La ropa!
0: ¡Ay, no! ¡Ay, cae! Sí.
5: Es que yo vengo de un barrio prestante, ¿no?
0: Un barrio prestante.
5: Sí, uno llegaba y decía, présteme el celular, présteme la billetera, présteme todo lo que tiene congelado, congelado, congelado. Entonces, ahí había un hospital pobre también. Uy, pobre, pobre, pobre. O sea, no era pobre, era pobre, pobre.
1: Pero pobre, pobre, pobre. Pobre.
5: Con decirle que las radiografías las hacían con vela.
0: ¡Qué pobre! Le dije a Pipo, Pipo, estoy en el hospital.
1: Me dijo, ¿qué pasó?
0: Me dijo así como habla Pipo. Y dije, nada, es que mi primo no puede hablar ni caminar.
5: ¡Ay!
1: Me dijo, ¿cómo así? ¿Qué le pasó?
0: Es que acaba de nacer. ¡Ah!
5: Para de llorar.
6: En Colombia a las 6:28. En Bogotá, falsos médicos estarían utilizando escopolamina para robar.
5: ¿Cómo?
6: Ay, Dios mío, ¿qué tal? Y se hacen pasar por médicos profesionales. Combate y todo.
5: No jodas,
6: gente. No, escucha a Paulita, que Paulita tiene toda la historia.
7: Mire, compañeros, jefe, pasó esta historia exactamente en la estación de Transmilenio, que queda ubicada en la calle 39. Resulta que una mujer, una niña, una joven, fue abordada el miércoles de esta semana por presuntamente personal médico que tenía uniforme moradito. Estos que se colocan su uniforme de colores, que uno lo que dice es, no, pues son médicos, son personas o personajes de la salud.
0: Que trabajan en la salud.
7: Exactamente. El hermano, quien es el que expone en sus redes sociales, el hermano de la víctima, se llama Samu, en redes sociales subió la historia en TikTok, que ya lo vamos a escuchar, contando un poco el relato. Dice que engañaron a su hermana, acercándosele, diciéndole, pidiéndole como un tema de exámenes, que estaban haciendo exámenes y como monitoreos para el tema del corazón. Y claro, usted ve a las 2:20 de la tarde, estación de la calle 39, donde hay mucho movimiento de gente, que uno dice, no estoy a altas horas de la noche, la gente no me está viendo. Pues ella como que ya iba para el Transmilenio, los vio, los abordó, y ella empezó a sentirse mareada y confundida. Y dicen que en medio de la conversación le empezaron a pedir como cifras de 6 dígitos, que si tenía elementos tecnológicos, y que ella afortunadamente pudo alertar a los vendedores ambulantes que estaban en la misma estación. Óigame, uno ya, jefe, ni poder hacer un acto de quizás a veces de ayuda, porque uno a veces ve a esa gente y uno dice, pues venga, yo les colaboro, sí, porque uno sabe que la labor de las personas que están como abordando médico o personas transeúntes en una estación de Transmilenio, gente que ni los ignora, ¿no? Que los ignora, y ella lo que hizo fue atender y decir, bueno, aquí les puedo colaborar con los datos. Ella empezó a decir que le empezaron a pedir los datos y empezó a sentir mucho mareo. Pues aquí está parte de la historia de Samu, este chico, el hermano de la víctima, que sube contenido y contó la historia de su hermana. Escucha esto para que no le pase.
8: Hoy, 7 de octubre, a mi hermana la escopolaminaron cerca de la estación de la 39.
5: Uy.
8: Todo esto ocurrió a las 2:20 de la tarde aproximadamente. Mi hermana ya se dirigía hacia la estación del Transmilenio cuando dos personas la abordan, personas que se hicieron pasar como médicos, y le pidieron que si estaba disponible para hacerle un examen del corazón, a lo que ella accede porque estas personas cuentan con uniformes de color morado y muestran la identificación de que son aptas para poder hacer este tipo de exámenes. Mi hermana se acerca a ellos con confianza y ellos le piden como el tema de los datos, a lo que ella se empieza a sentir un poco mareada. Ustedes saben que cuando uno lo escopolaminan, normalmente es muy difícil que recuerdes todo lo que pasó, entonces los hechos están un poco difusos, pero lo que nos contó ella es que ellos empezaron a pedirle datos de 6 dígitos que ella iba a tener que recordar, sobre qué traía en su bolso, qué aparatos tecnológicos traía en su bolso y otra información personal. Gracias a Dios, al frente de la estación habían unas personas, unos vendedores ambulantes que pudieron pues darse cuenta de esta situación y pues lograron acercarla a ella ya un poco mareada. A mi hermana, gracias a Dios, no le pasó absolutamente nada. Pues ustedes saben que mi hermana en esta situación no se podía comunicar con nadie, pero tuvo el angelito del Señor, el vendedor que estaba ahí con ella, a lo cual hermana le dio el número de un contacto de emergencia y el Señor se logró comunicar con nosotros. Ya después de esto, mi hermana encuentra a un conocido de ella de la universidad, a lo que pues el amigo logra traerla hacia nosotros y nosotros ya cuidarla aquí en nuestro hogar. Y este video lo hago para que por favor se pueda difundir y que no les llegue a pasar a nadie más. Si usted está cerca de esta estación o conoce a alguien que está cerca de ahí, por favor tenga mucho cuidado con estas personas que se hacen pasar como personas que prestan el servicio de la salud, porque en verdad son farsantes. Por favor tenga mucho cuidado, no acepte cualquier cosa. Creo que hoy en día tenemos que tener más cuidado de las personas que se hacen pasar como buenas o como personas que se ven que son confiables. Es a las que creo que más le tenemos que tener un poco más de miedo. Y es confianza.
6: Increíble eso.
7: No, jefe, imagínate eso.
5: No, y nos joden al personal de la Secretaría de Salud, que de verdad sí están haciendo brigadas para,
6: además,
5: que, claro, para que la gente, claro, de verdad lleve a los chinos a vacunarse, para que todo eso. Nos joden a todos los de la Secretaría de Salud. Aunque a mi jefe una vez no voy a decir, no fue con personal médico, pero sí fue un señor que se acercó a ofrecerme unos productos. Ya. Me escopolaminaron.
6: Ah, esa fue la causa.
5: De un momento a otro eran. Esa fue la causa. De que haber quedado así.
6: Ahí empezó todo.
7: Pero yo les digo.
5: Y
7: una
5: saben
7: cosa.
5: Que. Y luego, cuando menos me di cuenta, ya estaban 3 manes rodeándome.
1: ¿Tres manes?
5: Me llevaron, empezaron a revisar todas mis cuentas bancarias. Y me consignaron 300,000.
7: No, pero verdad, la parte seria que uno ve, ya estamos demasiado vulnerables, jefes, que ni una estación de Transmilenio en plena luz del día, ¿no? Porque uno dice, uno no da papaya a veces en ciertas horas y en ciertos momentos, porque uno dice, me pueden robar. Pero claro, uno queriendo colaborar, mira lo que dice Pipo, cuántas personas de verdad las ve uno, su trabajo es en la calle. Entonces, es que no, mire, las personas mercaderistas, la gente que ofrece, a uno ya le da miedo que se le acerque. O sea, uno ya no deja, con estas cosas que pasan, uno se vuelve grosero y uno no para, uno no sigue. Mire, la niña dice, ah, son personas de la salud. Sí, se devuelve.
5: Obvio.
7: Porque ya iba para la estación de Transmilenio, lo que le tocaba pasar, pero afortunadamente, mire lo que dice, hay personas de buen corazón como ese señor vendedor ambulante, que ayudó a la niña. Y si no, imagínese, otra hubiera sido la historia. Por ahí empiezan a deambular, terminan un parque.
5: Aprender a reconocer, ¿no?, a los de la Secretaría de Salud. De verdad, ellos siempre tienen su carnet.
7: Pero mira que mostró identificación
5: de la Secretaría.
7: Pero es que miren, les digo una cosa. Yo, como una persona, una ciudadana normal, pues si a mí me muestran un carnet impreso, pues yo la verdad no sé diferenciar entre cuál, exacto, es un original y uno chimbo, perdón, se los digo. O sea, si a mí me dicen, mire, yo soy de la Secretaría o soy de la brigada de, no sé, enfermedades del corazón de tal clínica, pues yo veo un carnet y veo un uniforme a las 2:20 de la tarde, donde ellos están moviéndose con tranquilidad, yo digo, esto sí está oficial.
5: Sí, a una prima la embarazaron, ¿no?, por eso, que no supo diferenciar entre un carnet original y un chimbo.
6: En octubre, la música de diciembre.
7: Yo tratando de darle seriedad a esto.
5: Tengan cuidado, bueno.

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0: ¡Que viva la Navidad y que viva los arbolitos de Navidad, Candela! Prepárense porque ya es costumbre tradicional en octubre todos los días y a mediodía tenemos árbol de Navidad.
1: Ajá.
0: Pero hoy en William Vinasco vamos a tener arbolito de Navidad también.
1: ¡Claro! ¡Eso! ¡Arbolito! ¡Arbolito! ¡Arbolito! Arbolito.
0: Vaya listando su carret, Candela, listísimo, pendiente de la programación, pendiente de nuestro TikTok. En minutos estaremos conectados para que nos vean este viernes, para que interactúen, @CandelaEstereo, tanto en TikTok como en YouTube, @CandelaEstereo. Árboles de Navidad, siempre va vinculado al carnet Candela. En cualquier momento que lo entreguemos este fin de semana, pero sobre todo al mediodía, debe tener su carnet Candela, porque arbolito de Navidad, ¿qué me vas a dar?
2: Ay, ya tengo la arenga.
0: Cabe. No, arbolito.

0: Sexy Dolls.
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3: 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Familia Candela, son las 6:46 minutos. 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

0: espere.
1: Muéstelo oyente, muéstelo oyente.
0: Hola.
2: Es la hora, es la hora.
3: El Ucubi. Uy, parece prueba de supervivencia.
1: Es que no está en la casa hoy, se nota. Familia Candela, esta música nos lleva a pensar en los niños.
4: En los niños.
1: Y tenemos celebración. Tenemos celebración, tenemos celebración.
5: Una víctima del fenómeno del niño.
1: ¿Qué pasó?
5: ¿Por qué? No, no, los incendios como lo tienen a Lucumí.
1: Almaíto. 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
4: ¡Excelente!

0: un forense que le pregunta al otro, bueno, ¿y de qué crees que murió el señor?
1: Ah, yo creo que fue muerte natural.
2: Natural.
0: Natural. ¿Usted es practicante o qué? ¿No le ve 7 orificios, 7 salidas de bala?
1: Por eso, después de 7 balazos es natural que se muera.
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4: A la cárcel, hombre por abusar sexualmente de una mujer de 70 años en San Vicente de Chucurí. El hombre de 28 años fue capturado por orden judicial y aceptó los cargos. El hecho habría ocurrido el pasado 5 de octubre en la zona rural del municipio de Santander.
3: 2.
4: El gobierno anuncia decreto para regular la protesta social. Conozca todos los detalles aquí en William Vinasco Show. Y el proyecto plantea la prohibición de bloqueos permanentes en vías de Transmilenio y fijará reglas para el diálogo.
3: 3.
4: Estremecedor caso de Blanca Pardo, de 72 años, una mujer campesina que murió en Pasto después de sufrir una agresión y un presunto abuso sexual mientras caminaba por su finca en el municipio de San Bernardo, Nariño. Su hija Jenny Pardo, quien relató los hechos, pide a las autoridades aclarar la investigación, que hasta el momento, luego de un mes, no ha tenido capturas por este caso.
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5: Siete un minuto en Colombia. En deportes, Millonarios sigue sin levantar cabeza y sin confirmar su presencia en los cuadrangulares finales. Los embajadores no pudieron superar a Fortaleza y cuando parecía que tenía la victoria asegurada, el conjunto de los Amix empató al último minuto. Por otra parte, el Manchester City, a punto de tener una fuerte sanción posterior a ser declarado culpable de 115 cargos que violaron el fair play financiero en la Premier League. No hay día de tranquilidad en el club ciudadano, ya que podría sufrir desde la deducción de puntos cayendo a la segunda división automáticamente, y en el caso más grave, sus títulos serían extraídos del palmarés. 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

0: son canciones pegrilosas.
1: Se la dedicó el Manchester City a los no me toquen no ese.
0: 7:02 minutos. Ya nos vemos en TikTok. Ya nos conectamos.
2: Yes.
0: Arroba Candela Estéreo.

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0: A Nicolás Maduro en su último año de gobierno no lo dejaban utilizar el Facebook.
1: Ah, no,
2: no. ¿Y eso por qué?
0: No, porque no podía actualizar el estado.
1: ¡Uy, qué vinura! Fuiste con un uniforme naranja.
3: ¡Ústele!
2: ¿Dónde lo copió? Ese no puede ser suyo. Bueno, es para gente inteligente.
1: ¡Ah! Como dijeron los del sitio, ¿de dónde lo sacó?
2: Ay, Dios mío.
4: Que un amigo llegó y me dijo, ¡ve, loco! Mano, no puedo abrir mi Facebook, dice que mi clave es incorrecta. Y pongo incorrecta y tampoco me abre.
3: No es mal.
0: El man tampoco podría abrir, el pastuso no podría abrir la cuenta de Facebook. No, y llegó el amigo y le dice, ¿y por qué no puede abrir el Facebook? Dice, no, pero es que esto es un problema de seguridad. De seguridad. Y eso porque sí, porque ahí todo el tiempo dicen, dijiste la clave, yo no he dicho nada. Dijiste.
4: Que el abuelito llamó al nieto y le dijo, venga, haga un favor y me agrega aquí al WhatsApp a su tío. Ay, abuelo, pero ahí no puedo. ¿Y pero por qué? Porque eso es una calculadora, abuelo.
1: Ah, no sea así con el abuelito.
0: Claro, como no soy los marihuaneros de sus amigos, ¿cierto? Hace poco llegué a la casa y mi mamá con el computador prendido y los ojos cerrados.
1: ¿Computador prendido y los ojos cerrados?
3: Meditando.
0: Yo, ¿pero qué, mami? ¿Está viendo un video de meditación? Dijo, no, ahí dice, cierre las pestañas.
1: Ah.
3: Ay, sí. Ay,
1: qué pecado con la mamá.
2: En Colombia, 7-8 minutos. Ya estamos conectados en vivo con toda la familia Candela.
1: Ay,
2: que le den el like. Comparte. Síguenos en TikTok también. Suscríbete a nuestro canal de YouTube en Candela Estéreo. Estamos conectados con todos los oyentes de la familia Candela ahora en vivo y en directo para que vean a Paulita. Ay. ¿Oye, hay vueltica o no hay vueltica? No,
0: lo que ella quiera.
2: Usted se dio por vencido ya, ¿no?
0: Ya no.
3: ¿Ya? ¿Se rindió?
1: Así de fácil, se rindió.
3: No,
0: ¿cuántos años llevo en estas, jefe? ¿Cuántos años llevo en estas?
1: Ay.
0: ¿Cómo lo me bañé? Cambié el estilo, me peluqué, empecé a vestirme, me dijo, nada funciona con Pablo.
2: Ay, ¿no? Dios mío.
0: Me toca es un sueldo de 30 millones mínimo.
3: Ah, eso le iba a decir. Ay, que si ya la tenía, sí, gorda.
1: Ah, no, sí, sí. Pero el sueldo sí no. Estamos hablando de carnet.
0: Estamos hablando de carnet, ¿verdad? De carnets originales.
3: Claro.
2: Como la selección Colombia frente a Paraguay, mucho toque y de aquello nada.
3: Ay, corazoncito, jefe, para la gente que llega ahí a TikTok, hoy lo comí, está más chocolate que todos los días. Oiga, hoy sí, sí parece, mami, un chocorramito.
1: A ver. Entonces,
3: mírelo, mire, escúchale. Vea, muéstrame a lo comí. Ahí lo comí. Mire. Ay, Dios mío. Está de un chocolate.
0: Esto sí ya es una prueba de supervivencia.
1: De la DNA.
3: Ya lo comí.
1: Gracias a Dios sabemos que está bien.
3: Sabemos que está ahí por los dientes, ¿cierto?
2: Hoy la misión está para Lucumí.
3: Uy, sí, Lucumí.

0: invite a los oyentes, dígales que conversen. Mejor dicho, haga la tarea.
1: Ya mismo. Espera y verá, es que...
0: Estaba conectado. ¿No se está viendo?
1: No, es que no está. Y ahora sí. No me veo tan... No. Estoy en mi color natural.
2: El color natural de la
0: vez sin filtro.
3: Ese es un color ecológico.
0: Es que donde no haya un fondo clarito, no.
2: Sí.
0: La gente dice, pero no ha activado la pantalla.
2: Sí.
3: Parece un mosquito en una pared blanca.
1: Ay, pero ya iniciaron a compartir ahí.
2: Claro, hay que compartir el live.
1: Oscar, Paola, Flores, Genao, Blan. Ay, ese no lo alcancé a leer.
2: Sí,
1: Celia,
2: hay
1: Marta, Cecilia, hay Martica, es la que siempre saludamos, ¿no?
4: Sí, es una hermana.
1: Juanita, hay al Wilson, saluda a Wilson. Ay, compartan. Bueno. Marta, Cecilia, Mauricio. Dele tacta.
2: Bueno, tap a nuestro live y en YouTube. Mucho corazoncito compartiendo el live. @ Candela Estéreo. Conéctese ya, váyase.
3: Venga,
2: váyase. Venga, para acá.
3: Venga, que ya se ha conectado Yanidi.
2: Sí. Vamos a saludar a la gente que comparte, jefe, live. Bueno, Pipo, que es el experto en la compartición de este live.
3: Sí, que es experto en compartir.
0: Ya tenemos 95 gracias. Conectados, gracias a Dios y a todos los que están compartiendo con nosotros. Es que es más, no sé si la gente sepa, pero el programa William Hinasco Show lo están transmitiendo en todo. Gracias, mi amor. Claro, es que prendieron el live, claro. Es que uno prende el live en Candela y aparecen las muchachas de los refrigerios. De una vez, eso es como frotar la lamparita mágica.
3: Es que ellas quieren compartir, pero refrigerios.
0: No, pero ellas también comparten. Están compartiendo, pues les comparto su alguito.
2: Vea, para que vea que nos tienen bien alimentados. Hoy arrancamos con fruta. Manzana.
0: Uy, Paulita, muerta esa manzana para que se vea como la bella durmiente.
3: Ay, mire, yo ya tengo. Mire, yo ya tengo disfraz de lechona.
0: Ya, está disfrazado para Navidad. Tenemos 101 dálmatas, ve acá conectados, gracias a Dios. Y vamos a saludar. Es que, como les venía diciendo, en todo el territorio nacional escuchan el programa,
2: William. Internacional.
0: Por ejemplo, Karen Fuentes acaba de compartir, Jair Hernández acaba de compartir. Muchísimas gracias, Jair. Héctor Osvaldo, métale, tap, tap. Y los que regalen también, los que den regalito también se les van a compartir.
2: Bueno, no somos interesados, también compartan.
3: Ay, pai.
0: Empezando y ya no nos dejan de... Yo no sé, Pipo tiene algo contra mí.
2: Sí,
3: yo creo que es con Pipo.
2: Es la voz de Pipo, que la reconoce.
0: Es porque soy Cisben 2, ¿cierto? Es que TikTok es discriminativo con la gente humilde.
2: Cristian Moreno dice, buenos días desde Polonia, dice Alejandro. Buenos días desde California.
3: California.
0: Bueno, chévere. ¿Qué tal está Polonia? Ah, no. Está frío, pero no hay tanto ice. Bueno, Neftalí López acaba de compartir.
3: Después se pregunta por qué lo van.
0: Viviana Avellaneda acaba de compartir. Gracias, Pedro Julio Calvo. Tatica nos saluda también. Buenos días. Lindo viernes. Lindo puente festivo. Y huevare, que estamos prendiendo esta vuelta.
2: Andrei, buenos días desde Japón.
0: Desde Japón.
3: Al barrio Japón.
0: Lo llego de Japón.
1: Ahí ya. Allá
2: lo de nosotros en Japón,
0: okay.
3: ¿Qué pasó, Luku?
1: Que allá los productos allá dicen Made in India acá o Made in China.
0: Cristian Romero, 20.02, gracias por compartir, Lady Pulido. Todos los que compartan los estamos saludando. Hola, buenos días, la mesa de trabajo. Lauris, comparta, hombre. Walter Castillo, gracias, Tatica, por compartirnos. Joana Delgado, buenos días. ¿Desde dónde? Que me hizo perder las boletas. Ay, no, venga acá ya. A ver.
2: Saludos desde Pitalito, Queenland.
0: Sí, el chifo Fabián Castillo, date abuela.
3: Me encanta. Donde hay tres huilenses, hay pijamada, ¿cierto?
5: Me encanta que Pipo vaya diciendo el saludo y de una vez se va agarrando con él.
0: Así, así como donde hay tres santanderianos, hay dos muertos y un herido.
3: Sí, señor.
0: Donde hay tres guajiros, no hay agua. Sí.
3: Dios mío.
0: Y donde hay tres rolos, no hay nalgas. Sí,
2: positivo para eso.
0: Omar Alfonso acaba de compartir. Gracias. Oiga, estamos subiendo rápidamente.
2: Bueno, se nota que es viernes, Pipo.
0: Ay, Pipo. 18,
2: vea, saludos desde Chicago. Jason Arana. Buenos días, familia Candela, desde Chicago.
0: Saludos desde Tennessee.
2: Dice, estamos muy internacionales hoy.
5: La tierra del Jack Daniels.
0: Oiga, pero la gente de Cartago, la gente del Eje Cafetero, la gente de Nariño, que se conecten también a la que los vamos a tener en cuenta. A todos ustedes. Y además hay mucha gente viajando porque estamos en la semana de
5: en la semana de receso.
0: Bueno, desde Bogotá, Jackson. Buenos días a todos.
3: Jackson.
0: Desde San Francisco.
3: Wow, San Francisco.
0: Desde Facatativá, Edwin Chaparro. Oiga, saludos a la gente de Faca. La gente de Faca irá, se lo mando hasta Bogotá.
3: Saludos hasta Faca.
0: Buenos días desde el barrio Santa Fe. Yo soy hincha del Santa Fe también.
3: Sí, lo hizo. Con la hinchada.
0: Norma Constanza acaba de compartir el live. Oiga, pero métale tap, métale todos a compartir, a compartir. ¿Desde la localidad de qué?
3: ¿De qué?
2: Bueno, a todos los que
0: desde Pasto, carajo, vea. Henry Montánchez. Montánchez. Vea que la gente en Pasto sí nos está escuchando, para que ustedes digan. Desde Funza, vea.
5: En YouTube también.
0: Desde Ubaté. Vea qué maravilla. Desde el Tintal, vecino mío, vea. Barcelona está presente.
3: Oh, joder, hostia.
5: Hostia, tú.
0: Donde atracan. Desde la tierra donde trancan la puerta con un muerto.
5: ¿Cómo?
0: Y todos los días cambian de tranca. ¿Eso dónde es, Perita? Diga, porque no sé. No es
5: Perita en Dulce.
3: No le entendí. Hay como.
5: Y en YouTube también están saludando, people. Imagínate.
0: Joana Giraldo. Ah, desde Cajica, vea. Desde Suta.
5: Suta Marchán.
0: A ver, ¿quién está conectado en YouTube?
5: Está Alba Forero, viernes que te quiero viernes.
2: Viernes que te quiero viernes.
5: Y el cuerpo lo sabe. Viviana Montenegro, buenos días, familia Candela, presente hoy viernes de Filadelfia.
2: Pongan historia y esto es la atención de cómo.
5: Una vida, se transformó. César González, saludos. Dice saludos César y es César, el mismo se saluda.
2: Qué bueno.
5: Alfredito Browsing desde Bellavilla, desde la bella Villa de Leyva.
0: Desde Villa de Leyva.
5: Las comas son importantes.
3: Como los hongos le afectan los deditos a la hora de escribir. Vea.
5: Dice
3: en Villa de Leyva.
5: Brian Gutiérrez dice, familia Candela, buenos días para todos, esperando con ansias la vuelta de Paulita.
0: Lucho desde México, vea, jefe. No manches, güey, no manches, carnal. Cristian Murza desde el Country Sur también nos está saludando.
3: Nuestra linda Lauris.
0: Bueno, todos, vamos para arriba y a compartir, señoras y señores. 130 conectados.
6: Uy, qué bueno. Nos alegra mucho, y es que cada segundo viernes de octubre, desde 1996, la Comisión Internacional del Huevo, International Egg Commission, celebra el Día Mundial del Huevo.
0: Uy.
6: Con el propósito de destacar la importancia de este alimento en la nutrición humana y la contribución a la seguridad alimentaria mundial. Y por eso hoy tenemos una sorpresa especial, espectacular, en el marco de este día. La celebración del Día Internacional del Huevo.
0: Y yo es que diciendo buenos días, ¿no? Son huevos días.
2: ¡Ah! ¡Huevos días!
0: ¡Huevos días!
6: Así dice la entrada en la valla de Briceño 18, dice, para promover los desayunos, todos los que salen al norte, que van a fincas, casas o poblaciones cercanas, dice, huevos días, los mejores desayunos con sabor divino.
0: De hecho, yo me acuerdo, jefe, que aquí en Candela Estéreo hicimos una vez un video viral con Alejandro Monroy, con Pipe Quintero, que era dedicado al huevo.
3: Sí.
0: Se lo voy a pasar a Padua para que cortado ese instante la gente se acuerde de ese momentico.
2: De los huevos.
0: De los huevos.
2: Pero oiga, eso muy, muy chicludo, esa frase, huevos días.
6: Huevos días.
0: ¿Al jefe cómo le gustan los huevos?
6: A mí me gustan. Yo los prefiero bien cubiertos.
0: ¿Sí? ¿Dentro de la arepa?
6: No sé, realmente.
2: No, pongan aprietos.
3: O sobre la arepa.
6: Con cascarita, tibios y los pelando y charlando. Echarle salecita, meterle una cucharita.
0: Ay, qué rico.
2: Hoy en día los huevos se convierten en parte de las dietas del mantenimiento. ¿Sí o no, jefe? 4 o 5 huevitos peladitos.
6: Oh, increíble.
2: Tibios, ricos, con aguacatico. No, de verdad. Hay mucha gente que el mejor almuerzo del mundo lo es un arroz con huevo.
6: Ah, no, eso sí me encanta.
2: Eso,
6: eso
2: no lo reemplaza
6: rico,
2: nada.
6: Revuelto, un poquito de sal, de hecho, de picantito.
2: Uy, qué rico, jefe.
6: Hay una changua, también me gusta la changua.
5: Ay, qué rico.
6: Hay quienes no les gusta la changua, a mí me gusta la changua.
0: A mí me gusta la changua, sí, jefe.
6: Un poquito de cilantrico y un poquito de calado también.
0: Y sabe que cuando le meten queso, jefe, uy, eso es que la changua boyacense o la cundiboyacense trae cuadritos de queso campesino.
5: Ay,
0: salado.
5: Sí.
0: Y le meten al mojabanita así qué también.
6: Ay, Dios mío.
2: No
6: me digan
2: no,
6: más. Calao. Sin desayunar, Dios mío. Qué rico.
2: Qué delicia. Una cosa
0: espectacular.
2: Qué bueno, delicia.
6: Les tenemos la sorpresa, pero si subimos un poco más.
2: Ah, no. Es que tenemos surprise, hay que subir.
6: Una sorpresa espectacular por ser justamente el Día Mundial del Huevo.
2: Sí.
6: Entonces, ¿a cuánto le ponemos para llegar? ¿150 o 180 o 200?
2: 200, para jefe, vámonos 200, para los 200. 200 para ¿será que sí? Sí.
0: Para que la gente lleve la chop.
2: Sí.
0: Cristian Murza, vea, aquí empezaron los que compartan y envíen el compartir. Eso, vea, por ejemplo, Cristian Murza acaba de compartir 3 veces seguidas el live.
5: Excelente.
0: Ese sí se pone la 10. Johanna Delgado también se puso la 10, dijo, yo también voy a subir. Ya vamos 140 en ese momento.
6: Ah, no, con vamos, eso le digo. Entonces, para la sorpresa grande que te
0: Víctor González
6: mañana
0: compartió. Gracias, Víctor. ¿Cómo estás?
2: Sí.
0: Eso ya.
2: ¿Cómo estás? Buenos días, Víctor.
0: Joa Garzón, Carlos Rojas, gracias por compartir. Viviana Avellaneda, Olga Peña.
2: Es que Pipo
0: Cachefo
2: es una changuita.
0: Ah, Pipo es una changuita.
2: Ay,
0: también. Bueno. Taticas compartió. Viviana Avellaneda, gracias a su humor. Lucumí por compartir. Larry.
2: Changuita.
0: Uy, vea, gente famosa.
5: No, vea, Lucumí compartió.
0: Sandra Milena acaba de compartir. Joana M. Liz. Oiga, estamos subiendo. Ya vamos
2: muy
0: en 150.
2: Vamos.
0: Tatica, Lady Pulido acaba de compartir. Jimena Torres. Sí, señoras y sí, señores. Yesenia también se puso la 10. María Elena Morera. Ella siempre está conectada con nosotros. Ay, me encantas, María Elena.
2: A mí no me gusta. A mí me encanta.
0: Gracias, familia Candela, por hacernos las mañanas. Dice Carito Cañón, Andreita, mi familia Candela, saludos desde Estados Unidos. Gracias, Rosa María González, por compartir. Peter, acaba de compartir. ¡Pum! Compartió. Livia Argüello Alarcón. Eso, vamos todos a subir. 153. Ya vamos para el 100.
2: Vamos bien.
0: Cristian Murcia, sí, señor. Cristian, vea, Cristian Murcia, sí se pone la 10. Le metió ya como 6 compartidas a esta vuelta. Excelente. Y Peter va por la segunda. Cosi acaba de compartir.
2: Vea lo que dicen acá, Pipo.
0: ¿Qué?
2: Rica la changua santanderiana con queso almojábana. Qué rica, qué rica, dice, me antojaron, la santanderiana.
0: Eso
6: y el mojado en el santanderiana.
2: Delicia,
6: bueno,
2: vean.
0: Viviana Avellaneda compartió Lady Pulido.
2: Vamos.
0: Oiga, dice Sofía.
2: ¿Qué
0: hola,
2: dice
0: guapos
2: Sofía?
0: Guapos y guapísimas.
2: Guapos y guapísimas.
0: Saludos desde España.
2: Vamos, guapetón.
0: El
2: guapa.
0: Capo ya comparte. Vea, hasta el capo guapa nos está compartiendo. Jefe. 166, casi 170, jefe.
6: Ay, qué horas, qué bueno.
0: Vamos.
6: Es una sorpresa grande.
0: Marce, Oscar salud. Joven acaba de compartir. Joa Garzón acaba de compartir.
2: Saludos desde Chile.
5: Desde Chile.
0: Desde Salt Lake City también están saludando.
6: Salt Lake City, qué bueno.
0: André Jack 10 acaba de compartir, son únicos, dice User. Cambie ese nombre de perfil, por favor. User, yo no sé.
5: Ese nombre es muy único.
0: John Coca, vea, John Coca. Él 172 es en este momento.
2: Vamos. Buenos días.
0: Javier Barrero acaba de compartir. Luz Mari. Marian Bello Ángel, comparta, mamita. Abuelo, rica la changa con huevo pecado. Y almojaban así, sí. Esa es la mejor.
6: Ay, sí, está gustando mucho la changa con huevo y almojaban.
2: Huevo y almojaban.
0: Es que
2: sí.
0: Desde
2: sí.
0: Wakanda.
2: Sí. Es que salió desde Wakanda.
0: Julie, es que están saliendo de esa Lucumi.
5: Ah, ya.
1: Son primos míos.
6: Tiene una hinchada, Dios mío.
0: Sí, y la otra se llama.
2: Saludos desde Jacopí, Cundinamarca.
6: Ay, qué lindo.
0: Este Jacopí. Usted Jacopí es movilizado más prácticamente. Vea, Oscar Joven acaba. Jason Arana. Oiga, rica la changua con huevo y arroz. Changua con
2: huevo y arroz.
5: Huevo y arroz.
2: ¿Qué escucho?
5: Pero con eso arroz. Ya es un caldo de costilla.
0: Sí, ya se fue a almorzar, señora. Ya
2: bueno, estamos a 30, amigos.
5: Barrilete también.
0: Señores, estamos a 30. Nomás.
2: Oiga, tenemos el video ya que pidió
0: Pipo. Tenemos el video de los huevos, jefe. ¿Quiere ver? Recordar el recorderis de los huevos.
6: Recordemos.
0: Bueno, pongámoslo ahí. Estamos.
2: Que ruede la cima.

0: bellas épocas, jefe.
1: Ay,
0: eso fue hace ya como 6-7 años.
2: Sí, más o menos. ¿Quién tocaba la guitarra?
0: Alejo Monroy.
1: Alejo Monroy.
0: El hijo de los hermanos Monroy. Pues yo digo que es el hijo de los hermanos porque se parece a los dos.
3: O sea, se le nota que es de hace 6 años por la camiseta que en ese tiempo estaba de moda, Pipo.
1: Pero lo bueno es que tiene el mismo jean.
0: Sí. Y en esas épocas Pipe Quintero no sufría tanto de sueño. Se veía joven Pipe Quintero, ¿no?
1: Sí, estaba, sí, sí, sí. Se veía muy joven, claro, jóvenes.
2: Estaba soltero.
0: Y Pipe Quintero hacía parte de William Vinasco Show en esa
2: época. Ay, sí, sí, sí.
0: Muchos años.
1: Sí, sí, sí.
0: El cascao.
1: Pero vea, esa canción del huevito subió.
0: 186, jefe.
4: Sí, señor.
0: ¿Eso? 186. Ay, no, conectados entonces, en este momento. Nos faltan acá solo 15.
2: Entonces repítamela.
0: Eso sí. Y en ese momento alcanzó muchas vistas, jefe. Como
1: qué bueno.
0: Siempre, como 2 millones.
1: Bueno, vamos, amigos. Vamos a 15. Estamos a 15. Estamos a 15.
0: Estamos a 15, señoras y señores.
1: Vamos, subiendo, 187, subiendo.
0: 13. Vamos, vamos, vamos.
1: 13.
0: 189. Nos faltan solo 10. 10, 10, 10, 10.
1: No, te creo que tocó la vieja confiable.
0: ¿Sí?
1: Parar a ver el outfit.
0: ¡Ay, me parece!
1: Mentiras.
0: Ay, no,
4: pero me ilusionó.
1: Ya, ya, ya. Ay, bueno,
0: es que Pipe Quintero tenía cabello en esa época.
1: No, era Junior. Junior era el que fue que se quedó sin pelo.
4: Sí, está confundiendo.
0: Sí, sí, nuestra comunidad acaba de subir de rango. Tienen toda la razón. Señoras y señores, nos faltan solo 15 personas. Sí. Vamos, vamos. A lograr los 200 para que salga el jefe con la sorpresa que nos tiene para esta mañana en William Vinasco Show.
2: Una sorpresa deliciosa, espectacular, riquísima. Bueno, les va a encantar a todos.
0: 191.
2: Ahora estamos listos, falta 9.
0: Vamos, vamos, vamos, vamos, Silons. Faltan 8, 192. Si lo logramos, si lo
1: vamos,
0: logramos.
1: Vamos.
0: 194, faltan 6 nomás.
1: Cerró, candela,
0: faltan
1: cerró,
0: 5
1: candela,
0: nomás. 195, señoras y señores, se prendió esta vuelta. Janet acaba de compartir. Cristian Murtian acaba de compartir.
5: Buenos
0: días. Candela, solo éxito, feliz día. Saludos desde Panamá, nos están diciendo. Wow. Laurita, comparte.
4: Ay, desde
0: Joid acaba de compartir. Vamos, vamos, ya. Vamos, vamos.
2: El mundo 203. Tipo, sube lo que sea, Dios mío.
0: Menos a Paulita.
1: Menos las. Eso iba a decir.
2: Y con esta sirena les anunciamos la sorpresa, sorpresa, sorpresa.
6: Sorpresa, sorpresa, sorpresa.
2: A las 7:28 de la mañana, atención familia Candela, la primera persona que llegue a la Casa Candela, a la principal de Colombia, Bogotá, Colombia, calle 56, número 37-34, con un huevo.
0: ¿Con un huevo?
2: Sí,
0: con
2: un huevo. Un huevo que al abrirlo tenga 2 yemas.
0: ¿Qué?
2: Listo. Un huevo con 2 yemas.
1: Con 2 yemas.
2: Y por orden, porque vaya llegando. El primero que llegue, pues ese, ya sí. Tenemos la cacerola aquí,
1: sí.
2: Para abrirlo.
1: Abrir.
2: Y el segundo, si el primero no funciona, el segundo a ver si tiene la yema doble.
1: Listo.
2: Y el tercero, ajá, cuarto, quinto, los vamos ubicando por orden a medida que vayan llegando.
1: Perfecto.
2: Calle 56, 37, 34. Al que le salga la yema doble de su respectivo huevo, no solamente le vamos a entregar el arbolito de Navidad, sino que lo entregamos completamente decorado.
6: ¡Oh! ¡Arbolito! ¡Arbolito! ¡Arbolito!
1: ¡Ay, no, jefe! ¿Qué es esta maravilla? Un déjà vu. Vamos adelantándonos para lo que viene.
0: ¿Y sabe qué, jefecito? Hay gente que sueña con ver a Paulita así.
2: Ay, sí, sí.
0: Decorada.
2: Y además, la foto del huevo doble con Paulita.
1: Hoy premiamos al doble huevo, ¿ah?
0: ¿Eh? Hoy nos vamos por ese doble huevo.
1: Bueno, Paola, van llegando en orden, jefe. Como vayan llegando, aquí los vamos a esperar.
2: Aquí los esperamos, sí, en el señor, estudio, y se los vamos a mostrar a todos.
1: A
2: de
1: todos.
2: La familia Candela.
0: Aquí están haciendo comentarios que les van a llegar es con 2 huevos. No,
1: no, no se va a llegar. Un huevo. Debe
0: doble
1: tener
0: yema.
1: Doble yema. O sea, sí, se rompe el huevito y tienen que salir 2 yemitas.
0: Como cuando a usted, mamita, le dicen, ay, son gemelos. Y sale el huevo con doble yema.
2: Si en este momento usted va a desayunar y el huevo que tiene al frente es grandecito,
1: sí,
2: guárdelo. Tráigaselo, okay, para acá.
1: Vale la
2: de
1: pena.
2: De pronto tiene el ¡ya llegó la primera!
1: ¡Doble huevo! ¡Doble huevo!
6: Doble huevo.
0: Doble yema.
1: Doble doble yema.
0: Doble yema.
5: Doble yema, María E.
2: Bueno, no ha llegado la primera, pero es María E que vino a saludarnos esta mañana porque sí, también estará jugando por las diferentes localidades.
0: Hay gente que dice, ay, métale también entradas para el concierto de fin de año. Pero es que también quieren, ¿cierto? Sí.
1: Ay, también, ahí diga la jefe, que... no más que el que manda.
0: Que le meta entradas a eso.
1: Pipo,
3: pregúntame a mí que yo soy socio también.
0: Ah, bueno. ¿Verdad? Lucumí es el socio.
1: O sea, tú estás proponiendo árbol de Navidad, decoración y boleta doble para la fiesta de fin de año.
0: Para que la gente diga, me voy ya mismo para allá.
1: Lo que diga el jefe, el dedito del jefe. Sí.
2: A partir de este momento queda aprobada.
5: ¡Ay, no! ¡No!
1: Llegue,
0: porque son tres premios en este momento.
1: Tres en uno.
0: Le dan el arbolito de Navidad, decoración, y aparte le van a dar boleta doble para el concierto de fin de año de la familia Candela. No,
1: vueles el trabajo, ¿es yo esto? Lo hago. Ya.
0: Salgo de la casa de donde esté.
1: De donde esté. Calle 56-37-34, jefe.
2: Increíble. ¿Listo? Si tiene huevitos por ahí a la mano. El año pasado nos salieron huevos chiquitos y dobles.
1: Y dobles.
2: Y hay unos chiquitos que son tremendos como Pipo.
1: O sea, eso diría uno que es un huevo engañoso.
0: Sí,
1: ¿un
0: huevo engañoso?
1: Claro, lo ve uno pequeño, pero trae doble.
0: Entonces sí es como yo.
2: Solo éxitos en William Vinasco
1: Show. Así que los esperamos, ya lo saben, 7:32, bandido retirado, Nico Hernández y Jason Jiménez. Venga, por su huevita. Venga,
2: el huevito, dale. ¡Tiene huevo!

0: son las 7:35 minutos. 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
3: Está.

0: que nos pone a decir candela. Solo éxitos. Esta música que lo pone a uno de pie, y eso va a pasar el lunes 12 de octubre. Pensando en los especiales de fin de año, pues vamos a tener el gran especial del conteo regresivo para diciembre. Sí, señores, desde octubre empieza el conteo regresivo con éxitos sabrositos, tropicales, vallenato. Estas canciones, vea, escuche esto. ¡Upa! Espérame entre palmeras.
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0: No, mejor dicho, si usted no baila con Candela, el lunes está nada.
2: ¿Entre palmeras?
0: Claro, espérame entre palmeras como la primera vez, bebé. Sí.
2: Para ver los cocos.
0: Sabía. Qué delicia poder disfrutar este especial, porque ustedes van a ser los protagonistas, no solo por los éxitos que ustedes también van a poder solicitar durante el día de la programación, sino que tenemos una cantidad de regalos. Arbolitos de Navidad, ya está chequeado, regalo número uno, check. Decoración navideña, check. Entradas para la gran fiesta de fin de año, check. Y por supuesto, la compañía de Candela para los viajeros que estarán de operación retorno en la ciudad de Bogotá. Básicamente estaría toda la gente que salió, la que decidió regresar el lunes festivo, que va a estar más chimbenguenchones al regreso. Pues mire, uno en trancón, porque seguramente va a pasar, por más que fluya muy bien el regreso, siempre tranconcito ahorita, en la entrada de Bogotá, señor.
2: Es que a mí me dicen operación retorno.
0: ¿Operación retorno?
2: Porque
0: operación.
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0: Pues familia, para que no le pase eso de que se aburra, de que diga hay tres horas de trancón, pues va escuchando éxitos sabrosos, va participando y nos vamos preparando para esta fecha tan especial. Lunes 12 de octubre, 6 de la mañana, especiales de la familia.
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0: Oiga, Pipo, usted también está en esa época de pensar dos veces antes de gastar.
2: ¿Dos veces? Tres, mi amor. Es que toca descuadrar la plata.
0: Ay, total, y hay uno que piensa, uno empieza a decir, ay, ¿será que esto sí lo necesito? ¿Será que esto puede esperar? ¿Hay una forma de hacerlo mejor?
2: Es que uno se da cuenta a final de mes que cada pesito cuenta, no. Por eso toca cuidar la plata mucho.
0: No, y es no dejarse darse gustos ni nada de eso, Pipo. Es estar moscas por si pesca un descuento o una oportunidad para gastar menos.
2: Exactamente. Si uno puede encontrar una forma de aprovechar mejor la plata, pues toca.
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0: Ay, total, y hay uno que piensa... 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
2: 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Por eso toca cuidar la plata mucho.
0: No, y es no dejarse.

0: de darse gustos ni nada de eso, Pipo. Es estar moscas por si pesca un descuento o una oportunidad para gastar menos.
1: Exactamente. Si uno puede encontrar una forma de aprovechar mejor la plata, pues toca.
0: Sí, y hablando de eso, nos toca llegar a un dato que justamente tiene que ver con aprovechar una oportunidad.
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11: Pues, señores y señores, hoy es viernes de Chupe y pues vamos a manchar, güey.
12: ¿Cómo así que vamos a manchar?
11: Pues sí, porque vamos a poner Vicente Fernández una noche como esto. Aquí estamos escuchando Candela, Candela, Candela. ¡Solo éxitos! Pues sí, te echa pinto el sistema de gato en carretera.

0: ¿cómo está? Del Chente Fernández a las 7:50 minutos, mi tertos diga. 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

0: los noto tensos, estresados y sin quincena. No son los únicos, no aguanto más. Pero tranquilos, ahora solo sin quincena porque estamos escuchando
1: William Vinasco Show.
2: Y atolondrado, ve.
3: Qué bien.
4: Ay, qué nivel.
5: Ya llegué porque ya estoy aquí. Ya llegué porque ya estoy aquí.

0: que le dijeron al atolondrado, uy, no. Hoy día internacional del huevo, uy, no, eso, estos huevos revueltos le quedaron amargos, hermano.
1: Ah, sí. Es que los hice revueltos, pero con tomate de árbol.
2: Peligroso.
3: Martillo y cinza.
2: El atolondrado que le dijo a la vecina: vecina, ¿usted no que no festejaba Halloween?
4: Estoy barriendo el frente de la casa, respétenme.
1: Y ese atolondrado.
0: El atolondrado leyendo ahí un titular de las noticias, ahí en el periódico. Y miraba que ahí decía: mata a más de 100 personas. Y el atolondrado dijo: uff, qué árabe tan jodido.
2: No, pero el atolondrado que tenía la esposa en trabajo de parto.
1: Ah, bueno.
2: Y se llegó ahí a donde el médico.
3: Hágame un favor, es que es que mi esposa está dando a luz. Entonces, si me deja pasar.
2: El doctor le dijo: ¿y es su primer hijo?
3: Yo, no, yo soy el esposo.
5: Bueno, les recordamos que tenemos una tarea espectacular. La persona que llegue a la Casa Candela en la calle 56, número 3734, aquí dos cuadras abajo del Campín de Bogotá, calle 56, 3734, con un huevo que al abrirlo tenga dos yemas, se lleva el arbolito de Navidad, decoración incluida, y boleta doble para la fiesta de fin de año el 5 de diciembre.
1: Arbolito,
6: de todo.
7: La combi completa.
6: La combi completa por tener ese huevito doble.
2: Es que queda montada ya toda la Navidad, jefe.
5: ¿No, listo?
2: Porque quedan listos, o sea, usted le va a dar el árbol, le va a dar la decoración y tras derecho la rumba para empezar la Navidad como es.
5: No, perfecto,
2: no, pero queda espero montado.
5: Calle 56, 37, 34. Uno que va a saber que el huevito que tiene por ahí en la alacena sea el huevito doble. A veces uno lo sabe. ¡Ay, me salió doble! Increíble. Ah, sí. Puede ser.
2: Traigas. ¿Y cómo identificar, Paulita, un huevo doble?
6: Es que no es. Mire, creo que
4: queda cansar.
5: Sin preguntas personales. Sin preguntas personales,
6: no se vale.
1: Es que queda cansar.
6: Pero lo que decía el jefe que pasaba en los anteriores años, que eso en los aguinaldos pasaba, que eran los huevitos engañosos. Uno a veces dice que a veces, entre más grande, uno piensa que viene doble. Y a veces unos chiquiticos que sorprenden. Entonces, chiquito pero picoso.
1: Aplica también para la vida.
6: Sí. Pero yo sí me pego el viaje.
2: De pronto, si uno lo pone así hacia un bombillo, ¿será que se alcanza? No, eso no alcanza a ser.
5: No alcanza, ¿no?
1: Como ese huevo está transparente, ya preocupa.
2: Si hay alguien experto en huevos, que nos diga cómo identificar un huevo de doble yema.
5: De pronto, un especialista en rayos X.
2: Sí.
6: Por ejemplo.
2: Sí.
6: Vale la pena venir hasta acá, es decir, la inversión vale. Si yo sé que tengo mi huevito doble, se va con árbol, con decoración
2: y con y boleta, para el concierto.
6: Yo me vuelo el trabajo.
5: Ay, sí, vale,
6: claro, jefe, vale la pena.
5: Y de paso nos regalan una tortilla espectacular.
6: ¡Ah, eso! Aquí se le da uso a esos huevitos.
1: ¡Claro! Acá se lo batimos.
4: Carapa no.
5: La pasamos rico. Calle 56, 37, 34. Si tienes un huevito por ahí a la mano, ¿qué tal? Esta sí es pura suerte. Que al abrirlo dentro de una de nuestras vasijas encontremos una yema doble, pues te vas muy premiado para fin de año. Bueno, cambiando de tema, estamos en vivo en nuestro live en YouTube y en TikTok en este momento, donde nos encuentra como arroba Candela Estéreo.
2: Invitemos a la gente, jefe.
5: Ay, sí, por favor.
2: Los que nos están escuchando en todo el territorio nacional: Nariño, Eje Cafetero, El Valle, Boyacá, Tolima, Castanare, El Llano, El Huila. Todos, métanse ya a TikTok Live, arroba Candela Estéreo. Porque, jefe, tenemos cosas chéveres para el programa de hoy. cosa hoy. Muy bacana.
7: Una maravilla.
2: Y los que ya están, ayúdenos a compartir, compartir, compartir, compartir. Darle tap, tap a esa pantalla. Por ejemplo, vean, César ya alcanzó el nivel de miembro 21.
7: Es que sí. Ay, es el miembro 21.
2: El miembro 21, vean.
7: Lucumí, ¿cuál es?
2: Lucumí, como 35.
7: Depende de cuánto calza. Pues
2: por lo que casi no da tap, tap a la pantalla. Y es que,
6: toca
2: es,
6: que le dé tap, tap.
2: Dependiendo, esa es la persona que más de corazones y regalitos, los que van subiendo en el escalafón de
6: un
2: miembros.
6: Un momento, le están diciendo, don William, qué lindo está hoy. Bendiciones atentamente, sí. Dianita.
7: Uy. Arroz Diana quiere huevo.
6: Ay, amigo, un
2: saludo, amigo.
6: Ay, oiga.
2: Vea, hoy ya 132 conectados. Síganme. Vamos por más. John Freddy, gracias por compartir el live. Gracias a Edwin Javier por unirse. Cristina, Cristian, acaba de dar un like. Borman Muñoz, hola, loco. Hola, Borman. Abrazo. Julia acaba de compartir. Vea, Sandra JB compartió el live. Saludos. Alejita Tim, sinvergüenchona.
7: Ay, sinvergüenchona.
2: Alexa Guachetá acaba de compartir. Buenos días, mi familia hermosa. Hermosa, señores.
6: Hermosa.
2: El día del disléxico.
6: Desde Paraguay.
2: María Esperanza.
7: ¿Desde sí. Paraguay?
2: Nos saludan desde Trambólico. Paraguay. Eumol, gracias por compartir. R. compartió William Quintero, Yolanda Molinita, Cristian Murcia. Gracias por eso compartir. Pipo, ¿cómo fue? Juan Felipe, ¿qué hizo, ñero? ¿Cómo es? ¿Cómo sería?
7: Saludando la ralea.
2: Mis amigos del barrio, dice Enrique. Cristian Murcia, buenos días, buenos días. Compartan, compartan, compartan. Vea, ya, 150. Vamos por los 200 de ñero. Vamos con todas.
7: 150, se va subiendo.
5: Increíble, qué bueno. ¿Eh? Bueno, no todas las historias que compartimos son bonitas y buenas, divertidas, simpáticas, chistosas. Hay unas complicadas y la que les vamos a contar es impactante, hasta desgarradora, diría yo. Toda la historia la tiene Paulita.
6: Jefe, es un caso desgarrador, un caso que ha tenido a Colombia con los ojos puestos, con los, ahí sí como dicen, la lupa, el tema de la señora Blanca, una señora campesina de 72 años, madre de 6 hijos, que vivió por una situación, yo creo que lamentable, y por las que quizás en algún momento, y muchas mujeres en Colombia y en el mundo, han atravesado. Les voy a contar qué pasó con la señora Blanca, que salió de su casa durante la mañana para dirigirse a un potrerito donde tenía acostumbrado a recoger leña. Un vecino, según los hechos reconstruidos, la habría visto salir hacia las 8 de la mañana con su ruanita, un machete para las actividades habituales que la señora acostumbraba hacer. Al pasar las horas, notaron que la señora no regresaba, no respondía a las llamadas, y una de sus hijas inició la búsqueda y terminó, lamentablemente, encontrándola en el terreno, en una situación, en una escena bastante complicada y demasiado perturbadora para sus hijas y para la hija que la encontró con desnuda, con la ropa regada a lo largo del camino, en una situación donde ella dice, jamás, jamás le deseo esto a ningún ser humano que encuentre a su mamá o a un ser querido en estas condiciones. Ella la encontró con una agresión física, varias agresiones físicas presuntamente sexuales. Las circunstancias serían exactas, lo describen, a un ataque y a una identidad que, dice ella, están en este momento en determinar, y que luego de un mes no hay razón de ella. Pues es un caso que ha tocado los corazones de todos. Ella participó en un contenido digital, jefe, Jenny Paola, que le ha dado la cara a los medios de comunicación contando que su mamá, luego después de ser encontrada, después de ser llevada a un lugar para atenderla, pues pereciera y muriera después de esta situación. Ella dice, a mi mamá me la mataron, y que obviamente después de todo este suceso tan decadente, porque es de esas historias que uno dice, encontrar a su mamita campesina, una mamá, una señora luchadora, trabajadora, una señora de 72 años, por Dios.
2: Decían que era súper amable con todos sus vecinos, que organizaba las reuniones con los vecinos en la casa y a todos los invitaba, ¿no?
6: Terrible.
2: Era una gran persona.
6: Una situación de verdad que toca el corazón. Dicen que luego de encontrarla su hija, ella le pide ayuda a los vecinos debido a que el lugar, pues, imagínense, este era un potrero, tenía vegetación, era difícil acceder. Posteriormente, Blanca, la señora Blanca, fue llevada a este centro de salud de San Bernardo y según los testimonios publicados, el personal médico advirtió signos compatibles con una posible agresión sexual y observó la gravedad del estado de la señora. Los reportes, obviamente preliminares, señalan que la señora pues tenía hipotermia después de permanecer durante muchas horas expuestas al frío porque la señora se encontraba sin ropa. Cuando llega su hija, la encuentra pues desnuda y esa condición pues permitió que ella también se encontrara en unas situaciones terribles. Pues Blanca fue trasladada al hospital de San Pedro en Pasto, donde recibió atención médica y según la cronología que cuentan las personas que han estado al lado del caso, llegó en

0: crítico y fue lamentablemente intubada. Los médicos intentaron estabilizarla, pero su condición se deterioró y falleció el 30 de agosto de este 2026. Y ahí empieza la zozobra de estos hijos, ahí empieza el sufrimiento de esta familia pidiendo justicia y que pudieran aclararse los hechos. Su familia relaciona su muerte con graves lesiones sufridas durante este ataque. La causa médica y las responsabilidades penales dicen que deben establecerse mediante los procedimientos correspondientes. Jenny Pardo ha sido una de las principales voces de la familia durante todo este tiempo en los medios de comunicación. Expresa el dolor, el miedo, el vacío y la profunda tristeza de primero estar reclamando a las autoridades para que tengan una razón de ser, que puedan esclarecer los hechos. La familia considera especialmente doloroso que la señora Blanca fuera una mujer conocida, como ustedes mismos lo decían, lo que hemos venido escuchando, que era una señora conocida en la vereda, que era una mujer amable, que era una mujer trabajadora. También tiene la seguridad, está absolutamente segura la familia, que ella no le hizo daño a nadie y que lo único que desean es poder encontrar razón por parte de las autoridades. Les voy a compartir parte de la entrevista que su hija Jenny Pardo dio a un contenido digital y contó parte de esos apartes de ese contenido de cómo encontró a la señora Blanca de 72 años en una condición terrible.
1: Que revisé el cuerpo y tenía muchas marcas de agresión, estaba rasguñada. Tenía como los senos mordidos. O sea, era una escena muy, muy, muy horrible. Mi hermano decía, de pronto la mamá se puso a prender candela y de pronto se estaba quemando y se sacó la ropa. Pero nos pusimos a analizar el video y no había
2: ninguna ropa quemada ni nada.
1: No.
2: ¿A ella la encontraron con vida?
1: Sí.
2: Ok.
1: Ella estaba con vida. Pero estaba en shock. O sea, ella no desvariaba, solo decía, déjeme. No decía nada más. Los enfermeros del puesto de salud lloraban al ver el estado que llegó mi mamá. Llegó muy golpeada. Dice la enfermera, tengo que examinar bien a su mamá. Y entonces ellos salen y que su mamá fue. Entonces mi hermana nos envía eso al grupo.
2: ¿Qué horas eran más o menos? ¿Qué?
1: Como las 9 de la noche.
2: 9 de la noche.
1: Nos dice, chiquillos, la mamá, la... Pero, les digo, ¿pero quién? O sea, ¿quién si ella tiene 72 años? Le digo, ella es una abuelita. En un video que mi hermana toma, le dice, mamá, le dice, ¿quién le hizo esto, mamá? Dios. ¿Se alcanzó a defender? Dice mi mamá. Dice una palabra, la verdad, que no se logra identificar.
3: ¿Quién me le hizo eso? ¿Quién me le hizo? Cuénteme, mamita.
4: Dios.
3: ¿Quién me le hizo eso? ¿Se defendió? ¿Quién me le hizo eso? ¿Quién? Mamita. ¿Quién me le hizo eso? Cuénteme.
1: Mi mamá, desgraciadamente, no alcanzó a decir nada. Entró. Estaba completamente entubada. Le revisé el cuerpo y tenía muchas marcas de agresión, estaba rasguñada, tenía como los senos mordidos. O sea, era una escena muy, muy, muy horrible.
2: ¿Te encontraste marcas de mordiscos?
1: Dentro a un médico, me dice, la abuelita está muy mal, no hay probabilidades de que viva. Le hablé mucho, le dije, perdóneme si algo nos faltó. Si le faltó un abrazo, algo por decir, perdónenos. Tal vez uno está lejos por el tiempo, no la visita. Solo le pedía perdón. Pero le prometo, mamá, que vamos a encontrar a las personas que le hicieron esto. Vamos a levantar la mano cada vez que sea necesario. En Nariño no sé quién subió la primera publicación de mi mamá. Es una fotico con un busito negro que, no sé, cuando yo fui a mirar mi celular, mi mamá estaba por toda parte. Incluso en San Bernardo hubo velatón, en Belén, muchos noticieros de Fasto
4: se pronunciaron

0: se pronunciaron gente de redes sociales. Eso hasta ahorita ha quedado en noticia porque, como te digo, no hay indicio de nada.
1: Este es parte del testimonio de Jenny Pardo, que creo que sobra en las palabras. Creo que ella describe una de las escenas que nunca uno, como un hijo, como hermano, como hermana, como esposa, como ser humano, encontrar en condiciones, y sobre todo a la mamá, pues es su mamá, la persona que le dio la vida, una señora de 72 años, como bien lo decía ella, una abuelita que simplemente iba a hacer una labor diaria y encontrarla en estas condiciones, ¿no? Que es bastante descriptivo. Veíamos la abuelita, que ella logra grabarla y logra medio hablar con ella, pues yo creo que es un acto de esos que uno no puede explicar y que es tan difícil de contar en la radio, ¿saben? Y de poder ver esas imágenes y no pensar en nuestra familia, en nuestros seres queridos, en nuestras hermanas, en nuestra mamá. Y hasta el momento no han esclarecido los hechos. Hasta el momento estaba revisando en qué va el caso, y por eso se le ha dado tanta visibilización al caso de la señora Blanca, porque su hija ha tratado de abanderarse de esta investigación, y hasta el momento no hay personas detenidas. Hasta el momento, lo que siempre están diciendo, ¿no?, está en motivo y en causa de investigación. Y lo más difícil es, sobre todo, los hijos que están alrededor de esta situación, tratando de que las autoridades puedan determinar los hechos. La exigencia de la familia y de la comunidad es, primero, que se pueda identificar y judicializar al responsable, y si las pruebas permiten establecer su participación. Hay que esclarecer lo ocurrido durante las horas que Blanca estuvo perdida en el potrero. Calculan que salió sobre las 8 de la mañana, y sobre todo que garanticen que la familia tenga un acompañamiento y acceso de información pertinente del proceso, y un acompañamiento psicológico, por supuesto, a la niña o a la hija, y sobre todo todos los hijos, sin duda, de la pérdida de su mamá. Pero ella relata a lo largo de este podcast, que tuve la oportunidad de ver este contenido completo, es la desolación, es cómo se siente un hijo al encontrar a su señora madre tirada en medio de la vegetación, desnuda, en unas condiciones deplorables, como ella misma lo decía, describiendo que no, pues no vale la pena volverlas a repetir, que pues claramente ella lo dijo. Y lo único que estamos pidiendo, que pide el país, y por supuesto que hay que visibilizar estos casos, para eso también uno está en medio de los medios, ¿cierto?, de que puedan la gente o las autoridades, después de todo este empuje social que se le ha dado, es que se pueda esclarecer, y sobre todo el culpable. Hablábamos temprano con Pipo y que mis compañeros, no es el único caso. Se presentó otro caso también
2: en San Vicente de Chucurí.
1: Exactamente, en Santander.
2: Una persona de la tercera edad también.
1: Igual, en las mismas condiciones.
2: Violentada, pero creo que el responsable sí fue capturado ahí en San Vicente de Chucurí. Aceptó los cargos. Pero lo que falta con este caso de Nariño es que capturen al culpable.
1: Capturen, mire, yo lo único que digo es, no sé, hay gente mala en el mundo, pero esto es una cosa
2: aberrante,
1: es una cosa que uno
2: ya muy enfermo,
1: demasiada, exacto, y demasiado,
2: y es un peligro para la sociedad, porque imagínate si esto hace con una persona de la tercera edad vulnerable, tanta gente que hay cerca. Entonces este señor no va a medir en dañar a cualquier persona, cualquier animal, cualquier cosa viva. Dios mío, hay que capturarlo.
1: Esto es de lo que ustedes dicen.
2: No tiene perdón de Dios.
1: O sea, creo que mejor no se puede decir. Esto es gente enferma, que gente realmente pues no mide, no midió. Y esta es la muestra, como la misma hija decía, esto es la muestra de lo que pasa en Colombia. ¿Cuántas mujeres o cuántos casos que seguramente han quedado impunes y no han podido capturar al responsable? Por supuesto, nos solidarizamos con este caso que toca a Colombia, la gente que está conectada en TikTok y que, bueno, está colombiana viviendo en otro país, y que uno tenga que contar esta situación, pues es de esas cosas que uno le arruga el corazón. Y esperamos que tanto la familia, las hijas de Blanca, quien abrazamos, que la justicia haga su mejor trabajo y capturen a los responsables.

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0: Show.
1: ¿Qué llegó?
2: Que llegó, llegó un muchacho a la oficina de los superhéroes. Le dijeron, buenas, ¿qué necesita? Es que yo quiero ser un superhéroe, quiero pertenecer a los X-Men.
3: Oh. Uy, a los X-Men. Ay. ¡Qué genura!
2: ¿Y qué, qué superpoder tiene? Pues la verdad, yo saco la basura, la pongo en el andén y no se me va para un lado.
4: Pues llamaremos.
2: Tenemos gerente.
4: Profesor X.
3: Profesor X, sí. Familia Candela. Ay, ay, ahí va, ahí va, ahí va, ahí va. Délo ahí, délo ahí. Pipo, mejor. Papá Noel, Papá Noel. A ver, ahí va. Eso. Eso. Muy bien, muy bien. Eso. Ay, ¿cómo dice Lucumí?
4: Eso. Eso.
3: Oye, oye, oye.
2: Y hace día no le... Hace día no les hago así, eso.
3: ¿Cómo?
4: ¡Eso! Se curtió solito.
3: Pues familia Candela, esas ocasiones, esas musiquitas que nos paran de la silla así como nosotros, va a ser parte del especial que vamos a tener el lunes festivo. Para los que están en el exterior, el lunes operará para ellos normal. No hay William Vinasco Show el lunes festivo, pero digo yo, para la gente y para obviamente la gente que está en Bogotá y en el exterior, pero usted se va a pegar a Candela porque vamos a tener un especial muy chavocho y chimbenguenchón. Lo digo es porque vamos a tener música, éxitos para ir a hacer el conteo regresivo. Desde octubre, el conteo regresivo para diciembre, canciones como esta.

0: Chipi, ya está como negrito.
1: A mí me gusta candela con chipi.
2: A mí me gusta candela con chipi chipi. El lunes desde las 6 de la mañana vamos a tener en este especial entrega de arbolitos de Navidad, decoración navideña, y vamos a tener también entradas, boletas para la fiesta de fin de año, candela.
0: ¡Bravo!

0: desde las 6 de la mañana hasta las 7 de la noche. ¿Qué otra canción? Pídanle a Pado. ¿Qué otra canción?
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0: ¿Qué otra canción podría sonar el lunes? ¿Cuál le gustaría de esas para ir haciendo el conteo regresivo, mi Pipo, para al fin?
2: Para hacer el conteo regresivo, a mí me encanta. A ver, y hay una canción que me gusta que es La Vamos a Tumbar.
3: La vamos a tumbar. La vamos a tumbar.
0: Te saboreo.
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0: Hágale,

0: me parece muy bien. Está a la altura.
1: Está a la
0: Eso. Pipo no es escolta, sino escote. Ay, vea cómo aletea. Conéctese ya. Conéctese ya, arroba Candela Estéreo y en YouTube para ver este pigmeo bailando con un avatar. Ah, vea eso. Uy, le dio la vuelta y no sabemos cómo. Ay, bravo. Uy, ¿cómo hizo para darle la vuelta, Pipo?
2: Cierto. Ah, yo le hago la vuelta siempre.
0: Pero le tocó poner andamio, papi.
3: Con sacos. Oiga, y aprovechó el desorden y se recostó.
2: Necesitaba un poco de confort.
3: No.
1: Reconfortarme.
0: Ay. Necesitaba donde poner cabeza.
3: Hoy se la perdona.
1: Necesitaba un pecho donde descargar mis penas.
3: ¿Dónde quería descargar? Escuchar un los hombro latidos donde descargar las penas. Así la vamos a pasar el lunes festivo, ya lo saben. Con Candela Solo Éxitos, 8:31 minutos. Sigan conectándose a nuestro TikTok, arroba Candela Cero. Estamos en YouTube también. Hay que suscribirse en este viernes. Vea la gente que va saliendo de la ciudad de Bogotá, para los viajeros, para la gente que está en el exterior. Mire, hay mucha gente que trabaja y usa el computador ahí para trabajar. Sí, y nos tienen ahí en la otra ventanita y viéndonos en YouTube. Gracias ahí por darnos corazoncito.
4: Hay gente que quiere que la saludemos.
3: Ay, tú quieres, hagámosle.
4: Sí, démosle
3: esa
4: cariñito.
3: Metas a mi TikTok.
1: Si te metas, por favor.
4: ¿Viste? Giovanni Cárdenas dice esto. Soy nuevo, saludos desde Chicago, Estados Unidos. Wow. Bienvenido al parche de la familia Candela, Giovanni. Somos familia y sangre candela.
1: Alejito que vaya poniendo Barakunatana, de pronto suena ahí el lunes de...
4: ¡Ay, de Barakunatana!
1: Pero la versión chucuchuco de Barakunatana, ¿cierto?
3: De Lisandro Mesa,
1: claro. Sí,
3: porque llevo para mi casa una mujer
1: Barakunatana.
4: Para Germán García, con cariño.
3: Para Rico, así me decían anoche.
4: Rivero Maoni.
1: Para manualidades color tech.
4: Así.
1: Suéltala.
4: Así

0: Lo que hace una empanada en mí.
1: ¡Ay! Supiera lo que hace el chorizo.
0: Me comí una empanadita y quedamos, vea.
2: ¡Ready!
0: ¡Otra
3: Paulita, vez! Esa empanadita estaba caliente, le hizo quitar la chaqueta y todo.
0: No, ¡claro!
1: La destapó.
3: ¡La chempanadota, chimenguechonas!
2: Oiga, vamos a saludar a Andrés Murcia, que dice, Pao, por favor, envíame un saludo. Saludos para ti, Andrés. Se Pao. Nos subió esta vaina. Ayúdenos a compartir el live, por favor, para que todo el territorio nacional también.
1: Démosle.
2: 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Candela Casanare, para Candela Cali, para Candela.
0: Para Paz de Riporo.
2: Para todo lado. El fin de semana en modo diciembre, claro que sí. Jeffer Roa, estamos aquí. Mita, buenos días. Alex Murcia, gracias. Eso, Diego Miguel 79 acaba de compartirnos. Gracias, Carito Jen. ¿Cómo estás, Carito? Ayúdame a compartir el live. Eso, vamos todos a subir este live.
0: ¿Quién habla ahí?
2: ¿Quién está hablando?
4: Pibe Valle Rama, escucha.
2: ¡Pibe Caldo de Rama!
4: ¡Eso! Oro, lo que tiene está sabroso.
0: Oiga, y en pantaloneta, ¿no? Si es que está temprano todo.
4: No, joda, y sin interiores.
2: ¡Ah!
4: Para mayor placer.
2: Oiga, y María también ya está dando vueltas por todo Bogotá, nuestra querida María. Mi simpatía, le decimos aquí en Candela Estéreo. Y también quiere que la sigan en todo lado. Vea, sigan a María también. Esa muchacha quiere que le hagan acá la cuña, aprovechando que el jefe.
1: Yo la perseguí por toda la empresa y no me siga. No quería que la siguiera.
2: Sígala hasta donde se sienta acosada. Bueno,
1: No, mentira.
2: Mari Boreala. Me trae recuerdos de mi niñez junto con mis padres, épocas hermosas que no volverán, las canciones que estamos poniendo. Y este domingo, este lunes festivo, vamos a tener todo.
0: De todo, para que la gente no...
2: DJ Taz Flow.
0: Ay, no, ¿cómo estás diciendo que es Taz?
2: Carito, Jen, ya la saludé, hombre.
0: Estás hablando de DJ Taz, un momentico.
2: ¿Cómo es que hablan los DJs, Paulita?
0: Don William, dame una oportunidad. Don William, lléveme a un satélite. Yo le puedo hacer locución. Probando 3, 2, 1.
2: Saludando a toda la gente, su onomástico.
0: Estoy saludándote a ti, cachorro. A ti que me escuchas. Está en tu onomástico. Ay, no.
3: Luco, se disfruta mucho esa. ¿Cierto?
0: ¿Cierto?
1: Sí, sí, sí.
0: Yo
1: sí,
0: sé
1: sí.
0: Que él tiene un DJ y es
2: como. Hable usted como. Ay, hable usted sí. Como DJ de radio, sí, Lucumia.
0: Le voy a preguntar así como cuando uno en la casa. Ay, hable así como en la emisora.
3: Sí, haga para que lo reconozcan, hágale.
5: Ah, para que lo reconozcan.
3: Hágale como DJ.
0: Diga.
5: No, DJ. Eso, claro que sí, aquí estamos sabroso, nítido. En este viernes espectacular, son las 8 de la mañana, 36 minutos. Ese Candela, solo éxito.
2: ¡Wow!
0: Alargar las frases al final. O sea, el tema es que tú hables no con el diafragma, sino con la garganta. Entonces la alargas para hablar. Entonces dices, ahora, ¿cómo estás?
2: Ay, que ya subió. Está porque 186 conectados ya hablando con.
5: Ahora
2: parque.
5: Sí, eso estamos. Ese es Pipo, es mi compañero aquí en Candela.
3: Como si tuviera una papa.
2: Ay, oiga, no, Alex Murcia nos saluda desde Campo Alegre. Huila, toda la gente de Huila, un abrazo. Ojalá la están pasando muy rico.
0: Buen primo. Pero sabe que hablando de pasémosla con rico y con ropa, oiga, este fin de semana va a estar cargado de mucha lluvia y muchos viajeros que se van para los alrededores de Bogotá.
3: No, vea,
0: ya se metió ya el periodo del fenómeno del niño.
2: ¿Qué?
0: Entonces,
2: pero es que el del niño es de calor y el de la niña
0: no,
2: es
0: pero
2: de frío.
0: Por eso les digo, pero el del niño llorón, porque ha llovido sí, por todo lado.
2: Aquí ya en Bogotá salió un poquito el sol, pero estoy esperando que toda la gente que viaje le haga buen clima.
0: Sí, hágale buen
2: clima. Y que pongan candela en todo lado para que la gente se disfrute. Hola familia, ¿cómo están? Dice Janet, hola. Hola, mis amores, dice Luz. Hola, buena Pipo y toda la mesa de trabajo desde New Jersey. Elizabeth.
0: Ay, vea. Pau, muchos viajeros, muy buenos días. Desde Villeta. Vea, si ve toda la
1: desde
0: gente allá.
1: Desde Villeta.
0: Tan rico que
1: usted
0: es
1: que le encanta el Villeta.
0: Vea. No, me gusta el billete.
2: Soy María, está mandando corazones azules porque está enamorada de Paola Varela. Esas dos se están tirando la amistad. La
1: madre. Ay, vea. Mamá con gallo.
0: Amor, así comienzan los chicos.
2: Oiga, a propósito de que. Lucumia estaba poniendo. de que la comida estaba poniendo voz de locutor. Aquí nosotros tenemos un amigo que se llama Johnny Test.
1: Tenemos un amigo.
2: Lo tenemos apretado porque siempre por.
6: Hola, dice? Estamos aquí con el más.
0: ¿Cómo, pero
6: estamos aquí con el más?
5: Es que a Paulita le escucha muy nítido. Hágale,
2: sí,
5: hágale.
2: Parce, se ríe.
0: Él quiere que yo le diga a Lulu Kumi qué canción quieres pedir para esa peña. Yo le pregunto tu canción favorita. Ay,
2: pues
0: no,
2: tenemos una canción para que Lulu Kumi haga bien la tarea, hágale, y la presente, pero así como. Como locutor de radio sobreactuado, mejor.
0: Pero tiene que ser así.
2: Locutor, DJ, estamos aquí presentando. Viene a comprarse un bingo, pasar.
0: DJ, toca así.
2: DJ, Lulu Kumi, recibamos como un fuerte aplauso. DJ, Lulu Kumi.
7: Claro que sí, aquí estamos. Escandela, solo éxito.
0: William
7: Vinasco, chao. Estamos, este es un programa espectacular, no se olvide. El lunes, Paulita tiene un especial muy bacano aquí en Candela, solo éxitos. ¡Vamos con esa canción! Esa canción es...
1: Está muy chévere, presentará.
0: Yo pensé que me iba a vender alfombras. Majeto, majeto, majeto, majeto.
2: Te viene presentado. Sí, ¿cómo estaba? Presentado, alargado.
7: Aquí estamos, sabroso. Es el Guayacán Orquesta. Aquí es Cacali. Aquí.
0: Grupo Nietzsche.
2: Grupo Nietzsche.
5: Es que son primos. Son primos.
2: Sí, báilala, báilala.
0: Toca bailándola, ¿no, Lulu Kumi? Porque este es un DJ que baila y canta.
2: Un DJ que baila, señoras y señores, para que se
1: suéltalo, hombre de mulo.
5: Bailando porque... Suéltalo. Espere.
0: A ver,
3: muestre ese terruño.
0: A ver.
5: Suéltalo, jale palo.
2: ¡Ay! ¡Ay! ¡Ay! ¡Ay! ¡Ay!
5: Espere, yo.
2: Dígame que ese es el micrófono. El micrófono extra que trae la pantaloneta.
0: Ay, que
1: ¿en qué colectivo está?
0: Arroba Candela Estéreo.
5: Ahí, ahí.
2: Para que la gente le vea el sabor.
1: ¡Ay, véalo!
5: ¡Vaya!
1: ¡Páralo!
5: ¡Ay! ¡Vaya! ¡Ay! ¡Ve el movimiento!
0: ¡Uy! Pero que ese menea tu chapa.
2: Dígame que fue con el brazo que tiró la cámara.
5: No, espere.
0: Es que lo tiene en una silla.
5: Voy a correrla más para allá.
0: Eso.
1: Es el Lulu Kumi.
2: ¡Te amamos, Lulu Kumi!
0: A ver, ahí va.
5: ¡Vaya! ¡Ahí, ahí sí! ¡Ay! ¡Ay!
1: ¡Ay, mi día, sabrosito! ¡Pura rato, Carlos!
2: Bravo, un aplauso para Lulu Kumi. Nos encanta tu actitud, Lulu Kumi.
0: Me encanta esa mordida de labio que hace con su movimiento de cintura. Sí.
1: Oiga, pero es que lo tienen un cuarto de San Alejo que no pueden correr.
2: Lulu Kumi, díganos que ese trípode es para el micrófono, dice César. Meri dice, sacude. Nunca dejen ir a Lulu, dice Lina Murcia. Lina está desde Estados Unidos. Te queremos, Lina. Gracias por estar con nosotros.
1: Hasta que lo pida Wakanda.
2: Subió esto a 203 conectados, ¿no? Solo moviendo los hombros.
0: Solo moviendo los hombros.
2: Donde mueva la pelvis se sube a 500.
1: Ay, hasta que Wakanda lo pida, él se queda con
2: Sonia Niño nos saluda. Hola, Sonia, ¿cómo estás? Bienvenida. Ahora hola, sí, Paulita. Sonia,
0: claro, mire. Sí. Para los oyentes que ya están conectados, les tenemos un video que le queremos compartir a los oyentes de la familia Candela. Imagínense. Ajá. Imagínense en esta escena. Hay un reencuentro familiar en un aeropuerto de Rusia. Hasta ahí uno dice, pues normal.
5: Normal.
0: Sí.
1: Hasta ahí, normal.
0: Genera opiniones este video porque la situación provocó muchos comentarios alrededor de la manera en que el hombre se reencuentra con sus seres queridos. Mientras algunos esperaban que se lanzara a los brazos de su madre... a abrazarla y decirle, mamá, he vuelto. No, él simplemente se va a los brazos de su amada. Y la gente dijo, ¿qué debería ser primero? ¿La esposa o la madre? Básicamente la madre en el video... ¿saben qué? Lo feo de este video, además que me pareció un poco incómodo, es que la mamita se lanza a los brazos de este hombre que se ve con uniforme militar. Ella, él la esquiva y se va a los brazos de la esposa. Y uno dice, pues listo.
8: Ay, Dios.
0: No la esquive de esa manera. Téngala acá en un ladito y abrácela.
2: Abrácela dos, por lo menos.
0: Pero uno diría, venga, si yo estoy muchos años porque estoy prestando servicio, porque estoy dándole, como dice el cuento, sirviéndole a la patria, duro mucho tiempo por fuera, mi familia me espera, está mi mamá, mi esposa, pues que estoy esperando que todo el mundo me lance.
2: Ahorita la abrazaría a las dos. Salió.
0: Sí, a las dos. ¿Qué? A los dos.
2: A la mamá y a los dos.
0: Yo le voy a decir una cosa. Yo sé que a uno le dice, bueno, me lo va a pasar el video y le voy a decir después qué pienso. Que hay prioridades en la vida. Hay prioridades, pero le vamos a dejar el video a los oyentes de la familia Candela para que nos digan cómo ven el video y si usted considera esposa o mamá primero. Ahí que es. Rueden.
9: Las imágenes.
0: Uy, no.
2: Yo no había visto esas amagues desde Ronaldinho.
0: Es un quite horrible. Usted cree a la señora que le da la vida, que la está esperando, sí, y no. Es que es como lo como se agacha. Como se agacha, no, como quita de ahí, que me voy con mi mujer.
2: Está bien que estaba en el ejército y que estaba veraneado, pero saludé a la mami.
8: Esposa, pipa.
0: Ay, no.
8: Está llorando. La mujer.
0: La verdad.
2: Ya lo había abrazado, ella ya lo había abrazado.
0: Pero se vio feo, para mí se vio muy feo esa esquiva.
2: Terrible. A mí no.
0: Sí, pero es que el
2: man está. Paulita, ¿qué va? ¿Primero la mamá o primero la abraza?
0: A la novia. Mire, yo sé que eso puede generar puntos de vista. Mi punto de vista personal. Si yo tengo mi esposo, que tuviera en ese momento, o mi pareja, y mi mamá, a ambos extrañé mucho, pero si veo a mi viejita del alma que se viene hacia mí y me estira los brazos,
2: no.
0: Jamás le dejaría estirado los brazos a mi mami, a la persona que da la vida, a la que es mi vida, mi motor.
2: Claro.
0: Mami primero. Y si se viene el esposo, los abrazo a los dos. Pero yo jamás le voy a hacer un desplante a mi mamá.
2: Que está en un verano,
0: jamás.
2: Y ni el de Nueva York.
0: Sí.
2: No,
0: pero, sí. Como dicen, hombre no es gente, ¿ok?
8: Ah, no. Es hombre, que no, sí, no, no, no, no.
0: El hombre puede irse,
2: no generalices,
0: pero mi mamá
8: ahí es donde entra la discrepancia y uno de hombre
0: Calacha.
8: Tiene derecho a elegir. ¿Por qué no abrazar a la esposa, que es la mamá de los hijos de uno? No, o sea, hay un
2: es que cuando uno sale de la casa, ya uno cambia de mamá. Porque uno no consigue esposa, uno cambia de mamá.
0: Yo la abrazo a los dos. Mi
2: no,
0: mami.
2: No mentiras.
8: Pero es que eso a las dos personas.
0: Claro. O sea, es que la situación es.
2: Así
0: tipo,
2: no.
0: Llega la viejita, la mamá le estira los. Yo veo a mi mamita estirándome los brazos con ganas de abrazarme. Yo no le voy a hacer el quite y voy a seguir. Abrazo a mi mamá y si se viene mi pareja, los abrazo a juntos. Beso para acá, lloro y ya,
2: pero
0: después le doy el abrazo
2: Paulita,
0: a mi esposo.
2: Nadie sabe lo
0: pero
2: de
0: yo
2: nadie.
0: No voy a dejar a mi a mi mamita así, jamás.
2: Voy a empezar a leer los comentarios que hay.
0: Mamá es sagrada, te digo.
2: Contrólense, por favor, amor.
8: Despacio.
2: Vamos a empezar a leer los comentarios que dicen
0: acá. A ver.
2: Lo que dice César, la mamá tiene que decir después de eso que él es adoptado.
0: No me da risa.
2: César, abrió los brazos para que los dos abre los brazos para que los dos me saluden al tiempo y ya, dice Manualidades. Yo le diría a mi esposo que salude a su mamá primero.
8: Pipo.
0: ¿Ve?
8: Al man le tocó hacer
2: sí, manualidades. Pero también la chica es como, oye, no le hagas esto a tu mamá, porque como tratan a la mamá, van a finalmente a tratar a la esposa. Entonces,
8: pero es que nadie sabe.
2: Yo como esa muchacha le digo, oye, un momento, no le hagas eso a tu mamá.
0: Abraza a tu mamá.
2: Abraza a tu mamá primero, pero la nena
8: vengo
2: le
8: de la guerra.
2: Tres containers y medio de chácara.
8: Vengo de día y noche de sufrir allá, de echar bala, de estar en zozobra, pues yo extraño a mi esposa, pues yo no le veo nada de malo. Abraza
2: pero
8: primero a mi esposa.
2: Va a tener harto tiempo para agarrarle el fusil. la mamá se va, yo estoy con Paolita.
8: Ay,
2: la mamá es primero porque la mamá.
0: Ay,
2: la mamá. Pero parce,
0: la mamá es todo.
2: La mamá, aunque ahora, vamos
8: moralista
2: a ver qué tipo de mamá es.
0: No es
2: vamos
0: moralista.
2: A ver qué tipo de mamá
8: ahí
2: es.
8: Está.
2: Porque no todas las mamás son peritas en dulce.
8: Exactamente.
2: Déjame decirte, Paola. ¿Qué tal haya sido como el papá de Lucumí?
0: Es que.
5: Sí, pero.
2: Que apareció pero no, solo cuando llegó después de tantos años. Ni siquiera lo
8: acompañó.
2: No lo llamó.
5: Déjelo.
0: Es que si el papá hubiese sido parece. Así, no estuviera ya. O sea, si llegan a ser parte del grupo selecto de familia que va a recibir, es porque el papá nunca estuvo
2: vea,
0: presente.
2: Usted no es el papá
0: sí
2: de Lucu
0: para
2: que no lo deje.
0: Sí, es una mamá presente. Ahora, yo siento que aquí, perdón, me meto con lo que va a decir Lucumi. Aquí no es quién es primero. Es si quiero primero
8: Lucumí
0: a mi mamá, a mi
8: primero.
0: Papá, es que yo no puedo dejar a mi mamá estirándole un abrazo, jamás le haría eso.
2: Pero si la mamá no pues, fue con
5: yo estoy
2: la mamá
5: con
2: presente
5: yo,
2: como
5: yo
2: el papá de Lucumí.
0: ¿Cómo?
10: Usted se calla, Lucumí.
1: Dejen hablar.
10: Dejen hablar al moreno.
7: No, pero no importa.
0: No, porque mire, lo que yo pienso es... No, mentira, Lucumí. No, no, mentira.
1: Ahora sí, ahora sí.
0: Aleluya.
1: Ahora sí, aleluya.
7: Ah, no me dejan hablar.
10: Dile, dice no, mamá, la esposa.
7: Está la mamá. ¿Cómo le va a hacer ese kitty así? No,
0: sí, horrible.
7: Mamá, usted no sabe la mamá.
0: Sí, sí. Sí.
1: Y lo dice porque está en la casa de la mamá. ¿Sí?
10: Pero cuando está en la casa de la esposa, sí es primero tú, mi amor.
1: Claro. Es que no, uno no sabe qué tipo de mamá es. Yo creo que por eso fue que el man hizo eso. Porque quién sabe qué embarrada haría. Porque las mamás no son todas emperitas en dulce. Como la de uno, que una es chévere.
0: No sé.
1: Eso es algo complicado. Así que yo no... Tampoco hay que señalar al man, que porque el man es malo, que porque abrazó primero a la mujer, no, señora.
0: O sea, tú abrazarías primero a tu pareja.
1: En ese caso, si la mamá se ha portado mal, sí.
10: Sí.
0: Y sigues claro. Derecho donde tu
10: además
0: familia.
10: Además que la mamá solo le ha dado teta, en cambio la pareja le da teta y más.
0: ¿Cómo vas a comparar el amor de una mamá? La no. Mamá siempre está, la mamá es para siempre, el amor sincero, el amor más real.
10: No, pero
0: ahora,
10: hay mamás que no son presentes.
0: Pero hay mamás que no lo son.
10: Que
0: pero
10: no son presentes.
0: Por eso. Es el detalle como entre toda la familia, la señora, la viejita sale como pueda y es que eso básicamente fue esquivándole.
1: Uy, yo no veía esos amagues desde Ronaldinho 2006, la verdad.
0: Es más, pero mira, yo mostremos, vi un video mostremos el video otra vez.
10: Que de hecho volvió a volver, pero ya había sido viral. ¿Qué? De una mamá que se fue de la casa, dejó a sus hijos por
0: bueno.
10: Una pareja.
0: Ah, bueno, pero es
10: le
0: que
10: tocó
0: eso ya
10: a la hermana mayor criar a los hermanitos y aparece después de 5 años como si nada a decir.
0: Ah, bueno, es que
10: no,
0: es
10: que
0: otro problema.
1: Puede ser el caso.
10: Puede ser, no
1: puede
10: sabemos
1: ser
10: el contexto,
1: caso.
10: Paulita. Pero entonces, de todas formas, aquí vamos a seguir leyendo los comentarios.
0: Vamos a mostrarles el video mientras leemos los comentarios.
10: Hágale, sí. Me parece. Okay. Vea la mamá ahí, dándole y él se le quita la y dice, primero.
1: Encara Messi.
10: Primero. El verano y después sí la mamá, ¿cierto?
1: Pero
10: no sentir estos pechitos, después sí el abrazo de mi mami, ¿cierto?
1: Mira no, la mamá. Sí.
10: ¡Messi!
0: ¡Qué esquivada tan innecesaria! Yo no la vi.
11: Yo escucho Candela. Ay. Solo estoy muy... Buenos días, mi familia Candela. Bueno, yo lo que haría...
1: ¿Qué?
11: Sería estirar los brazos y decir buenos días o buenas tardes a mis dos amores. Venga, los abrazo, los apapacho. Pero no haría eso porque pues hace sentir mal a la mamá. Entonces, a los dos los abrazaría con mucho amor porque los extrañé a todos. Y pues el abrazo sería para ellos. Diría, vengan mis dos amores y mis dos brazos serían para estirarlos para ellos dos. Yo escucho candela, se lo he hecho. Entonces.
1: Es que eso depende, es que uno no sabe qué fue lo que pasó en la interna.
0: Yo no sé, yo digo sí, internamente, pero...
10: Además puede que la mamá durante el tiempo que él estuvo alejado casi no, nunca estuvo pendiente
1: no
10: de él.
1: Le digo
10: y la
1: nada.
10: Chica... Sí, estuvo llamándolo todos los días, acompañándolo mientras él se dormía.
1: ¿Qué tal que la chica le estuviera mandando platica, que tome mi amor para esto y para
0: claro,
1: lo otro y la
0: uno,
1: mamá?
0: Uno piensa en el contexto familiar que pasa internamente, ¿cierto? Para esquivar claro. Un saludo de la mamá. Pero tú, yo que para una mamá también debe ser muy duro que sea la mamá que se friegue toda la vida y la esquive de esa manera y se vaya a brazos de una... Pero de su no pareja. Creo que
10: sea,
0: yo
10: si
0: creo
10: la mamá
0: que
10: le hubiera dado todo lo que él necesitaba, seguro no se hubiera entregado a leer.
1: Uy, no, la infancia es dura.
10: Vea, o sea, acá, Andy, vamos a leer los comentarios.
0: A ver, ¿qué dice?
10: Dice Andy, sin contexto, primero mi mamá, ya que las parejas son efímeras.
0: Sí,
10: la mamita
0: pasa.
10: No. Primero es la mamá que es la que le dio la vida. Lo feo es el desplante, sí. Dice aquí Sara Patricia BM. Jeffe Roa. Dice que se devuelva para el monte y a voltear por la madre. Honre a tu padre y a tu madre. Dice.
1: Oh, uy, ya se metieron.
10: ¿Tutea o ustea? Le voy a decir.
0: ¿A tú?
10: Honrea Perroa dice que hay que honrar a padre y madre. Eso dicen las Sagradas Escrituras.
1: Pero tampoco. Es
10: Marta Ladino, primero el uno que el dos.
1: Ah, eso dijo la esposa, sí, claramente.
0: Mira lo que dice.
10: Eso Jenny. Dijo Bola 8.
0: Leíste la que dice Jenny Rosso, que estoy contigo, Iván. Por lo menos la mamá de mi esposo ha sido la peor mamá que
1: ahí
0: puede
1: está.
0: Existir.
1: ¿Se dio cuenta? ¿Se
0: hay
1: da
0: mamás
1: cuenta?
0: La, no.
10: Hay mamás que no. Yo conozco también mamás que... Definitivamente llevaban a sus hijas a farras desde que tenían que aguantarse la borracha.
0: Uy, no.
10: Viéndola con uno y con otro. Y conozco casos muy cercanos que son así, Paulita. Entonces, no hay que generalizar en ninguno de los casos. Para nosotros, nuestra mamita es sagrada porque tuvimos una mamá presente, porque tuvimos una
0: está
10: mamá
0: siempre.
10: Amorosa y
0: sí.
10: Tal, tal, tal. Pero hay mamás que no han sido buenas mamás y cada vez abundan más, quiero decir. Esto no es quién va primero. El tema es. ¿Quién dejó a la mamá con el brazo estirado? Dice Lina
0: Mo. No, eso me parece desagradable, me parece innecesario.
12: ¿Y qué tal que le estuviera pidiendo plata?
10: Ay, pero...
12: Hola, ¿qué tal, amigos? Soy Jani Revilla.
10: Jani Revilla, ¿usted está atendiendo a las abuelas o a las...
12: No, yo defiendo a mis abuelitas, claro.
10: Ah, claro.
12: Vaya, abuelas. Claro. Pero es que hay una vaina, es que allá en Rusia... ¿Sí? Se llaman babushka, le dicen la mamá.
0: ¿Cómo le dice?
12: Babushka, le dicen.
0: Babushka.
12: Las babushkas. Una cosa es la mamá de Rusia y una
13: pero
12: mamá
13: parece
12: babushka.
13: Que le dicen estorbo.
0: ¡Ay, no! Parece
10: estorbo en Rusia.
14: Uy, no, muy mal hecho. Primero debía haber abrazado a su mami, porque primero conoció a mamá.
10: Sí, señor.
14: Ya después viene la esposa, también es importante, pero por encima de todo está... La mamá, la madre, sí,
10: depende de la
14: tierra. Yo escucho candela.
3: La mamá,
14: solo
3: la mamá de la mamá de la mamá de la mamá.
10: Depende Javier de la tilde.
3: Javier Guerra dice: apenas los superiores, cuando él vuelva al batallón,
10: sí.
3: Y los superiores, bueno. Este video seguro les llegó a ellos. ¡Ay! Dice: apenas la que le van a sacar los superiores cuando llegue el permiso al batallón, dice Javier Guerra. Los que han prestado servicio militar saben cómo va a pagar ese muchacho. Va a llorar lágrimas de sangre, le van a pegar su jabonera, ellos lo van a poner a voltear.
15: Ellos tienen esos cánticos cuando hacen ejercicios y toda esa vaina, ¿no? Que tienen que ver con la mamita. Siempre está motivándose con eso, pues puede ser, pero yo insisto, yo creo que de pronto esta mamita no es tan chévere que digamos.
0: Claro, pero es como el gesto tan innecesario que hace frente a la... Es porque es tan innecesario, o sea...
15: Uy, yo no había esos amagues desde Messi 2014, sí, la verdad.
0: Ahora, yo digo una cosa, ¿no? Creo que ahí no debe haber una buena... No debe haber una buena relación, porque yo como pareja de ese hombre digo, sí, lo abrazo, pero le hago como la antesala de... Su merced, venga, abrácelo, sí, como abracémoslo.
10: Pero,
0: ella se entrega.
10: Pongamos esto en otro contexto.
0: A ver.
10: Digamos, fuera una revelación de sexo. Revelan así, ay, qué felicitaciones que va a ser niño o niña X.
0: Ah, del niño.
10: Y de una vez se tiran la mamá y la esposa. ¿A quién debe abrazar primero?
15: No, a mi esposa.
10: ¡A la esposa!
0: Pero lo que pasa es que eso ya es...
10: Y aquí
0: eso
10: dice
0: ya...
10: Lilian Toro, el error es de la mamá. Tenía que esperar a que él saludara primero a la esposa y luego sí a ella.
0: No, acá, no.
10: Eso dice Lilian.
12: Yo estoy de acuerdo con Pipo, que depende del contexto. Otra vez, el tema de los baby shower me parece muy importante que lo tocas.
15: Usted que toca harto baby shower.
12: Yo que sí vivo en baby shower desde 1810, más o menos. Cuando la mamita tiene su barriguita, entonces uno toca la barriguita de la mamita. ¿Y por qué no le tocan a uno las partes que también se esforzó por él?
10: Vea, acá dice Johnny Rodríguez, ese es un hijo de Putin.
15: De pronto es Sergey.
10: Es Sergey. No, pero hay algo que sí hay que aclarar, mi querida Pau.
0: ¿Qué? Señor.
15: ¿Qué?
10: Es que en Rusia está en guerra.
15: Sí, señor.
10: ¿Sí? Sí. Rusia está en guerra.
0: Sí.
10: Y a esta gente los vuelven duros y fríos de corazón.
0: Sí.
10: O sea, uno cuando va a la guerra sabe que va a morir.
15: Sí, señor.
10: Él vuelve de las cenizas y él seguramente va a abrazar a la persona que estuvo más pendiente de él momento, que es donde literalmente está al borde de la muerte, donde la muerte le está soplando
13: por eso,
10: el
13: oído.
10: Y él va a tener más presente a la persona que realmente lo estuvo acompañando en todo ese proceso.
13: Pero
10: si la pelada estuvo más pendiente de él durante toda la guerra, si lo estuvo llamando, y la mamá se le olvidó que él estaba en guerra y ni una llamada le regaló.
13: Pero él está a punto de perder la vida, ¿cierto?
10: Sí, claro.
0: Sí. Ah, se quedó quieto.
13: La muerte le está respirando ahí en la nuca.
10: Sí.
13: Entonces, ¿por qué no va y abraza primero a la mujer que le dio la vida?
10: Ah. Porque quiere echarse el último antes de morir.
12: Es que en la guerra todo cualquier hueco es trinchera.
0: ¿Qué, Luco? ¿Qué ibas a decir?
13: O de pronto, como la mujer estaba vestida de rojo, él venía como un toro, ¿no?
10: Sea lo que dice aquí Henry de Cid.
0: ¿Qué dice?
10: En guerra una rusa no cae mal.
0: No.
13: Muy
10: muy feo. Uy, no, es que le hace el quite muy feo.
8: No, sí, pero es que yo sí, no, es, no, yo creo que la mamá no, es fregada y por eso no, le hizo eso.
10: Pero es que mira, no, bien hecho.
8: Yo apoyo otra cosa, mi
0: no,
8: querida
0: eso
8: Pau.
0: No, se le hace.
8: Decir otra cosa.
10: No, pero es que
0: eso no se le hace a la mamá.
10: Qué pena con usted. Pero
0: si la mamá fuera tan mala, no estaría ya parada esperando a su hija. Hable, pues.
10: Déjeme decir. Nosotros los latinos somos súper apegados a los papás, somos gente muy familiar.
8: Nosotros
10: la gente en Europa, la gente de los países desarrollados, ellos terminan su bachillerato y nos vemos. Ni siquiera la universidad. Exacto. La viven con los papás. Allá no hay épocas de ay que la Navidad en familia, ay que los cumpleaños tenemos que reunir. No, la gente se va del hogar y hace su propia vida y con los papás se ven por ahí cada 3 años.
0: ¿En tu tercer viaje te enteraste de eso?
10: No, lo vi en un documental.
8: Lo que pasa es que Pipo está viendo mucho Hombres de Honor.
0: Yo creo que sí.
10: No, en Hombres de Honor sí no,
0: pero Pipo sí dice algo cierto. A veces es la misma la manera de cultura, la idiosincrasia de uno, que uno aquí es latino o nosotros somos muy aferrados a la mamá, al papá, a los abuelos. Allá la gente es como sí hace su vida, pero no sé, es ese sentimiento de la viejita le estira la mano, el otro baja por debajo, lado, el otro se va a los brazos de la vieja, pues que está bien, imagino su esposa, pero es la sensación de la mamá como de venga. O sea, yo también. Oh. O sea, yo lo hago hasta por.
8: La mamá es
0: yo no sé, cultura, yo lo haría hasta por educación. No la quiera. Entiendo que si de pronto no la quieren en un tema de amor, es como educación.
8: Pero están
0: si veo a alguien,
8: un drama por
0: veo
8: eso.
0: A alguien extendido, venga, pues yo la cojo y
8: mucho
0: como a la
8: drama,
0: esposa.
8: Ya mucho.
10: Dice
8: drama.
10: Que, y no, qué no, tal no, no sea no, la mamá, no. Sino la suegra. No, pero es verdad lo que te digo, mi Pavo. La cultura de los latinos es muy apegados
0: claro,
10: a la familia.
0: Somos muy apegados.
10: En Estados Unidos, en los otros países, sobre todo de allá, la gente es fría y seca. O sea, para ellos eso es normal hacer.
8: Y Paito armando un reactor bellino con
0: porque,
8: esa.
0: No, Paito, pues no, es que, cosas, no, es que yo siento que uno debe reconocer y agradecer del ser que le dio la vida. Usted está aquí, es por su mamá.
8: Y
0: sí,
8: por eso
0: punto.
8: Le dijo a Pipo lo de los 3 viajes. No, no me parece.
0: No, eran 4. Lo que iba a hacer.
10: Bueno, pero el 4 me gusta más.
0: Mamá es mamá.
10: En Colombia.
8: Depende de la tilde.
10: Ah. Sí.

0: 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Pero a ver, hablando de planes, ¿cuál de estos planes o estos, estos coqueteos, porque estos son coqueteos, Pipo, ¿qué te hace más atractivo? O todo. Y me vas a decir si sí o no. Música en vivo. 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
1: Me encanta.
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1: Ay, qué rico.
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1: Sí a todo.
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1: Difícil uno, es mejor todos en combi.
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0: Las manos arriba, la actitud, los niños. ¿Dónde están los niños de la familia Candela? Estamos listos los niños de la familia Candela con los papitos, con los mejores disfraces y sobre todo con la actitud al 100, porque a esos eventos de Candela hay que tener batería, porque eso arranca desde las 11 de la mañana. Desde las 11, oiga, sí.
15: Saltan, gritan,
0: bailan, pero es que esa cantan, es la idea, porque es que desde que llegamos los tenemos ocupaditos, ¿no?
15: Sí,
0: además tenemos estación de Pintucarita, tenemos Radio Candelitos, tenemos también espacio para los más chiquis, tenemos también teatrina, tenemos show de burbujas.
15: ¿Iba a estar Candelito?
0: No, tenemos muchas cosas. ¡Candelito!
15: ¡Ay, yo quiero conocer a Candelito!
0: ¡Claro! Ya lo puedes conocer, además que él siempre va temático, él siempre va disfrazado, él se lleva su disfraz.
15: ¿Temático?
0: Claro, y hace su baile oficial cada año.
15: ¿Matemático?
0: No, temático, o sea, se va con un disfraz especial cada año, de hecho tiene su coreografía oficial.

0: y los vamos a esperar.
1: ¿Tiene una radiografía?
0: No, coreografía, ah. Chavito. Es decir, que baila, hace una canción, la ensaya con los chicos de la Brigada Candela. Ellos hacen su show especial.
1: ¿Tienen un batallón?
0: No, porque van a tener batallón,
1: porque
0: Chavito.
1: Es una brigada.
0: No, estamos hablando de los niños que hacen parte, nuestros chicos, que hacen parte de la cara linda y amable en las calles de Bogotá.
1: Ah, entonces no va a ser Rondamón porque usted tiene cara de chimpancé reumático.
0: Pues cuando va a ser el domingo 25 de octubre desde las 11 de la mañana, hay una temática espectacular en Titán Plaza que se llama Tierra de Titanosaurios, una nueva era.
1: De Titanosaurios.
0: Temático, todo el centro comercial, van a encontrar estaciones, música, shows, en vivo, actividades para todos los niños desde las 11 de la mañana con Titán Plaza y Candela.
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2: Es momento de saber si cumplimos con el reto y un integrante de la familia Candela se lleva su arbolito de Navidad con decoración incluida e invitación a la gran fiesta de fin de año.
1: ¡Bravo!
11: ¡Reto! ¡Reto! ¡Reto!
12: ¡Reto! ¡Reto! ¡Reto! ¡Reto! ¡Reto! ¡Reto! ¡Reto con arbolito y boleta doble! ¡Uy!
1: ¡Arboleta! Luke, quiero que extiendas la invitación a dónde y cómo, por favor.
12: Vea, los oyentes que se conecten ya mismo a nuestro...
1: ¿Cuándo?
12: Ya mismo, por favor.
1: Ya mismo
12: a nuestro TikTok @candelaestereo.
1: Ya.
12: Vayan tac, a la pantalla y vayan, tac. Analicen que ya tenemos a un participante con que llegó a mostrar los huevos.
1: ¿Qué? ¿Cómo así que llegó? luego, vamos a los huevos, hombre. Ya sé por qué vino a mostrarlos, porque es que viene a participar por el reto de la decoración del árbol y viene por la boleta doble. ¿Cómo le parece? Entonces, ¿la invitación cuál es? No la invitación, esas son las invitaciones, no. Las hago yo. La invitación es que se conecten ya, ya, ya, arroba Candela Estéreo, como lo dijo el gran Luku, el aguasamalleta del humor, para que, uy, por favor,
0: uy,
1: se conecten.
0: Uy, no, qué fe.
1: Sí, la soga, uy, no, del humor. Para que por favor se conecten a arroba Candela Estéreo. Paito, hola, Paito.
12: Ay,
1: escúchenme, qué rico, cómo se ve Paito por fuera de la
0: cabina.
1: Oigan,
0: ¿cómo fue que le dijo?
1: La guasamalleta del humor.
0: Pues bueno, no voy a repetir eso, pero bueno. Bueno, familia, les contamos que estamos aquí en toda la entrada de Radiópolis de Candela Candela, solo éxitos en nuestra recepción. Ay, ve, ahí estoy con Pipo.
13: Sí, señores.
0: Porque ay, nosotros Pipo, queremos sí pericadita. Sí. Lo que pasa es que hoy es el Día Internacional del
13: el huevo. ¡Qué rico el huevo! ¡Qué rico el huevo!
0: ¡Qué rico el huevo! Y como queremos que los oyentes de la familia Candela, pues incentivemos el uso, la comida, los nutrientes, todo lo que aporta el huevo,
1: vamos a recibir
0: aquí en la calle 56-37-34. Estábamos esperando a oyentes que nos trajeran, Pipo, huevos que nos comprobaran aquí, que tuvieran yema doble.
13: Si le sale el huevo con doble yema, usted no solo se va a llevar un árbol de Navidad.
1: ¿Ah, no?
13: Se va a llevar el árbol de Navidad, la decoración y aparte boleta doble para el concierto de fin de año de Candela.
1: Me acaban están diciendo que
0: amigo, y no grite.
1: Mire, estoy acá leyendo los comentarios, amigos.
13: Somos gente que le metemos huevos a la vida.
0: Eso, que le metió huevos es el oyente, uno de los oyentes que ha llegado, así que Pipo, ¿qué
13: voy
0: pase?
13: A ir. El de no me trae nada. Que pase el oyente, porque ya llegó el primer oyente. Le voy a abrir la puerta en este momento. Venga,
1: Pipo, pero póngase de pie, hágame el favor,
0: dele la bienvenida.
1: Hola, ahí ese Pipo.
0: Ahí la bienvenida.
1: Se ve bien grande.
0: ¿Cierto? Hola, ¿cómo estás? Ven aquí, así aquí en nuestra sala Radiópolis, bienvenido. ¿Cómo estás? Buenos días, ¿tu nombre?
14: César Balcero.
0: César Balcero.
14: Sí, señora.
1: Al Balcero. ¿Muchas
0: Candela, Candela?
14: Todos los días.
0: Una vueltica.
1: ¡Ay! ¡Se muestra que tiene huevos!
13: ¿Cómo estamos de huevos, César?
14: Doble.
13: ¡Dale! Pues ya sabe, aquí vamos a analizar si el huevo le sale con doble yema, es un feliz ganador. ¿Listo? Es así de sencillo.
0: Entonces, ¿qué pasa? Que como fue ese primer oyente que llega aquí a las instalaciones de Candela, calle 56-37-34, imagínate, César, que te vamos a dar la opción de que escojas de esa cubeta, porque trajo una cubeta
1: completa.
0: Que escojas cinco huevos de esos.
1: Escoja
0: 30,
1: cinco.
0: A ver cuál te sale con yema doble. ¿De dónde vienes tú, César?
14: De Funza.
0: ¿Qué?
1: ¿De dónde?
0: ¿Gastó plata desde Funza? ¿En qué te viniste?
14: En el carro.
0: ¿En tu carro? Tú dijiste, no, yo voy por ese árbol de Navidad de corazón.
1: ¡Paito!
14: Para Bogotá, hacer unos cobros, hacer unas cuestiones. Yo tengo por ahí algunos negocitos con huevo, entonces...
0: ¡No!
14: Hola, mire, la oferta, pues me devolví, pensé que no iba a llegar. Y bueno, acá.
1: Pero que hable como seguro, si tuviera huevos.
0: Yo siento que él está seguro de que tiene esos huevos doble yema. Bueno. Entonces, venga, sentémonos aquí, se citan un momentico, sentémonos. Vamos a sentarnos. Pipo está haciendo... Uy, vea, Pipo, usted vende huevos, que le veo experiencia para abrir la cubeta.
13: Yo soy experto en abriendo todo huevos, lo que tiene huevos, que ver con huevos, Paola.
0: Ven, chéntate acá. Aquí, bueno.
13: Ay, que vea, él fue muy pilo porque él se compró una... Ay, perdóname. Una cubeta... Huevos de estos que son grandísimos. Véale el tamaño a este huevo.
1: De avestruz.
13: El tamaño engaña. Son huevos extremadamente grandes. Vienen 2-15 huevos, ¿no? Es media cubeta de huevos, pero estos huevos son de esos huevos que uno dice.
0: Pero es que no trae los 30, trae 15.
13: 15.
0: Entonces, ¿cuánto? Si no son 30, le vamos a dar la opción solo con un huevo o dos huevos.
13: ¿En serio? Los que tú me digas.
0: Dos huevos. Sí, porque no trajo 30, vienen 15, entonces le vamos a dar opción nada más con dos huevitos.
13: Dos huevitos.
0: Sí.
13: Bueno, qué huevo, le voy a dar la opción de que lo haga con tres, Pablito, para que partamos. De... Porque íbamos a darle cinco, pero como es solo media cubierta, pero son huevos de esos gigantes que uno dice, ¡en esos huevos no le llama! Le vamos a dar tres huevos. ¿Listo? Para que, porque queremos entregar el premio, Paola, queremos que la gente disfrute la fiesta de fin de año. Sí. Y por supuesto que celebremos en grande todos el Día del Huevo.
0: Sí, señor, el Día del Huevo. Oye, ¿qué tal consumidor de huevo eres? ¿De esos que tienes como negocito con huevos?
14: Sí, señora.
0: ¿Tú vendes huevos?
14: Tengo unas gallinitas.
0: Ah, ¿y en cuánto vendes tú la cubeta de huevos?
14: Depende, depende como esté... Este tipo de huevo que sale, tiende a salir doble yema, así creo yo como se reparte, pues tiene un costo más o menos de 26 mil pesos, 24 mil dependiendo.
0: Oh, 26. Claro, es que ya entiendo, no vienen 30, pero ahí él dice que vienen 30 porque vienen de a dos. Él viene absolutamente convencido de que ahí hay dos huevos.
13: Y además que es un especialista en huevos.
0: O sea, ¿es un especialista en huevos?
1: ¿Ah, es urólogo?
14: Simplemente se trabaja por especialista.
13: Él vende los huevos. Oiga, vamos a escoger tres, ¿listo?
0: Pero elíjalos tú, Pipo, porque yo siento que... No, yo siento que... ¿Cierto? ¿Qué?
14: Elíjalos tú.
0: Ah, vio, quita de acá.
13: ¡Hola, mano a los huevos!
0: ¡A lo que yo vine! ¡A lo que yo vine fue a qué! ¡A esto!
13: Dale, venga, yo le tengo acá. Escoja uno, Paulita, el primero. Entonces... Tú lo coges de la cubeta, se lo pasas a el señor lo rompe y lo vierte en el azulito.
0: Listo, bueno, ya.
13: Rezamos en cámara de que salga con doble yema, en dado caso de que no, lo pasamos a la granja. Listo. En dado caso de que sí, lo dejamos en el azulito. ¿Te parece? ¿Listo? No hay que hacer curso en el SENA, esto es fácil, listo. Ya. ¡Vamos! ¡Primer huevo, señoras y señores, de Paulita! ¡Primer huevo al aire, Paola!
0: Este huevito.
13: ¿Por qué escogiste ese, Paulita? Lo viste chiquito, ¿sí?
0: Está chévere, yo creo que sí, ese está bien.
13: A ver, primer huevo. Que lo abra, que lo abra.
1: Que lo rompa.
13: ¡Ay! Le salió una yema.
0: El experto en huevo le ha fallado el primer huevo. Se citan. No, yo que no.
1: ¿Y escogió el chiquito? ¿Cómo así?
0: No importa. Viene desde Funza, tiene dos opciones más. Vamos por el segundo huevo, lo escogemos. Gracias a la gente que sigue dándole tap tap a la pantalla y en TikTok.
1: Eso, tap tap tap. Muy bien.
0: César
1: sí
0: se lleva el árbol de Navidad, la decoración, la boleta. Bueno, entonces voy
1: ahí
0: con,
1: está, sí.
0: Me voy con este.
1: Ah, se va con otro huevo. A ver.
13: ¿Por qué escogiste ese? ¿Te gusta pecoso el huevo?
0: Porque yo soy pecoso.
13: Señoras y señores, segundo huevo, le sale con doble yema. Una sola yema.
1: Ay, no.
13: Una sola yema. Oiga, esto está tenso. Ahora sí, hágame el favor, Paula, ponga música de suspenso. No,
0: cha. Ah, bueno, es que César los huevos, pues prometido era que nos traían los huevos. Nos regalan los huevos por una perica o te los llevas.
14: No hay problema, acá se queda.
0: Ay, Cecita, venga, yo como que le estoy dando mala suerte. Yo le voy a la oportunidad que mejor usted elija su propio huevo.
1: Eso.
15: Sí, claro.
0: A ver, él va a elegir su propio huevo. ¡Ay! Yo lo veo.
13: Cecita, ¿por qué escogió ese huevo?
14: Tiene pinta de estar un poquito más apachurrado de lo que los demás, de nosotros que destapamos.
13: ¡Ay, por la forma del huevo!
0: Yo siento que este huevo se ve fabricado.
1: ¿Acaso él dice que debe tener una raya?
0: ¡Huevo de la IA! Ahí está. Bueno, yo creo que yo porque le di la oportunidad. No, mentiras. La idea se entrega. Listo, es que huevo herniado. Ay, no, listo. Entonces dale. ¿Qué Pipo? Él lo escoge, tú lo estrellas. Listo, va. Ay, encima del otro. Pero bótelo. ¡Ay, no!
1: ¡No!
0: ¡No! ¡Ay, le falló!
1: No,
0: pero venga. Yo quiero que me digan cuántos oyentes tenemos conectados en TikTok, señorita Community. Por favor, denme el dato aquí por interno. Por favor, Ivanchis.
1: 331.
0: Si llegamos a 450, le damos la oportunidad a César.
15: No, a 400.
1: A 400, sí.
0: 400.
1: Sí.
0: Entonces, a ver, leamos, que lea y pues.
15: Un minuto.
0: A ver, dice premio de consolación. No, venga. Regue la bola. Arre.
1: No, el huevo.
0: Ay, no. A ver, ¿qué Pipo? A ver.
13: Vea, señoras y señores, 336. Ayuden a Cecitar para que Cecitar se lleve. Vamos, chicos, a 400.
1: Venga, vamos a 338.
0: Venga, que las plegarias de César sean los que comienzan. Venga, César, pídale a los oyentes.
14: Vamos, muchachos.
0: Dígale, vamos, vamos.
1: Pero con ánimos, con huevos.
14: A dar harto clic para que llegue a 400.
0: Y tap, tap en la pantalla.
14: Tapar este último
0: huevo. Y tap, tap en la pantalla. Y huevo, huevo, huevo.
1: Huevo, huevo, huevo. 350, vamos, vamos.
0: Huevo, huevo, huevo, huevo.
1: Eso.
0: ¿Por qué quieres el árbol de Navidad?
13: Está bien que lo digas aquí, pero en una prisión jamás vas a hacer.
0: ¿Y por qué quieres el árbol de Navidad?
14: No, más que todo estoy por las boletas y bueno.
0: Interesado. Sí, el arbolito para la mamá. Y la decoración
14: también.
0: ¿Eres casado, soltero, divorciado?
14: Divorciado.
0: ¿Hace cuánto? ¿Pero divorciado con problemas o divorciado ya con chicharrón resuelto?
14: Con problemas.
0: ¡Ay! ¿Por qué todos así?
1: Con no le sale huevo.
13: Esos huevos tan grandes, vea. Oiga.
0: ¿Cuántos vamos? ¿Cuántos vamos?
13: 360.
1: 360, vamos, vamos. Tiene solo que compartir, dele tap, tap, tap.
13: Métale 40, por favor, hágale.
1: Ya casi, 40. Métale 40 huevos.
0: Ay, ¿qué dice por acá? Mechas, qué buenos días, qué buenos días. Ay, que denle en el premio que Lady que compartió. Denle en tap, tap, 400 a todos conectados. Entonces, recordamos el premio. Hoy estamos aquí, desde la entrada principal de Radiópolis, calle 56-37-34.
1: Sí.
0: Árbol de Navidad, tenemos decoración navideña y entrada para la fiesta de Candela. ¿Cuál de esos artistas te gustan? Porque si quieres ir...
14: Lavillos está.
0: Ah, claro.
13: Es que Lavillos es una insignia de toda la música. Listo. La gente está conectada a 365. Nos dicen acá por internet que no nos podemos quedar mucho tiempo, así que le vamos a dar 30 segundos. Si ustedes quieren acompañar, ayudar, apoyar a Cecitar para que se lleve estas boletas dobles, que se lleve este arbolito de Navidad y se lleve la decoración, por favor, apóyenlo.
1: ¿Qué pueden hacer? Que compartan.
13: Segundos, quedan 25 segundos, señoras.
1: 373,
13: y señores.
1: 373, vamos, vamos.
0: 23. Listo, listo. Ay, vea que Paola dijo que 5 huevos. Nada, después me dijeron que no.
1: Bueno, faltan 25 nomás.
13: Faltan 15.
0: Faltan 15, faltan 15. Pídalo, César, pida, conéctese.
14: Vamos, vamos, vamos, vamos.
1: Eso.
0: Nos conectémonos,
14: por favor.
1: Eso.
0: Día de internación. ¿Cada cuánto comes huevito tú a la semana?
14: 10, todos los días.
0: ¿Al desayuno?
1: Todos los días come huevos.
0: ¿Están fritos, revueltos?
14: En todas sus
1: 382, vamos.
0: Vamos, vamos, vamos, vamos. Uy, ya, ya, ya vamos,
1: casi, ya casi.
13: Vamos.
0: Ya casi, ya casi.
1: Vamos.
0: Hágale, hágale.
13: 5.
1: Vamos, vamos.
13: 4.
1: Dele tapa, comparta.
13: 2. 1.
0: Ay, no. Vamos, no sean así.
1: Pónganle huevos. Están diciendo que le aparta la cabeza que parece huevo.
13: Vamos, como somos una sola familia, la familia Candela. Igual nosotros sí te vamos a dar la oportunidad, Cecitar, porque queremos que alguien se lleve de verdad este premio y porque tuviste el esfuerzo de venir hasta acá desde Funza.
1: Otra oportunidad.
13: Te vamos a dar la oportunidad de que abras un huevo más. ¿Ya lo escogiste? ¿Ya lo escogiste? Listo, ya lo escogiste, Cecitar.
0: Está cabezón.
13: Y para que se den cuenta que aquí los queremos a todos ustedes, los amamos y queremos siempre que se lleven lo mejor. Esto es un concurso y antes le dimos una oportunidad más, pero queremos que gane César.
0: Huevo cabezón del otro herniado, pasamos al cabezón, mostremos este huevo. Oiga, porque este huevo es tan particular, esa forma. Bueno, vamos,
1: ¿qué?
0: El último.
14: Como la gallinita.
0: La forma de la gallina. Uy,
1: pobrecita la gallina, ¿no?
12: La gallina cuando... La gallina...
0: Bueno, se fue.
1: ¡Ay!
0: No.
1: No, Cecitar.
0: No.
1: Ay, no, no. Ay, sí, ya qué.
0: ¡Ay, Cecita!
1: ¡Ay, no, no, no!
13: Ay,
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13: 9:34 de la mañana.
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0: Bueno, con música, con éxitos de chupe en Candela. Siguen llegando los oyentes de la familia Candela, calle 56,
1: 37, 34.
0: Y siguen llegando los huevitos, porque hoy es el Día Internacional
1: del huevo.
0: Qué rico el huevo en la mañana.
17: Qué rico un huevo, huevo mañanero. En la mañana, a no ser que estés en la cárcel.
0: Ay, tengo un maravilloso oyente de la familia Candela, ¿cómo estás?
18: Bien, señora.
0: ¿Tu nombre?
18: Manuel Gustavo Abativa.
0: Don Manuel Gustavo. Ay, Candela, Candela, chino, Candela.
18: Solo éxito.
0: Hasta bravo, Manuel. Manuel
17: Gustavo, ¿de dónde es?
18: De la represa del Guavio.
17: ¡Del Guavio! ¡Ole, su merced cruza el surco y se lo siembro! ¡Vea, sí, señores! Oiga, qué chévere. ¿Vienes de allá?
18: No, aquí estoy entrando en Bogotá. No.
17: Ah, estaba viviendo en Bogotá.
0: Venga, págase allá al otro ladito y ¿me repite su nombre?
18: Manuel Gustavo.
0: Venga, don Manuelito. Venga, don Manuel, yo lo veo. Venga, siéntese.
1: Ay,
0: aquí.
1: Ay, qué cambiado está chino,
0: me Candela. Para la gente que sigue aquí viéndonos en TikTok. Chino, pues, venga.
17: Tantíeme esos huevos.
1: Oiga, o sea, oiga, pero si está pesadito.
17: ¿Cómo lo siente, pesadito?
1: ¿Cómo siente los huevos, Paulita?
0: Pégame una cubeta y los peso.
1: ¿Cómo los peso?
0: Ay, Dios mío. Bueno, entonces, segurísimo de dónde vienes, dónde estabas escuchando Candela, don Manolito, y dijo, no, yo quiero ese regalo. Pero mantico.
18: Yo estaba allá en la gran estación.
0: ¿Sí?
1: Ay, allí.
18: Y ahí vine para acá.
0: ¿Su merced qué hace en la vida?
18: Soy conductor.
0: ¿De?
18: Taxi.
0: ¿Candela Amarillito?
1: Candela Amarillito.
0: ¿Una empresa?
18: De... Libres.
0: De taxis libres. ¿Estás seguro que ese huevo viene doble o lo compró? Ay, Dios mío, yo voy
18: a la bendición.
0: No, bueno, listo, perfecto. Entonces, están pesaditos. ¿Cómo andamos de arbolito, de decoración y de quita para changuear con Candela el 5 de diciembre?
18: No tengo nada de eso.
0: ¿No tiene nada?
18: No.
0: ¿Qué tal nosotros le armemos la Navidad?
18: Ay, ojalá.
1: Vamos, vamos.
0: ¿Llevas en Bogotá?
18: Ya. 40 años.
0: Ah, no, 40 años.
17: Ya perdió la cola y todo.
0: Es su merced lindo. Igual trajo los dos. Dígame cuál quiere primero que Pipo lo ponga en la cubeta. A ver, listo, nos fuimos. Hágale, pues sí. A la cuenta de uno.
1: Rompa los huevos, a ver.
0: Rompe la piñata. Dos, tres, se fue.
1: A ver, ahí está.
0: Manolito.
17: Ay.
0: Ay, fue madre.
1: Ay.
0: No. Otro huevo para la pericada de Candela. Gracias. Don Manuelito, le queda la última oportunidad. Con fe.
1: Otra oportunidad.
0: No, otra oportunidad. Vamos con el segundo huevito en el Día Internacional del Huevo. Vamos a entregar árbol de Navidad, decoración y entrada para la fiesta de fin de año. A la cuenta de uno, don Manuelito. A la cuenta de dos y a la cuenta de tres. ¿Doble yema o no?
1: A la
0: ay,
1: una.
0: Ay, Dios mío.
1: A dos, sí, a dos.
0: Ay. Ay, no. Pues don Manuelito, muchas gracias.
1: Gracias.
0: Un saludo para todo su gremio, a todos los candelamarillitos. Saludo a los conductores de taxis.
18: Conductores de taxis que vengan acá con los huevitos.
1: Eso, vengan con todos los huevos.
17: Que traigan los huevos, ¿cierto? Que es peligroso andar.
18: Todavía hay oportunidad para volver otra vez, ¿no?
17: Claro, todavía hay oportunidad. Vamos a seguir con este concurso durante todo el día, mejor dicho, hasta que venga, alguien
0: pero,
17: se lleve eso.
0: Pero venga, leamos, pásame acá la hoja. 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
17: Me están cogiendo. Ah, no, me están cogiendo los huevos.
0: ¿Qué hora son en Candela? Dígame la hora. ¿Son ahora las qué?
17: 9:38
0: Ay, Dios mío.
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0: que... ¡Ay, de niños! ¡Ay,
1: ay, niños!
0: Que el niño llegó y le preguntó a la mamá, mami, cuando nos morimos, ¿en qué nos convertimos? La mamá, en polvo. Ay, mami, debajo del mueble usted tiene eso lleno de muertos.
2: Ay, no. Ay, no.
3: Hola, hola, ¿qué tal, amigos? Les habla Coco Genji.
1: Coco Genji.
3: Experto en primeras infancias.
4: Ah, sí.
3: Les cuento que cuando yo era niño conocí dos hermanitos.
1: Ay, dos hermanitos.
0: Dos hermanitos.
3: Sí, te rin y te rompo.
1: Hermanitos.
3: Muy bonitos ellos y tenían alma de chef.
0: Alma de chef.
3: Sí, sí, sí.
0: También rompían huevos.
3: Sí, estaban cocinando huevos, de hecho.
4: Ah, sí.
3: Sí, señor. Terrín hizo el revuelto y te rompo el estrellado.
1: Ay, no.
0: Ay, los niños como
1: niños.
0: Son inocentes y al tiempo crueles, ¿no?
3: Pero
0: me acuerdo que cuando teníamos los juegos esos de la cuadra.
3: Sí,
0: sí. Que jugábamos a La Verdad Se Atreve. Siempre sí, le decían a la feita, ¿te atreves a irte para la casa y no jugar más?
4: Sí,
0: no, así era. Y uno de esos niños crueles le preguntó a la tía, tía, ¿tú por qué todavía no tienes hijos?
4: Uy,
0: pasó niño que la tía. Ay, no, papito, eso. La cigüeña no ha querido traerme niños. Y no ha pensado en cambiar de pájaro.
1: Let's go.
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0: picante.
1: Elegante pero picante. Antes de ir con todos los chismes que tenemos, quiero agradecer a la gente que vino con sus huevitos.
2: ¡Rompa los huevos!
1: Pero ¿saben qué es lo chévere? Que igual agradecemos a la gente que vino. Quedan obviamente esas boletas, esos árboles de Navidad listos para entregar el próximo lunes, que tenemos especial. Sí, porque el lunes tenemos especial de el conteo regresivo para el mes de diciembre, la época más importante del año. Así que pido un aplauso para las personas.
2: ¡Bravo! No, ese no es ese reloj. No, ese es el conteo regresivo.
3: No, lo están queriendo decir que se apure, que solo quedan 10 minutos.
1: Ahorita no me presiona a mí.
2: No, Paulita, ni que fuera no, huevos presionar.
1: Ni porque faltaran 10 minutos para las 10 de la mañana. Ni porque no tenemos que pasar break.
3: Nos encanta la honestidad.
1: Eso
3: es lo que hace orgánico este programa.
1: Sí, se nota, ¿no? Somos demasiado orgánicos. Bueno, entonces.
2: Sin la hipoglicemia.
1: Bueno, Shakira se robó las miradas. Oiga, qué linda se ve en jeans descaderados. Con el sombrero colombiano, volteado. Ese sombrero volteado, como dice, volteado, que dice Pipo. Pues se tomó y se sumó la alegría del carnaval de Barranquilla desde Madrid con sombrero volteado. Oiga, la cantante recibió un machete del Congo Grande y compartió una jornada de música tradicional con 130 artistas que llevan el folclor caribeño en sus presentaciones. Ustedes saben que ellos tienen Macondo Park, ¿no? Es la mini ciudad musical que ella misma se ha encargado de establecer en Madrid. Cada noche más de 50,000 asistentes. Usted sabe que es llenar una y otra y otra.
0: Y allá en Madrid.
1: Y lleno total.
0: Allá al lado de Mosquera.
1: Pues mire, se reunió también Shaki con en medio de creadores de contenido, gestores, por supuesto, de este Barranquilla Macondo Park, que es un parque temático, como les venía diciendo, construido en España para acompañar a los conciertos de la colombiana. Ella hizo parte y mírenla cómo mueve esas caderas. Se ve como de 25 años.
0: Muestre,
1: no, súper linda. Shakira moviendo las caderas desde Macondo Park.
0: Que rueden. Dios mío, mire cómo se le descae a ese jean.
1: Hermosa.
3: El jean no le sigue el ritmo, con eso le digo todo.
1: Hermosa.
0: Shakira.
3: Vea. Ahí levanta la pierna. La marimonda y ella no le quiso pasar encima la
0: marimonda. La mariquera.
3: Solo recibe marimonda de Piqué.
1: Ya no. 4 años ya superado.
0: De por ahí de Lewis Hamilton.
3: Vea, pero uy, si prendió el carnaval allá en esa ciudad. Ay, como tira esa pelvis hacia adelante.
0: Mira cómo agarra ese palo.
4: Poco grande.
0: ¡Cumbia! ¿Y cómo mueve esa cumbia?
1: No, es que ella tiene un movimiento de caderas. Sabroso. No, pero mírala cómo se ve jeans, linda, se ve divina.
3: Sí. Yo quiero hacerle una pregunta a Lucumí.
1: A ver.
0: ¿Qué va a preguntar?
3: Lucumí, ¿cómo vio ese machetazo de Shakira?
1: No, se ve hermoso.
3: Nítido.
0: Estaba como descadera.
3: En full HD.
5: La estaba descaderando. Pues el pantalón.
0: Sí.
1: Yo digo que se ve muy juvenil, muy linda, muy chic, sí. Muy fresca, se ve.
5: Muy fresca,
3: Muy linda. Por encima la marimonda, y ya se le dio como, ok, estamos en fiesta, pero...
0: No,
1: voy a pasar por encima de ti.
0: No, voy a pasar encima de la marimonda,
1: 130 bailarines, usted no sabe la cantidad de gente que se ha movido en torno a este Macondo Park. Y gente que ha llevado de Colombia, ¿no? La esencia, el colombiano en medio de este gran evento. Y Shakira también, pues, ha salido a hablar a algunos medios y hay un contenido también en digital. Es un presentador que es un hit para... Tiene una manera especial de hacer sus entrevistas y se le acercó a Shakira. Varios momentos de esa entrevista, siempre con su picantico, ¿no? Sacando de temas de Piqué, pero hubo uno muy en particular donde él dio a entender, ¿no? Como, venga, Shakira alguna vez he entrado a un baño portátil de los conciertos de ella, ¿no? Entonces ella, en medio de su humildad, por decirlo así, porque además él le insinúa como diciendo, usted va como baños de mármol, y ella dice, claro, de mármol, de oro, o sea, ¿cierto? Claro. Cuando la naturaleza llama, donde sea toca entrar. Epa. Momentos como chéveres en la llegada de Macondo Park, los medios hablan con ella y ella es Shaki. Fresca, sincera, y así quedó registrado en las imágenes.
4: Oye, pero tú has ido a ver el festival, ¿o no?
6: Lo que hay
4: alrededor, la ciudad montada.
6: Sí, he paseado por ahí arriba también, bonito, está bonito. Sí. Me han dejado un carrito de golf.
4: ¿Sí?
6: Hemos visto. Hemos ido también a las partes que no se suele ir, allá abajo, que tienen pues también los aparatos de los policlín, ¿sabes? Los de el baño portátil.
4: Ah.
6: Tú nunca me has en un baño portátil, ¿eh?
4: Hombre, me la paso meando en baños portátiles.
6: El baño portátil será de mármol.
4: De mármol y oro.
6: ¿Tú llevas baño portátil?
4: Con incrustaciones de diamantes.
6: No. Baño portátil de plástico, tal cual. Abre la puerta y estás
4: sí,
6: aquí.
4: De los azules, esos.
6: Y estás aquí adentro.
4: Bueno.
6: Imagínate el golpe.
4: Cuando la naturaleza llama.
6: Que va a un sitio, no sé qué, abre, alguien del equipo o tal, se está meando y entra y estás tú meando.
2: Mucho. Pero muy fresca, muy, sí, me gusta fresca. Que sea tan rela.
1: Sí, como dice, cuando la naturaleza llama, yo voy al baño que sea.
2: Así toque el baño de rosa.
1: Oiga, noches maravillosas.
2: Donde rosa el pasto con la piel.
1: Noches maravillosas en Madrid, muchos invitados. Oiga, qué honor, de verdad, que Shaki crea su propio emporio, su propia ciudad de conciertos. Bacano, eso pues solo lo hace Shakira.
2: Ay, aguanta que sabes que veamos como más o menos que el montaje de toda la ciudad. En
1: claro
2: algún
1: que
2: momento.
1: Sí,
2: de pronto encontremos un video dron para que quede.
1: Genial.
2: Pero es, no otra para semana. Hoy, puede ser para
3: otra semana.
1: Claro, pero
2: para
1: sí,
2: el martes, digo.
1: Sí, pero sí creo que vale la pena típico. Porque la
2: buscarnos
1: gente.
2: Buscarnos el video. No opino nada.
1: La gente que ha tenido la oportunidad de ir y uno de estos videos que ve estas influencers, porque ha ido mucha influencer a hacer el recorrido, el cubrimiento, no, eso se ve, zona gastronómica, zona de baile, chévere. Hay conciertos internos, productos colombianos, creo que esto ha generado economía, o sea, esto ha movido cualquier cantidad de línea de negocio,
2: sí, es
1: que no
2: eso
1: solo
2: es de plata, eso nos, genera, claro. Ya no es Shakira, sino chequera
1: chequera Mebarak, más o menos. Bueno, y de Shaki regresamos de nuevo a América y exactamente hablar de una de las artistas, bueno, ella era una de las artistas más importantes porque ya está hace mucho tiempo desde el cielo musical. Pues mire, la hija de Paquita, la del barrio, falleció por un paro respiratorio. Marta Elena Martínez Viveros, sobrina por lazo de sangre e hija por adopción de la cantante Paquita, la del barrio, falleció en Veracruz. Tras llevar adelante su negocio y su familia, pues Martica, así como le llamaban, hija por adopción y sobrina de Paquita, la del barrio, falleció esta semana, hasta hace pocos, digamos, pocas horas se dio a conocer la noticia. Falleció el 6 de octubre en el estado de Veracruz por un paro de respiratorio, infarto, y el hecho, pues, sin antecedentes. Estamos viendo las imágenes. Vamos a ver, mientras yo les cuento cómo se desarrolló el tema del deceso,
2: mira,
1: de la muerte de la hija adoptiva de Paquita, la del barrio. Dicen que obviamente ella pues estuvo como al frente de muchos negocios y que ocurrió dentro, en medio del proceso de la herencia.
2: Yo amo a Paquita.
1: Y dicen que ella muere por esto, tras el hecho de no superar la muerte de su madre.
5: ¿Y esa en qué barrio era?
1: No sé, sé que está en Veracruz, Lucumí, pero le consigo el dato y se lo doy. El fallecimiento se produjo a un año y seis meses del deceso de Paquita, la del barrio. Para las personas cercanas, ella murió el 17 de febrero del año pasado, del 2025. Para los que estuvieron cerca de la hija de Paquita, Marta Elena, decían que ella estuvo demasiado triste, demasiado compungida, que el duelo le costó superarlo.
2: Ella era la heredera prácticamente,
1: sí, señor.
2: La que manejaba los businesses de
1: todos los negocios de Paquita, la del barrio. Y pues mire, esas cosas que uno pensaría que porque no se veía una mujer pues tan grande en edad, tuviera un deceso y un tema respiratorio que fue acompañado por infarto.
2: No era fácil porque nosotros precisamente acá vimos esa información, Paquito, ¿te acuerdas?
1: Claro.
2: Que eso de la sucesión, que lo que dejó, el legado que dejó Paquita y sus deudas, no era cualquier cosa. Entonces ella era la encargada de manejar esos hilos de Paquita, bueno, y se fue acompañada.
1: Oiga, de las cosas yo creo que duras para cualquier ser humano es perder a su mamá, independientemente de adopción, pues era su mamá, finalmente, mamá no es la que, cierto, en este caso, mira, que hablábamos de las mamis, es la mamá que la vio y que la crió y que pues
2: la cogió.
1: Sí, Definitivamente, pues es también una noticia triste para el mundo artístico. Bueno, hace un año, vea, un poco más, un año larguito, en febrero muere Paquita la del Barrio el año pasado, y pues ahora el deceso de su hija. Y de esta triste noticia de Shakira vengo a hablar.
2: Yo lo comí, me estás oyendo, inútil.
1: Te voy a conseguir el nombre del barrio.
7: Es que se murió Paquita la del Barrio y nadie supo.
1: Yo sé, yo sé.
2: ¿Sabes qué barrio era? De la localidad. No me interesa.
1: Oiga, ¿ustedes se imaginan que yo hable del junte de Maluma y Andrés Cepeda? Uno dice,
2: Andrés, uy, pero
1: como Pablo, raro, pero ¿cierto?
2: Te están dando
1: pero si sí, yo le digo, yo con la vez que lo veo no tengo nada decente que decir. Sí, hay canciones que nos han acompañado. Para los que siguen a Andrés Cepeda saben que él tiene un repertorio como muy
2: extenso,
1: pero hay canciones que se han quedado a, pues no sé, como al pasar de los años. Y hay una canción que se llama Tengo Ganas.
2: Tengo ganas, sí, tengo
1: ganas de cantarte. Que lleva 20 años haciendo la cuenta en el mercado. Llene 20 años esta canción. Uno ya se da cuenta que está muy grande cuando dice
2: Paulita,
1: esta canción.
2: No, Paulita vio ese future y dijo, tengo ganas.
1: Sí, literal. Pues ahora cuentan como para darle como un refresh, a esta canción con Maluma. Se junta con Maluma. Uy. Y le da como un toque romántico a esta canción. Y pues claro, para los que de pronto no han escuchado esta versión, porque no vienen de esa generación de hace 20 años, ¿no? De pronto de conocerla y la conocen desde el lado de Maluma, pues hay un enamoramiento de la canción.
2: Pero sí.
1: Y pues bueno, los oyentes de la familia Candela, es una versión que se llama Tengo Ganas 2.0.
2: Ajá, 2.0.
1: Se va a lanzar, ¿no? Hay como un como todo un plan de trabajo alrededor de este lanzamiento, y qué chévere que...
2: Pero Maluma está haciendo featuring con todo el
1: mundo. Mira, Karim León ha hecho, Marc Anthony, Madonna, creo que
2: con Jason Jiménez.
1: Con Jason Jiménez.
2: No hace featuring con Camilo Cifuentes porque le quita la novia.
1: pero sí siento que le puedo dar como un toquecito especial a esas canciones. ¿Sabes modernito. Qué pasa? Que con esas generaciones que de alguna manera no conocen la música de Andrés Cepeda, para estas nuevas se enamoran. Y si algo que tiene Andrés Cepeda es que es un increíble intérprete y compositor.
2: Y no Cepeda.
1: Y
2: no,
1: ahí
2: no,
1: les voy a colocar un poquito de la canción. ¿Escuchan un poquito? ¿Escuchan un poquito? Sí, señor. Sí, ahí está.

0: Paulita, perdóname, me
1: está, sí, oiga.
0: Perdóname, discúlpame, pero es que me voy a meter con todo y huevos como siempre lo he querido.
2: No, pida si todo se pellizca.
0: Estamos aquí en Candela y es partiendo huevos para que usted, mi hermano, se lleve arbolitos nuevos.
1: ¡Eso!
0: Oye, es que llegaron más oyentes de la familia Candela a participar en el concurso que tenemos hoy, el Día del Huevo. Y llegó otro participante a nuestro concurso, ya sabe, se lleva un árbol de Navidad completamente nuevo. Uy. Se lleva la decoración y aparte se va a llevar una boleta doble para el cierre de año. Y empecé con una trova paisa porque nuestro
1: oyente pues.
0: Es paisamón.
3: Pues, ¿vieron o no?
0: ¡Papi!
3: Mi nota.
0: ¿Cómo?
3: Jorge Minota.
0: Jorge Minota.
1: Ay, él es una nota muy bacana, amor.
3: Conductor.
1: Venga, pero Pipo.
3: De Uber.
0: Ah, de Uber. Oiga, ¿qué pasó?
1: Que es influencer, porque lo veo que está grabando.
0: Ah, es que está en videollamada. Venga, ponga su...
4: Es que está haciendo su nota porque es mi nota.
0: Es que viene con la mamita.
1: Ay, no, pues.
0: La mamita, vea, lo está acompañando.
1: Hola, mamá.
0: Mami, es que él es el nené de la casa, el nené
1: el influencer.
0: De la casa.
4: ¿Quién es el que rompe huevitos en la casa?
0: Solo lo sigue la mamá, pero él es influencer. Solo lo sigue la mamá. Ay, este parcero sabe que es un bacán. A mí me caen re bien los parceros paisa. Mi papá es paisa también. Oiga, muestra a ver esos huevos. O sea, los
4: huevos
0: en
4: la
0: bolsa, ¿no? No, porque se nos estallan las redes sociales. Vea, hágame acá un panelito, mi querida mía Cuchicuchi. Trajo
1: cinco huevos.
0: Le vamos a dar la oportunidad, al igual que nuestro compañero, a que estalle dos huevitos. Escoja dos huevitos de ahí.
3: Ese va a ser uno.
4: Eso, escoja el más porrudo.
3: Este va a ser el otro.
0: Listo, este va a ser uno y este va a ser el otro. Mi querido compañero, ¿cómo es que es tu nombre?
3: Jorge.
0: Jorgito, como mi papá. Jorge Eliezer, todo un pinea para servirle. Bueno, Jorgito, empiece con el primer huevo. Alaguán.
4: Alatú.
1: A la guan,
0: a ver, Jorgito.
4: Vea cómo rompe los huevos.
1: Ay, señor, la mamá está diciendo: ay, mi hijo, salió una yema.
0: Yo de usted tantearía todos los huevos porque esté más pesado.
1: Solo le queda una oportunidad.
4: Que no prestó.
0: Solo le queda una oportunidad.
1: Sí, qué pena.
0: Jorgito, ¿está nervioso?
3: Oiga, no, para nada.
1: Bueno,
4: Pipo,
1: ahí va.
4: Pipo, no, acá estamos leyendo los comentarios y están diciendo que Pipo se ve más alto sentado.
0: Papi, más alto en la foto de la cédula, con eso le digo todo.
1: Bueno.
0: Oiga, Jorgito, ya, escogió el segundo huevo.
3: Ya estamos listos.
1: Es el último.
0: Listos y preparados. Última oportunidad.
1: Misterio.
0: Vamos para arriba, un abracito a toda la gente que
1: escogió el huevo
0: también, señoras y señores. Este es Madre Mi Señora. Última oportunidad,
5: está raro. Última oportunidad.
1: ¿Tres? ¿No eran dos?
0: Sí, tres, le vamos, porque vamos a dar tres. Ya.
4: Bájale rápido. Pero usted hace lo merece.
1: No, por la mamá, por la mamita que está ahí.
0: Sí. ¡Ay, no! Le salió también así.
4: Échale jamón.
0: Porque hoy, en el Día Internacional del Huevo, vamos a regalar arbolito, decoración y boleta doble para el concierto de fin de año.
1: Bueno, eso quiere decir, gracias a los oyentes que llegaron aquí, eso quiere decir que este premio que nos entrega, que es árbol, decoración y boleta doble, se va para el especial del lunes festivo.
4: Ah, bueno.
1: El lunes es de las 6 de la mañana. Eso es un chisme que, si usted no se lo sabe, por favor, planéese para el lunes, que es desde octubre el conteo regresivo para diciembre, éxitos, canciones, donde tendremos regalos. Gracias a toda la gente linda que vino, a los candelamarillitos, al oyente que tenía su negocito desde Funza, que llegó en su carrito, y a este oyente y a la mamita que estaba ahí en llamada.
4: Chévere cuando le ponen huevos.
1: Sí, pero vea, lo bueno de todo es que nos queda pericada.
0: Erika,
1: a nombre de los oyentes de la familia Candela. Oiga, elegante pero picante, cierro con un chisme de esos que uno dice: ¡ay, quedó todo registrado!
4: ¿Cómo?
1: Pónganle cuidado.
4: Ay, espera,
1: que hay un videito rodando por allí de famosas de una casa.
4: ¿De
1: primero les voy a poner en contexto mejor. Mire, la persona que usted va a ver en este video, ella estuvo en la casa de los famosos.
4: Ah.
1: En algún momento de estas temporadas fue donde estuvo Alejandro Estrada. Ella tuvo su cuentico por ahí con él. Y ahora, de esas mismas participantes, digo, de las mismas creadoras, ella ahora está en otro formato de reality. Oye, hay gente que sale de los realities y le siguen gustando los realities, ¿no?
4: Les queda
1: gustando. Y hay un formato que se llama El sultanato, así le llama. El sultanato. Un formato parecido que se graba en Miami.
4: En Miami,
1: que no es lo mismo. Entonces, claro, en medio de la grabación, usted sabe que todo lo que hablan en esos realities queda.

0: ella participó en su momento en la Casa de los Famosos, tuvo rollo con Alejandro Estrada, ahora está en este nuevo formato, pero... y entonces empezaron a hablar como de los sugar daddies. Y empezó así desde, ay, venga, usted le ha tocado un tipo que... grande, que le dé platica, que le haya dado gusto.
1: Que la auspicie.
0: Pues, lo que no se imaginaban los seguidores del Tino Asprilla es que contó que gastaban las tarjetas del Tino Asprilla, que el Tino le daba tarjetas, y estaba también acompañada por Karina García.
2: ¡Ama!
1: Ahí entre las dos le desocuparan al Tino.
0: Que le daban las tarjetas y ella, sonido de tarjeta aquí, sonido de tarjeta allá, sonido. No lo digo yo, lo dijeron estas niñas, lo dijo Julie en este formato. ¿Y qué dice Tino?
3: No, es que entre las dos me las sacudía y las desocupaban. Yo también las cogía y cachín, cachín, cachín.
1: Ay, ay, ay.
0: No, pero qué oso. Hablan de Sugar Daddy, sale el Tino, que el Tino es divertidísimo, ¿no?
1: ¿Eh?
0: O sea,
1: no sé.
0: Tino tiene plata, claro.
3: Ancha,
0: pero lo que pasa es que salió untada ella contando que había estado Julie y Karina García. Mire, ahí está el video de ella misma diciendo de hablando de los Sugar Daddy en este formato de miau.
4: Sugar Daddy.
5: Oye, sí. Perra, eso
4: tiene lo que tú quieras. La bla. La bla. Mami, vaya de choque.
6: Abres y le cierras a la puerta esta.
4: Eso es una sensación espectacular.
7: Yo digo, muérete pasado mañana.
6: Voy
7: mañana a comprar todo y después le entrego la torre.
6: Ve a
8: ella ahí.
4: Así hacía el Tino Asprilla con Karine conmigo.
0: ¡Ay!
3: Eso dijo ella, se me salió.
1: Pero con el Tino, si se le sale.
3: No, ya me dijeron, no, es que no le da pena, no, yo no le da pena, le da pena.
0: Ah. Imagínese, en el formato, ellos hablando de Sugar Daddy y ella se dio cuenta que literalmente que la embarró.
1: La embarró desde una.
0: Así hacía el Tino Asprilla conmigo y Karina García.
1: Como le
0: daba la tarjeta.
1: O sea que, ay, ay, ay. Bueno, porque eso, tú sabes cómo pagan ellas eso, ¿no?
0: ¿Cómo?
1: No, pues.
6: Con un CDT.
1: Con la DEA.

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21: 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Mi familia Candela, ya tenemos las 10 de la mañana, 23 minutos. 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

Así es que se pasa rico a través de mi candela. Hola, ¿qué tal? Buenos días, buenos días, buenos días. ¿Cómo amanece la gente más linda y hermosa? Hola, Bessy. Por acá el Bessy me mira como, ¿qué pasó aquí? Pasó que llega Candela con toda su alegría, con todo su amor, con todo su entusiasmo. Y tengo buenas invitaciones. Recuerden, 12 del mediodía estaremos entregando, como es habitual, los arbolitos, porque en octubre, los arbolitos de diciembre. Así que pilas y pendientes. También les quiero contar que yo me vine de Pati Alegre. Estoy feliz por acá en Chía. En un ratico les voy a decir dónde estoy y qué estoy haciendo. Por el momento, yo sí quiero saludar a todos los oyentes de la familia Candela que llegan a la frecuencia de los 101.9. Mis amores, hoy los acompaño hasta las 12 del mediodía. Y si Dios lo permite, pues mucho más. Así que pilas, hoy es un día bonito. Hoy es el inicio del fin de semana. Para los oyentes que piensan de pronto viajar, aprovechar el festivo, qué rico poder estar con ustedes. Aquí los leo, los escucho también a través del WhatsApp de Candela. Y nos vamos con éxitos, porque eso es lo que queremos escuchar. Éxitos que suenan en Candela y ahora están a cargo del Mariachi Vargas. Eso se llama el son de la negra, o sea, al son mío. Porque yo soy una negrita sabrosona que los quiere y los adora. Y escucha Candela.

0: En octubre, los arbolitos de diciembre. Hola María, muy buenos días, que tenga un lindo y bendecido turno. Mi nombre es Edith Barbosa, reportando sintonía desde el barrio Santa Lucía. Candela, candela, solo éxitos.
1: ¡Ay! ¿Qué es eso tan hermoso, señora Barbosa? ¿Cómo están? Buenos días para mis amores, Candela Amarillitos presentes, pilosos, porque hoy vamos a estar también con los Candela Amarillitos en la estación de servicio Terpel de la 3 en el centro, colocándoles la calcomanía. ¿Quién más por ahí saludando a través del WhatsApp de Candela? Hola, buenos días.
2: Hola, María. Desde octubre, los arbolitos de diciembre. Y yo escucho Candela, Candela, solo éxito. Mi nombre es Margot.
1: Margot, muchísimas gracias. Ya sabe que debe estar muy, pero muy pendiente, porque los arbolitos de octubre, que sí, son para diciembre, se entregan a las 12 del mediodía. Así que muy atentos, porque ahí es donde ustedes tienen que estar con la orejita pegada. 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Nos vamos con más éxitos. Mire cómo suena de rico mi Candela el fin de semana. 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
25: En Candela, ya tenemos las 10 de la mañana, 57 minutos. 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

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Por el momento, yo sí quiero irme con los éxitos. Llega la boquita más rica de Candela, Candela, Candela. ¿Saben cuál es? Ay, pues la boquita de caramelo. 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

0: ¡Eso! Vea cómo se pasa de rico en esta mañana espectacular. Mañana de viernes, inicio ya oficial del fin de semana. Ustedes ya saben que viene la fiesta Candela después de las 7 de la noche. También saben que se viene Puente Festivo incluido, con todos los temas espectaculares, con premios y muchísimo más. Y los que me habían preguntado por los arbolitos, recuerden que en octubre, los arbolitos de diciembre se están entregando todos los días, de 12 a 2 de la tarde. Así que ustedes no tienen pierde, si se quieren ganar ese arbolito, lo pueden hacer de una sola vez, pues para que ustedes estén pendientes. Y es que no es cualquier arbolito, es el arbolito, porque definitivamente esos arbolitos decoraditos y bien lindos para que ustedes reciban a la familia están hermosos. Un abrazo para todos los que en este momento se encuentran en el comercio, la gente que está en la capital, los que andan en Chía, porque yo hoy estoy en Chía, y toda la gente bonita que reporta sintonía. Por ahí me estaban saludando desde Ibagué. Un abrazo para los que nos escuchan a través de www.candelaestereo.com. Abrazo para mis candeli amarillitos en La Juega. Hoy estamos bien juiciosos, estamos en la Terpel de la 13, para que ustedes lleguen, para que se coloquen en la calcomanía y para que participen por nada más y nada menos que las entradas de Arely Senao. 17 de octubre, esto va a estar bueno, ahí vamos a estar presentando, cantando, tomando, mejor dicho, ese día, como dice ella, no nos van a juzgar, porque cuando una mujer toma por despecho, la tienen que dejar quieta. Así que pilas, mis candeli amarillitos, porque en un rato también voy a estar con ellos, pues para que tengan la posibilidad de llevarse esas entradas y se lleven a la que quiera. Usted puede llevar a la que quiera. Ahí usted decide si se embala con la mozzarella o si lleva la oficial. Yo no sé, ahí les dejo ese problemita a ustedes. Y hablando de problemas, tengo, antes de resolver este problema, vámonos con un oyente de la familia Candela. Hola. Buenas, buenas.
1: Hola, familia Candela, buen día. Hola, mi María. ¿Cómo
0: Hola,
1: estás,
0: mi amor?
1: Mi María, yo por acá escuchando Candela, Candela, solo éxito desde la 5026. 5026.
0: Uy, está cerquita.
1: Escuchándolos. Yo escucho Candela, Candela, Candela, solo éxitos. La
0: Listo,
1: mejor.
0: Clarita.
1: Entonces, ¿qué, mi María? Nos vamos a echar una en el concierto Arelis.
0: No, pues puedes echar a uno, yo puedo echar varios.
1: Yo veré.
0: Ay, ahí le digo de una vez, Clarita, si usted se echa uno, yo sí me voy a echar varios. Ese día es para echarse varios. Varios con todas las de la ley. Nos vamos con Calibre 50. Esto se llama Mi Problema. Escuchas Candela, solo éxitos.

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0: Y si no vuelves, pues yo voy a buscarlo, porque si usted no se acerca, yo voy y lo busco como sea. 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
0: 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Llegan los éxitos, llega la señora Rocío Dúrcal, déjame vivir, déjame.

0: 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Ya tenemos las 11 de la mañana. 11 de la mañana, 34 minutos. 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

0: Caracas en esta mañana de viernes. Una mañana bonita, una mañana pensada para aquellos que quieren hacer el sueño realidad de tener moto. Y les digo algo, tengo, ¿cómo se dice? 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
0: Muchísimas gracias. Nosotros seguimos con los éxitos a través de Candela. 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
10: 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Familia Candela, ya tenemos las 11:48 minutos. 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
10: 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Recuerden, hoy ya tenemos las 11 de la mañana, 50 minutos. 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

0: Buenas tardes, familia Candela. ¿Cómo están? Llegó la hora del mediodía, la hora del sabor, la hora del sueño, la hora de la torta, la hora del almuerzo, la hora de la lonchera, la hora de pegarle al porta, la hora de darle al vianda. Bueno, en fin, tantas definiciones para la hora del almuerzo. Espero que ustedes así, al igual que yo, que al mediodía le puedan pegar al almuercito, porque no hay nada como ser puntuales en la hora del almuerzo. Que disfruten los éxitos de Candela, solo de éxitos. Además, en estas dos horas vamos a entregar arbolito de Navidad. Ya les cuento cómo en Candela 101.9. 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

Se los habíamos prometido, familia Candela, en esta hora del mediodía, la hora del vianda, la hora del porta, la hora de la coquita del almuerzo, vamos a entregar arbolito de Navidad. Necesito que toda la familia Candela se active en el 315-301-9580 y digan presente las familias Candela. Digan hola, buenas tardes, nosotros somos la familia Rodríguez en el barrio La Estrada y la familia Rodríguez necesita el arbolito de Navidad Candela. Ya, y así entran a participar. Hola, somos la familia Salazar en el barrio Kennedy y esta familia necesita el arbolito de Navidad Candela. Y así sucesivamente, los escucho en el 315-301-9580, pero ya, se reportan las familias. Hola, somos la familia Gutiérrez del barrio Perdomo, escuchamos Candela Solo Éxitos, hacemos parte de la familia Candela y esta familia Gutiérrez necesita el arbolito de Navidad. Los escucho ya en el WhatsApp de Candela, Candela Solo Éxitos.

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0: a través de los 101.9 de Candela Solo Éxitos. Estamos en el mes de octubre y nuestros oyentes de la familia Candela de domingo a domingo van a disfrutar este ambiente navideño, porque le encanta la guirnalda, le encanta las bolitas, le encanta el arbolito, le encanta todo de Candela, Candela Solo Éxitos, la música y mucho más. Abracemos la Navidad de una vez, ¿sí o no? Eso. Oh, oh, oh. Ya hay más de un gordito por ahí, barrigoncito, que quiere parecer a Papá Noel. Ya se los dije a nuestros oyentes de la familia Candela, para participar por arbolitos se reportan con alegría diciendo: hola, somos la familia Rodríguez, somos la familia Costa, somos la familia Salazar, en el barrio X, en el barrio La Estrada, en el barrio Bacatativá, y esta familia necesita el arbolito de Navidad Candela. Así, fácil, sencillo, y más adelantico el sistema va a seleccionar un ganador. Buenas, buenitas, familia, ¿qué familia se reporta a esta hora del mediodía por arbolito de Navidad?
1: Hola, somos la familia Zamudio y somos del barrio Bosa, Islandia, y esta familia necesita el arbolito de Navidad. Yo escucho Candela, Candela Solo Éxitos.
0: Bueno, le valgo porque dijo: yo escucho Candela Solo Éxitos. La familia Zamudio, buenas tardes, familia Zamudio, un abracito. Pero esa familia Zamudio es solamente un integrante, ¿no? La dejaron haciendo el almuerzo. Buenas, yo escucho Candela Solo Éxitos.
2: Muy buenas tardes. Nosotros somos la familia Archila. Estamos ubicados en el barrio San Mateo, Soacha. Oh. Y esta familia necesita el arbolito de Navidad Candela. Nosotros escuchamos Candela, Candela, Candela, Candela, Solo Éxitos.
0: La familia Archila, un abracito. Pero la familia está muy sola, háganlo en corito, meta la alegría, haga escándalo, bulla, tire un boñuelo, tire el almuerzo, quiebre el vaso del jugo, pero que sienta algo. Buenas tardes, yo escucho Candela Solo Éxitos.
3: Hola, buenos días. Somos de la familia Correo Torres. Estoy reportando sintonía desde Engativá. Y esta familia Correo Torres está
0: muy pobre.
3: Está esperando el arbolito de Navidad de Candela, Candela, Candela, Candela, Solo Éxitos.
0: Necesita, misia, necesita el arbolito de Navidad de Candela. Correo Torres, un abracito. Toda la familia sola, un integrante solamente reportándose. Vamos a ver si esta oyente de la familia Candela. Saludo para la familia Zamudio, para la familia Alchira. Archila, sí, así. Correo Torres, ¿y quién eres tú? Yo escucho Candela Solo Éxitos, buenas.
4: Hola, somos la familia Flores Quintero y nos queremos ganar el arbolito desde Bosa. Yo escucho Candela, Candela
5: Solo Éxitos.
0: Levantemos la copa, la tenemos levantada hacia el señor, así me sentí. Flores Quintero, un abracito. Gracias por hacer parte de la familia Candela. ¿Quién ganará el arbolito de Navidad? Ay, Dios mío, que viva la Navidad con Pastor López, Onda Herida.

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5: En Candela Estéreo 101.9 son las 12:50. 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
5: 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En Candela Estéreo son las 12 con 55 minutos.
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0: Repetir guayabos, esto está muy bueno en octubre, entregando arbolito de Navidad para nuestros oyentes de la familia Candela. Dilo, Rosario, dilo. Estas Navidades quiero bailar, quiero gozar, quiero disfrutar escuchando Candela, solo éxitos. Al mediodía, a la hora del porta, a la hora del viante, a la hora de la coca, a la hora del tarrito de acción. Yo no sé por qué las mamás tienen la maña de empacarle a uno si una coca, ¿cierto? Tanta cosita bonita que venden por ahí en el supermercado, en los almacenes. ¿Por qué le empacan a uno una coca de plástico? Ese es el gran misterio de las mamás de la familia Candela. Estamos entregando arbolito de Navidad en el mes de octubre en Candela Solo Éxitos. Hola, somos la familia Cifuentes, somos la familia Alchila, somos la familia Correo, somos la familia Zamudio. Y esta familia necesita el arbolito de Navidad Candela. Ahorita, cuando el sistema seleccione a la familia ganadora, se tendrá que contestar en la línea telefónica. Nosotros les vamos a devolver la llamada y ustedes contestan diciendo: hola, somos la familia Zamudio, y esta familia quiere el arbolito de Navidad Candela, Candela, Candela. Así de sencillo, así de simple, fácil es ganar con Candela Solo Éxitos. Familias en octubre se reportan por arbolito de Navidad.
1: Hola, mi familia Candela, somos la familia Barbosa Rodríguez del barrio de Arbolizadera Alta, muy sintonizados con Candela, Candela Solo Éxitos, y esta familia necesita el arbolito de Navidad. Candela, Candela Solo Éxitos.
0: La familia Barbosa, un abrazo. O sea, todas las familias en el día de hoy tienen un integrante solamente en la familia, los otros haciendo de los lucas en la tienda. En el supermercado dejan la mamá encartada lavando la loza. Uy, Dios mío, ellos en la esquina buscando el postre y no le llevan un pedacito a la mamá. Buenas tardes, yo escucho Candela Solo Éxitos. ¿Qué familia Candela
2: tardes,
0: necesita el arbolito
2: tardes.
0: De Navidad?
2: Yo escucho Candela, Candela Solo Éxitos. Soy la familia Camilo Bernal y necesito ganarnos ese arbolito para ponerlo en de una vez allá en el... En el sitio que le tenemos, y yo escucho Candela, Candela Solo Éxitos.
0: Ay, usted lo necesita, pero recuerde que es fácil, sencillo decir: hola, somos la familia Camelo y esta familia Camelo necesita el arbolito de Navidad Candela. Así de simple, así de sencillo, a través de los 101.9. Buenas tardes, yo escucho Candela Solo Éxitos al mediodía con Candela.
3: Somos la familia Forero Fuquen y necesitamos el arbolito de Navidad Candela, Candela, Candela Solo Éxitos.
0: Esa familia Forero alegre, ¿sí o no? Esa familia Forero, yo sé que esa familia Forero le gusta el vallenato. Ahorita le voy a tirar éxitos del vallenato en Candela Solo.

0: Pepito, nosotros somos la familia Cuervo Álvarez desde Barrio Sierra Morena y necesitamos el arbolito de octubre. Ya estoy tocando la candela, solo éxito.
1: Familia Cuervo, como dice el adagio, por ahí dice, cría cuervos y se ganarán el arbolito de Navidad, ¿no dice eso? ¿No? Cría cuervos y te sacarán el arbolito de Navidad. No, algo así dice, algo así. Hola, buenas tardes, yo escucho candela, solo éxito.
2: Somos la familia Alvarado Acevedo y necesitamos el arbolito de candela. Candela, solo éxitos en su rincón.
1: Recuerde que si le pegamos ahorita a la familia Alvarado, me refiero a que le pegamos como ganadores a la familia Cuervo o a la familia Forero, los vamos a llamar y deben contestar. Hola, somos la familia Forero o Alvarado y nos ganamos el arbolito de Navidad Candela. Nos ganamos el arbolito de Navidad Candela. Y así, mientras va sonando este éxito musical, hay un gran compositor del vallenato, el maestro Iván Calderón, eso toca de bajo en la agrupación, y él compuso esta canción Inocente a través de los 101.9. Es productor discográfico colombiano, es reconocido por su trabajo en agrupaciones vallenatas y es uno de los nombres más importantes en la historia musical de los gigantes del vallenato. Inocente en Candela.

0: Estaban escuchando, ¿sí o no? Así dice este éxito musical en Candela, Candela, Candela, solo éxitos. Los protagonistas, nuestros oyentes de la familia Candela, que están en modo octubre y que se preparan para un especial maravilloso éxito de octubre, este lunes festivo. Hay buenas noticias, este lunes y es festivo, imagínense ustedes. Y vamos a tener un especial de octubre, vamos a tener arbolitos de Navidad, regalos de decoración, las boletas para la gran fiesta del año, y lo mejor es que usted escoge el regalo. No, que yo quiero las boletas, no, que yo quiero el arbolito de Navidad. Los oyentes de la familia Candela, ¿qué, cómo hago para ganar? Pues escuchan Candela Solo Éxitos el lunes festivo desde muy temprano en la mañana, y de domingo a domingo en Candela entregamos arbolito de Navidad. Escuche a las familias Candela cómo se reportan y piden su arbolito de Navidad. Yo escucho Candela, buenas tardes, ¿qué familia quiere el arbolito de Navidad?
1: Candela, Candela Solo Éxitos, somos la familia Páez, nos encontramos en Chiacunamarca y necesitamos nuestro arbolito, ya que en el trasteo se perdió. No queremos pasar una Navidad triste, Candela. Ayuda.
0: Ay, no me cuenten historias tristes, vea, solamente tienen que decir, hola, nosotros somos la familia Gutiérrez y escuchamos Candela, ah, no, miento, así no es, nuevamente, hola, somos la familia Gutiérrez y en el barrio Tatatá la familia Gutiérrez necesita el arbolito de Navidad, ¿verdad? Así de simple, ahorita gira la ruleta y los llamamos a esa familia, deben contestar, la familia Gutiérrez se ganó el arbolito de Navidad, o la familia Peláez escucha Candela Solo Éxitos, así de fácil. Hola, buenitas, yo escucho Candela Solo Éxitos. ¿Qué familia necesita el arbolito de Navidad?
2: Muy buenas tardes, mi familia Candela. Yo escucho Candela, Candela Solo Éxitos. Mi familia Cubides Hurtado necesita el arbolito de Navidad, ya que estamos estrenando casita y no tenemos arbolito de Navidad. Entonces queremos ganarnos ese arbolito de Navidad escuchando siempre Candela, Candela, Candela Solo Éxitos.
0: Gracias. No están. Están contando historias tristes, a ver si ganan arbolito de Navidad. Cubides, un abrazo, la familia Páez, la familia Barbosa, la familia Camelo, la familia Forero, la familia Cuervo. Buenas tardes, yo escucho Candela Solo Éxitos. ¿Qué familia quiere el arbolito de Navidad?
3: Hola, Junior. Candela, Candela Solo Éxitos. Me reporto de mi trabajo y mi familia Ortiz Forero necesita un arbolito bien bonito para que este diciembre sea de mucha luz y de paz. Y Candela, ¿y el Candela, barrio? Solo éxitos.
0: No, la familia Ortiz. ¿Y en qué barrio vive la familia Ortiz? No, en el trabajo, no, en el barrio. Hola, buenas tardes. Yo escucho Candela Solo Éxitos.
4: Hola, buenas tardes. Le habla la familia Navia desde Chía, Cundinamarca. Y la familia Navia necesita el arbolito de Navidad, ya que el que tenemos es muy chiqui. Saludos desde Chía, Cundinamarca. Muchas gracias.
0: Un abrazo para toda mi gente en Chía. Ahí está Navia, que hace parte de la familia Candela, la familia Navia. Vamos a ponerle una prueba de fuego a la cintura de los colombianos de la familia Candela. Este es un éxito que uno no lo deja uno sentado, la Zaporrita. Estamos hablando de un éxito que ya tiene más de 50 años, por allá en el 75, y esto mezcla guaracha y hasta tiene aires de jazz, sí señor, y lo que le pusieron salsa tropical en Candela, la Zaporrita, a través de los 101.9. Luis Felipe, gózalo en Candela.
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0: se va a través de los 101.9. 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Es la 1:28.
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0: chiqui, chiqui, chiqui, chiqui, chiquicha. Nuestros oyentes de la familia Candela por Arbolito de Navidad en Candela 101.9, cuando ya después que almorzaron, yo creo que ustedes ya almorzaron a la una de la tarde, 35 minutos, a esta hora tienen que comerse un postre, algo con arequipe, con dulce de guayaba, algo rico, escuchando Candela Solo Éxitos. No sé qué les haga falta, ¿qué dicen los oyentes de la familia Candela? Postre, les hace falta algo más en el 315-301-9580. Buenas.
1: Buenas tardes, mi nombre es Mauricio. Es que pues yo los escucho hace tiempo, sino que pues ahorita los agregué al WhatsApp. Entonces, para lo del carnet Candela, porfis.
0: Claro, con el mayor de los gustos. Mire, usted va ahí a la 24, donde dice Embajada de los Estados Unidos, lleva el registro civil. No, ¿cómo que no? Para sacar el carnet Candela. ¡Ah! Es el carnet Candela. No, muy fácil. En el WhatsApp de Candela, Mauricio, 315-301-9580. 315-301-9580. Escribe carnet Candela y ya. Y ya, usted escribe en el WhatsApp Candela 315-301-9580. WhatsApp Candela y ya. Entonces ahí empieza a llenar los datos, lo que le va diciendo el WhatsApp. ¿Usted le hace caso a su señora, Mauricio? Sí, lo mismo, le hace caso a todo lo que le diga el WhatsApp. Cuando ingrese el WhatsApp de Candela 315-301-9580. Vamos a ver quién se lleva el arbolito de Navidad. La ruleta digital Candela va a girar, selecciona una familia y esa familia tiene que contestar de una. Si somos la familia Camelo, Forero, Cuervo y si necesitamos el arbolito de Navidad y yo escucho Candela Solo Éxitos en coro alegría, quiebran la losa, bajan a la cuerda del sanitario, encienden la licuadora, mejor dicho, hace una fiesta total. Vamos a ver a quién selecciona nuestra ruleta digital Candela.
2: Hola, hola, yo escucho Candela, Candela, Solo Éxitos. Nosotros somos la familia Cuervo Álvarez desde Barrio Sierra Morena y necesitamos el arbolito de octubre. Yo escucho Candela, Candela, Solo Éxitos.
0: Cortico, contundente, muy creíble, en los 101.9 de la familia Cuervo Álvarez. Vamos a devolverle la llamada a la familia Cuervo Álvarez. Ya saben cómo debe contestar para que gane el arbolito de Navidad. Si no contestan así, le ceden el lugar a otra familia. Arbolito de Navidad, qué belleza.
3: Hola, nosotros somos la familia Cuervo Álvarez y escuchamos Candela, Candela, Solo Éxitos.
0: ¡Bravo! ¿Quién tenemos el gusto de hablar?
3: Con Carolina.
0: Carolina, ¿solamente estás tú en representación de la familia Cuervo o hay otro cuervo agitando sus alas por ahí?
3: Está el señor Álvarez.
4: Por acá estoy también.
0: Sí. Hugo, señor Álvarez, ¿cómo me le va?
4: Bien, bien, excelente, gracias a Dios.
0: ¿En qué barrio es que están ustedes?
4: Tierra Morena.
0: En Tierra Morena, eso, uy, está tan lejito del estadio del Movistar Arena, ¿está lejos?
3: Un poquito, sí, señor.
4: Pero
0: no. Ah, bueno, listo. No, ¿cómo hacemos para hacerles llegar el arbolito de Navidad? ¿O ustedes vienen por él? ¿O qué hacemos? ¿O lo dejamos para el año que viene?
3: No.
0: Bueno, ahorita arreglamos, familia Cuervo. Felicitaciones, señor Álvarez. Mi gracias, querida Carolina, gracias. Un abrazo. Se ganaron el arbolito de Navidad. Que disfruten porque ya empezó la cuenta regresiva. Empezó la cuenta regresiva para pagar las cuentas, para bajar esa barriga, señor Álvarez. Para ir al gimnasio, sí, señor. Escuchando Candela en octubre.

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0: 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Ahora son o es la 1:43 PM. 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

Me la que Luis Alfonso pasa a bordo a esta hora en Candela Solo Éxitos, viernes de chupe. Pero hoy es viernes de chupe en octubre, que no es lo mismo, no es lo mismo. Buenas tardes. ¿Qué ha habido? ¿Cómo está la familia más grande de Colombia? La familia Candela, buenas tardes, buenas tardes, buenas tardes, buenas tardes, buenas tardes. ¿Qué cuenta la familia Candela? Buenas tardes.

0: canción.
1: ¿Qué ha habido?
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1: ¿Cómo vamos? ¿Qué ha pasado? Qué maravilla saludar a los oyentes que hacen parte de la familia más grande de Colombia, la familia Candela, en esta tarde de viernes, fin de semana, además con puente festivo, además con especial de octubre, además con arbolitos de Navidad, además con éxitos de octubre, además con muchas sorpresas para los oyentes que hacen parte de la familia Candela. Qué bueno acompañarlos en Candela Solo Éxitos. Venga a ver quién se empieza a reportar ya mismo en el WhatsApp de Candela. Buenas tardes.
2: Mi Pipe Quintero, muy buenas tardes.
3: Buenas tardes, Rosarito. ¿Cómo ha ido? ¿Qué hace?
2: Me alegra nuevamente volverlo a escuchar. Que tenga un feliz turno. Que Dios lo acompañe en esta tarde.
3: Estamos felices.
2: Y que nos ponga buena musiquita.
3: Bueno, listo. Sí, señora. Ya en un ratico le coloco buenas tardes.
1: Hola, Susanita.
4: Hola, mi Pipe Quintero. Buenas tardes. Feliz viernes.
1: ¿Qué has hecho?
4: Aquí desde la localidad de Kennedy, reportando sintonía. Yo escucho Candela, solo éxitos en mi trabajito, Susana Ávila. Abracito y un beso feliz y bendecido turno.
1: Ay, gracias, Susanita. Besos, picos, abrazos. Hola, Rudolf, ¿qué hay de ti?
5: Hola, Pipe Quintero, la Guarientero, bienvenido a Candela Estéreo.
1: ¿Qué has hecho?
5: Como siempre, desde las 5 de la mañana escuchando Candela Estéreo.
1: Uy, sin no. Saludarme. Tú madrugas mucho, tú madrugas mucho, demasiado. A ver, ¿quién más está por acá? Lucecilla, pilla, ¿cómo te va? Buenas tardes.
6: Buenas tardes, Pipe Quintero, ¿cómo estás? Feliz turno, feliz fin de semana.
1: Gracias, mi amor. Destápele la bocina al celular.
6: Tienes una fanatizada, pero me has dicho
1: sí.
6: Mundial.
1: No le entiendo nada.
6: Y Candela.
1: Bueno, mi amor, hágame un favor, coja ese celular y métalo en arroz, porque parece que está como lleno de agua. A ver, ¿quién más está por acá, Negrito?
7: Yo escucho Candela, saludito, Pipe.
1: ¡Hey! ¡Hey!
7: Buenas tardes, un abrazo, lo mejor. No olvides que en la
1: cama está
7: abierto. Pipe, ¿qué hay para añar hoy?
1: Ah, ¿qué hay para añar?
7: Pues, fuente, hermano y chorro. Hágale pues, Pipe, pues que la droga nueva, yo veré.
1: ¿Qué hubo? Diga nomás.
7: A ver, ¿hasta dónde me tienen en cuenta pues? Porque Junior no hizo nada.
1: No, Junior no hace nada nunca. Ese está por allá en Cartago y entonces, ¿cómo le parece que se hace el pendejo y no se conecta para no trabajar? Dice, ay, no, me fue la luz, se me fue el internet, eso por aquí en Cartago es muy malo. Eso no es que, y no se conecta para no trabajar. ¡Viejo Willy!
8: El viejo Pipe, el mejor de los mejores. Buenas tardes con William Peña desde Suba, Bilbao. Un abrazote, mi hermano.
1: Un abrazo para Willy, que hace parte de la familia Candela. ¡Buenas, buenas!
9: Hola, Pipe Quintero.
1: Hola,
9: estoy
1: bebé.
9: Estoy luchando por que me regalen el arbolito de Navidad.
1: Ah, bueno.
9: Posible.
1: Listo. Esperemos a ver.
9: Los felicito por ese gran programa que tienen en las
1: gracias.
9: Tardes. Bueno.
1: Bueno.
9: Y que Dios los bendiga.
1: Amén. ¿Qué come?
9: Gracias.
1: Deje
9: soy
1: de comer
9: Mariana,
1: tanto. Henrycito, ¿qué hubo? Henry Parra el Amarillo. Creo que es Henry Parra el Amarillito, me echa a ver.
10: Teo Pipe.
1: Ah,
10: Pipe.
1: Sí.
10: Buenas
1: sí,
10: tardes.
1: Es Henry
10: Parra Candela.
1: Henry Parra el Amarillito.
10: A la mejor Candela Estéreo.
1: ¿Qué más, hombre, Henrito?
10: Teo Pipe, bendecido turno. Llegó la hora. Cuchicuchi, la hora.
1: Cuchicuchi.
10: Sabosa. Con buena melodía, buena programación, buena animación. Con
1: ah, bueno.
10: El mejor de los mejores, Pipe Quintero.
1: Ah, muchas gracias, hombre.
10: El amor de todas las Cuchi Barbies.
1: Muchas gracias.
10: Las viejitas ya almorzaron.
1: Ya.
10: Se tomaron el fugo. Ya
1: Rito también.
10: El ametazinopen.
1: O todavía no.
10: Ya se tomaron el agua de boldo.
1: Ah,
10: y
1: bueno.
10: Están prestas a divertirse toda la tarde con el mejor de los mejores, Pipe Quintero, el aguardiente. Aunque con un día hermoso lleno de sol, pero
1: sí.
10: No olvide un doble bien saboso.
1: Saboso.
10: Para pasarla muy chévere hasta las 7 de la noche.
1: Eso, mi querido Henrito.
10: Lo mejor de Candela Estéreo, la fiesta Candela.
1: Un abrazo.
10: Bendecido turno y a Camellales.
1: Eso, a Camellales. Un abrazo, Henrito. Cuidado por ahí, maneje con cuidado. A ver quién está por acá.
11: Hola, Pipe.
1: Hola, Rosa. La Rosa más hermosa.
11: Nos alegra las tardes que están como lluviosita, pero es muy bueno que llueva porque...
1: ¿A dónde está lloviendo?

0: Haciendo oficio.
1: Ay, bueno.
0: Escuchando música.
1: Que le quede bien limpio todo, ¿yo?
0: Y más que llegó Pipe.
1: Listo.
0: Yo me imagino cómo nos irá a poner a bailar, aunque sea con el, no, la pues, escoba y el trapero.
1: No, pues nomás
0: candela,
1: imagínate.
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1: No. ¿Usted no ha hecho, Rosita, nunca ha hecho aseo borracha? Hoy es el día. Ya le digo por qué, porque es que vienen unos éxitos. Yo por ahora les voy dando la bienvenida en Candela Solo Éxitos. Yo soy Pipe Quintero y a mí y vean, para que haga aseo borracha llega nomás el rey del despecho, Darío Gómez, con este éxito que se llama El Rey del Despecho en Candela Solo Éxitos.

0: 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Dándole la bienvenida a la Navidad con Candela, solo éxitos. Mientras tanto, Pipe Bueno y este clásico de la música popular, sí, ya cuenta como clásico, ya es viejita. La canción No Voy a Morir. Y suena en el viernes de Chupe en Candela, solo éxito.
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0: Nico Hernández y Jason Jiménez, Bandido retirado a esta hora en Candela Solo Éxitos. Para seguir acompañando a los oyentes de la familia más grande de Colombia, la familia Candela. ¿Qué tal este éxito, ah? Ah, qué canción sota, Bandido retirado. En un ratico, mi familia, llegará todo el equipo de Sintonía de Locura para acompañarlos en la tarde del viernes de chupe. Mientras tanto, mi familia, les cuento algo muy especial, y es que quiero que se sigan reportando a través del 315-301-9580, que me envíen su notica de voz. Quiero saber desde dónde escuchan Candela Solo Éxito. Llega el grupo Frontera con el grupo Firme.
1: Estoy tomando
0: el amor de su vida en Candela Solo Éxitos. Es porque estoy...

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0: El binomio de oro de América, la voz de Giancarlo Centeno, mi amigo el corazón, en Candela, Candela, Candela, Candela, 101.9, el éxito encargado de abrir una hora más para seguir acompañando a todos los oyentes de la familia más grande de Colombia. Bienvenidos a una hora más, esta hora en la que vamos a seguir acompañando, por supuesto, a todos los oyentes que hacen parte de la familia más grande de Colombia. Quiero saber quién se sigue reportando por aquí en el WhatsApp de Candela, 315-301-9580. Los oyentes que me siguen dejando su notica de voz en esta tarde de viernes de chupe y de octubre. ¿Sí o no? Porque es que chupe y octubre. Una maravilla, una hermosura. Mucha a ver. ¿Quién está por aquí? Mi familia Candela, mi abuelita Piedad. ¿Cómo estás? Buenas tardes.
1: Hola, mi Pepe Quintero. Muy buenas tardes. ¿Cómo Hoy va? Tengo un excelente turno y una... que Dios me lo bendiga grandemente.
0: Amén.
1: Desde vos el recreo, Piedad Fierro.
0: Eso, un abrazo.
1: Yo Candela, Candela, Candela, Candela, solo éxito.
0: Un besito para Piedacita en Vos al Recreo. Yanecita también por aquí se está reportando. Buenas tardes, Yanecita.
2: Hola, hola, hola, hola, hola, Pipe Quintero, Dios te bendiga.
0: Amén.
2: Yo escucho Candela, Candela, Candela, solo éxito desde San Cipriano, Janet. Bienvenido a tu turno, tarde muy bonita con sol.
0: Una tarde espectacular.
2: Dios te bendiga, yo escucho Candela, Candela, solo éxitos.
0: Una tarde muy bonita, sí, señora. Sandrita, ¿cómo va?
3: Candela, Candela, solo éxito. Éxitos, Pipe Quintero, buenas tardes, que tengas buen turno, que Dios te bendiga.
0: Amén, mi amor, igualmente, muchas gracias, muchas bendiciones. Albertico, ¿qué hubo?
4: Pipe Quintero, buenas tardes. Buenas
0: ¿qué más,
4: tardes.
0: Hombre, cómo te ha ido?
4: Me reporto de aquí del norte.
0: Eso.
4: Alberto Muñoz, guardia de seguridad en mi puesto de trabajo.
0: Un abrazo, Albertico.
4: Feliz y bendecido turno.
0: Muchas gracias.
4: Que Dios lo bendiga.
0: Amén, muchas gracias, Albertico, muchas bendiciones también. Para Marisol también, hola.
5: Yo escucho Candela. La Candela, solo éxitos, buenas tardes, mi Pipe, bienvenido, bendecido turno, bendecido viernes.
0: Amén.
5: De chupe, como le gusta a usted.
0: Gracias.
5: Chupe, que chupe Guadalupe. Un abrazo, fiel oyente de Fontibón, una de sus cuchitas.
0: Ay, y besos.
5: Pipe, que me ponga la canción que al fin no me la puso.
0: ¿Cuál?
5: Sin un adiós de Luis Alberto.
0: Ay,
5: un abracito,
0: madre.
5: Lo quiero mucho, Pipe.
0: Yo también, un
5: gracias
0: besito.
5: Por ese arbolito, por el mini arbolito.
0: Por el mini arbolito, bueno, listo, mi amor, un besito, un abrazo. Por aquí está Rita.
6: Buenas tardes, buenas tardes, buenas tardes, Pipe y
0: hola,
6: toda la familia Candela
0: Rita.
6: Con sus oyentes.
0: ¿Qué has hecho?
6: Para reportar sintonía, soy Rita Martínez
0: tan
6: del barrio
0: bonita.
6: 20 de julio y
0: ay,
6: quiero arbolito de Navidad.
0: Tan hermoso.
6: Yo escucho Candela, Candela, Candela, Candela, solo éxitos.
0: Ay, no, tan linda Rita, un abrazo para Rita. Por aquí está, ¿quién más está por acá? A ver.
7: ¿Qué hubo, Pipe Quintero, la guardia entero, el bombo más parrendero?
0: ¿Qué hubo, niño?
7: Siempre la música de siempre. ¿Qué más, Pipe, hermano?
0: Papi,
7: buen turno,
0: bien.
7: Bienvenido a la tarde tropical de Tropicana.
0: ¡Eso! De
7: la
0: Candela Estéreo.
7: Siempre póngame a gozar.
0: Sí.
7: Ahí con la música de siempre, porque ya están los tamales. Ya los tamales.
0: ¡Ya los hizo!
7: La natilla.
0: ¡Listo!
7: Cordial saludo, Olivardo Suárez.
0: Bueno,
7: Candela,
0: don Libardo.
7: Candela, solo éxito.
0: Bueno, don Libardito, un abrazo para Libardo, pero para corregirle, Libardo, su merced está escuchando Escandela, ¿oyó? Esa otra no. A ver, ¿quién está por aquí? Mi Martica, ¿cómo vas?
8: Buenas tardes, Pipe Quintero.
0: ¿Cómo estás?
8: Feliz turno.
0: Gracias.
8: Bendecida tarde.
0: Ay.
8: Buena programación. Aquí
0: sí.
8: Gozando en Chía con ¿qué? Candela.
0: Ay,
8: Estéreo.
0: En Chía, está lejos.
8: Abrazos.

0: Pipe Quintero.
1: Hola, Lenis.
0: Estoy reportando sintonía acá desde Villarrica, Kennedy. Yo escucho Candela, Candela,
1: Villarrica,
0: Candela.
1: Kennedy.
0: Me gusta esa energía que le pone al programa. Feliz tarde.
1: Ah, qué bonita, Lenis. Bueno, un abrazo también para todos los oyentes que hacen parte de la familia más grande de Colombia. La familia Candela, aquí los estamos acompañando. Saludito especial a las 4 de la tarde en punto Sintonía de Locura. Mientras tanto, el rey del jaripeo, Joan Sebastián, como tú decidas, chiquitita.

0: Los Tupamaros en Candela Solo Éxitos. Desde octubre, la música de diciembre, mi familia. Así seguimos acompañando a los oyentes de la familia más grande de Colombia. 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Este lunes festivo, 12 de octubre, estaremos disfrutando con Candela Solo Éxitos de este gran especial. Mientras tanto, seguimos de chupe en este viernes, Alci Acosta, y esto que se llama El Último Beso en Candela, Candela, Candela, Solo Éxitos.
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0: Calibre 50, chiquitita. Y esto que se llama Mi Sorpresa Fuiste Tú. Un gran éxito de los mexicanos para seguir acompañando a los oyentes que hacen parte de la familia más grande de Colombia. 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Duremax en candela son las 3:29 minutos.
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Rocío Dúrcal y esto que se llama Como tu mujer en Candela, solo éxitos. Así seguimos acompañando a los oyentes de la familia más grande de Colombia en esta tarde de viernes. Ya viene todo el equipo de Sintonía de Locura, mi familia Candela. Mientras tanto, algo de vallenatico chillón, la voz de Nelson Velázquez con los inquietos del vallenato y esto que se llama Primavera Azul en Candela, solo éxitos.

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19: 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En Candela son las 3:58 minutos. 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
1: Buenas tardes.
2: Eso, buenas tardes.
1: Hombre, buenas tardes a todos los oyentes que hacen parte de la familia más grande de Colombia, la familia Candela. Qué maravilla, qué alegría saludarlos, acompañarlos en este viernes de chupe, viernes de octubre. Viernes de sorpresas, viernes de regalos, viernes de premios, viernes
2: de huevito por la noche.
1: ¿Viernes de qué?
2: También. Hoy es el Día Mundial del Huevo, Pipe. O sea,
1: hoy es el Día Mundial del Huevo, sí, Chayanalirio.
2: ¿Con quién se echaría un huevito esta noche? Podemos ponerlo como un tema más.
1: Ay, mire que está chévere. Sí. El huevo a la mañana. ¿A usted le gusta el huevo mañanero?
2: El huevo mañanero,
1: el huevo
2: es
1: rico.
2: Claro, no, se pone todo el día contentoso.
1: Claro.
2: Junior, ¿cuándo fue su último huevo, Junior?
3: Mi último huevo fue esta mañana.
1: Esta mañana, sí, no, claro.
2: ¿Y el suyo, Pipe, cuándo fue?
1: También
2: huevo?
1: esta mañana, tres.
2: ¿Se echó tres huevos?
1: Tres huevos.
2: Pucha, tres huevos. Yo esta ni en mañana. Mis mejores tiempos, la verdad.
1: No, yo todos los días me echo por lo menos cinco.
2: Y huevos duros, ¿no?
1: De
2: huevos duros.
1: A veces son blanditos.
2: Sí, sí.
1: Sí, a veces. Sí, o sea,
2: yo no, lo veía a usted.
1: Es que todos los días duros no, pero a veces son blanditos. Entonces, por la mañana me echo tres.
2: Tres huevitos.
1: Claro,
2: en la mañana,
1: todos los días.
2: No,
1: y por la noche antes de mimir, dos.
2: Dos huevitos.
1: Dos huevitos, sí,
2: ¿y
1: afortunadamente?
2: Junior.
3: No, yo ya que la edad mía alcanzó solamente a uno semanal.
2: Un huevito, claro, y por sueldo.
1: No, espera un momento. ¿De qué huevo estamos hablando?
2: De los que ponen la gallina.
3: Del cocinado, del que se frita.
2: Sí, usted come huevos duros, ¿no? Cuando estaba en el gimnasio, que eso es proteína y traía huevos duros.
3: Claro.
1: No, así no está en el gimnasio. Yo por eso le estoy hablando de cinco diarios. Yo me como tres al desayuno, tres mañaneros y dos, aproximadamente dos a la cena.
2: No,
1: en la comidita,
2: sí.
1: Dos huevitos.
2: Yo,
1: pues, y a veces,
2: desayuno huevos, no como huevos.
1: Y a veces... Al almuercito uno. Ya, cuando pues es bandejita paisa, entonces uno.
2: O sea, el Pipe sí es bien huevo.
1: Sí,
2: va
1: re huevón.
2: Sí.
1: pero me extraña que Junior diga que uno semanal. ¿Por
2: sí,
1: qué?
2: Junior, ¿por qué, verdad?
3: No, mentira, yo como huevo todos los días.
1: ¿Te comes huevo todos los días?
3: Todos los días.
1: ¿Cuántos se come diarios?
3: Dos diarios.
1: ¿Dos diarios?
3: Ah, sí.
1: ¿Y Chayito?
2: Yo si desayuno huevo, no como huevo. Pero sí, yo creo que dos o uno.
1: Pero más o menos, ¿dos o uno? Ustedes comen muy poquito huevo, yo consumo mucho huevo. De verdad, fuera de chiste,
2: que es bueno,
1: sí, consumo
2: que es
1: demasiado
2: bueno, ¿no?
1: Mucho
2: proteína
1: huevo.
2: Como un berraco.
1: Pues dicen que es muy buena proteína. Yo lo hago realmente es porque a mí me encanta. O sea, a mí no me puede faltar el desayuno, no me puede faltar el huevo y el queso. La verdad, siendo completamente sincero, a mí no me puede, en mi desayuno no me puede faltar ni el huevo ni el queso.
2: Pero dicen, o sea, pero hoy como Día Mundial del Huevo, es hablar del huevo.
1: Hablemos del huevo, sí.
2: Junior, ¿cómo le gustan los huevos?
3: A mí me gusta.
1: Estrellado en las nalgas.
2: Junior, y si ve que hoy no fui yo, yo estoy sano.
3: No, pero al menos hay muy buen humor.
1: Gracias, sí, yo propuse.

0: Si no, los ojos de Pipe, no, excelente. Una ponte
1: no, pero es que los huevos.
0: Porque el, yo le porque el man, los huevos el man en la cara.
2: El man es repentista. El man es repentista.
0: De repente lo con unos huevos en la cara a usted, ya que le gusta tanto el repentismo.
2: Se me peleón.
1: Oiga, no, qué maravilla acompañarlos.
2: Viernes de chupe.
1: Viernes de chupe. Ay, hombre, con una noticia un poquito triste.
0: ¿Cuál, Piperita?
1: Lo que pasó en Panamá, hermano.
2: Ah,
1: está
2: sí,
1: no,
2: que está difícil. Sabe, que hemos sabido.
0: No, que tembló en Panamá de 7.6.
1: Pero no solamente 8,
0: 7.8.
1: Acabó hace poquito, hace más o menos unos 10 minutos, una réplica de 6.9.
0: Muy fuerte. Uy, también.
1: Dios, y de ahí para abajo ha habido varias réplicas fuertes, de 5 para arriba. Fuerte, fuerte lo de Panamá. Dios quiera que no haya sucedido nada grave. Mejor dicho, que no se hayan perdido vidas. Porque sí, sí vi por ahí que mucho edificio colapsó.
0: Sí,
1: sí, pero no he visto la no he visto la cosa tan grave como acá en Colombia o como lo que pero sucedió espero, en Venezuela. No,
2: pero
1: no sé.
2: Porque si,
1: sí, hay que esperar,
2: dice
1: hay que esperar.
2: Que colapsó un edificio, pues ya es grave, Pipe.
1: Lo que pasa, Junior, es que estábamos hablando ahorita internamente extra micrófonos y lo que sucede es que Panamá sí tiene mucho edificio, pero mucho edificio vacío, Junior. Y son edificios modernos, son edificios bonitos.
0: O sea, se cayeron fue de tristeza.
1: No, pues.
2: No, Chayán.
1: O sea, Chayán, no es.
0: No es que no entiendo.
1: Pues
0: no
1: están habitados. No están habitados, no trabaja nadie ahí, no vive nadie ahí. Hay muchos edificios. Por ejemplo, en Ciudad de Panamá sí hay mucho edificio moderno, mucho edificio bonito, pero son edificios donde no hay nada. O sea, no hay nadie, no hay. No,
2: hace
1: no
2: cuatro hay minutos, Protección Civil de Panamá dice que sí, no se han reportado personas fallecidas,
1: digo,
2: tras el fuerte sismo.
1: Por eso digo que no fue tan grave. O sea, la cosa fue, o sea, sí edificaciones y todo el cuento, pero vidas hasta el momento, tengo entendido que no se han perdido
2: 46
1: vidas. Gracias a Dios.
2: 46 réplicas.
1: Sí, Junior, es que está fuerte el tema.
3: Y hay alerta de tsunami.
1: Y hay alerta de tsunami en las costas, sobre la costa pacífica en todos los países de Centroamérica, incluso en la costa,
0: o sea,
1: pacífica colombiana.
0: Chocó, ¿sí? Sí.
1: Claro, alcanzó a sentirse en el Chocó también.
0: Ay, sí.
1: De hecho, hubo un sismo. Ay, Dios mío, ¿por qué estamos hablando de esto? Bueno, pero
0: sí,
1: hubo.
0: De los huevos,
2: hubo, es noticia,
1: hubo, no, porque es noticia y hay que darla, sí, bueno, hay que hablar de eso. De hecho, hubo un sismo de 4.0. De 4 en la escala a una pequeña profundidad entre la frontera entre Colombia y Ecuador. Hoy también. Entonces, huepucha, está como fuerte la vaina, pero pues que papito Dios nos guarde, nos proteja y gracias a Dios, hasta el momento la cosa no ha sido tan grave en Panamá, solamente daños materiales. Que bueno, los daños materiales son graves, pero pues afortunadamente y gracias a Dios no se han perdido vidas hasta el momento, no hay ningún reporte
0: eso,
1: de vidas.
0: Esa información que usted da, Pipe, lo deja uno temblando, ¿verdad?
1: Chayán, creo que no
0: pero
1: es algo
0: el
1: para
0: chiste, si uno se asusta,
1: creo
0: pero
1: no es
0: ay,
1: para
0: Dios
1: chistes.
0: Mío, o sea, no es que no es un chiste, entonces que lo deja uno temblando como asustado de la vaina.
1: No, no sé qué decir, hombre.
0: No sé qué decir,
1: o sea.
0: Señor, yo nos vas a decir algo importante e inteligente.
1: Yo sí, que usted no cuenta chistes cuando los tiene que contar.
0: Entonces ya me callo,
1: y cuando
0: ya,
1: no tiene que contar chistes,
0: ¿cuál
1: hace unos chistes tan pendejos?
0: Pero el pendejo es usted, pues si uno queda asustado, ¿qué pasa cuando uno se asusta? Tiembla. No, Junior.
1: Y vuelve.
0: Ay, ahora
2: creo que es prudente que nos vamos con música.
1: Yo creo que es prudente que nos vayamos
2: con música. Se sienta el viernes de una manera diferente.
1: Eso,
2: y olvidarnos.
1: Sí.
0: Vaya, siga pensando en huevos.
2: ¿No? Y olvidarnos de que hay un compañero que no ha llegado, que está ausente.
3: Sí.
2: Esperemos que esté bien.
3: Sí,
1: muchas
3: está
1: gracias.
3: Bien, gracias.
1: Muchas gracias, Junior. Bienvenidos a Sintonía de Locura.
0: No, gracias.

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2: Familia Candela, continuamos en Sintonía de Locura a través de los 101.9 en esta tarde de viernes. Ya después de...
3: El viernes de chupes, ¿sí o no, Pipe? De todas formas,
2: hoy es viernes.
3: Porque de... como es semana de receso, no, de uno no recesa de chupar.
2: No.
3: O sea, toca hoy viernes, se respeta y toca tomar y hacerle.
2: Depende, yo ya, a mí me tocó tomarme un receso.
3: Ah, sí, ya lleva como un año.
2: Desde que ya he perdido dos órganos.
3: Sí, se ha cambiado.
2: Desde que el tercero lo tengo jodido, entonces me ha tocado tomar un receso largo. Pero no, no, uno no recesa de tomar.
3: Sí, no, es que no, los viernes es por ley.
2: Es que mire, vea, yo aprendí una cosa.
3: ¿Qué?
2: Nada es malo.
3: No,
2: nada es malo.
3: Nada es malo.
2: Si nada se hace en exceso, nada es malo. Usted se puede echar unos chorritos hoy, viernes de chupecitos.
3: Sí, y día del huevo.
2: Solamente que el viernes de chupe, o sea, chévere un chupecito, pero responsablemente, o sea, no hasta llenarse, hijo de pucha, de licor y hasta quedar idiota, bobo, tonto, sí, miado, cagado y orinado. No, eso no, o sea, no, unos chorritos chiquitos está bien, todo en su medida está bien, creo yo.
3: Podemos mezclar los días, Pipe.
2: Por ejemplo,
3: ¿con quién le gustaría echarse unos chorros y después un huevito?
2: ¿Con quién le gustaría un chupe y un huevito?
3: Eso podría ser el tema de
2: esta. Está chévere, me gusta.
3: Junior, puedes empezar diciéndolo.
2: Hay que fantasear, bueno. Hay que fantasear.
3: Claro, ¿con quién te gustaría, Junior?
4: Pues como yo no tomo.
2: No, pero un huevo.
3: Bueno, entonces el huevito.
4: ¿Cómo
3: tampoco me he hecho huevitos?
4: El huevo con Aura Cristina Gainer.
2: ¿Le gustaría compartir? Sí. ¿Con quién le gustaría compartir un huevito?
4: Sí, con Aura Cristina.
2: ¿Compartir Gainer un huevito con Aura Cristina Gainer te gustaría, sí, Junior? ¿Por qué? ¿Por qué?
4: Porque parece, o sea,
2: ¿cómo sería el huevito con Aura Cristina Gainer?
4: Sí, primero siendo muy indecente, eso es una mujer sota.
2: Sí, sí.
4: Eso es un caballo.
2: Uy, tan indecente, tan grosero.
4: Segundo,
2: tonto.
4: Esa mujer es tremenda empresaria, entonces se le aprendería, sí, mucho.
2: Ok.
4: Y serían mis mejores 15 segundos.
2: Ok, ay, okay. Sí, o sea, usted comería de huevo rápido.
4: Sí, sí, yo un huevo frito. A dos cucharaditas.
3: Un huevito de aquí para allá, eso que llaman.
4: Que ella está de afán, ella sí tiene cosas serias.
2: Tiene cosas que hacer,
3: claro. Y a ella le tocaría echar harto chupe para arrancarle a usted. Ya, harto trago le tocaría a la pobre Aura Cristina.
2: Harto chupe. Bueno, listo con Aura Cristina Gainer. ¿Con quién te gustaría compartir un huevito, mi querido Chayanalirio?
5: Es con Merlina.
2: ¿Con quién?
5: Merlina.
4: Merlina es una trans de la cárcel. No, será Melina.
2: Melina.
4: Merlina es la bruja, Melina.
2: ¿Cuál Melina?
5: Yo me llamo.
4: Melina. Mire, es un pedazo de humorista.
2: Pues es que yo le digo Merlina de cariño.
5: No, usted sí es tonto.
2: Pero yo le digo así de cariño, ¿qué hago?
5: Melina Ramírez. Melina, sí, o Martínez. Esa.
4: Ramírez. Melina.
2: ¿Ramírez o Martínez?
5: Ella, bueno,
2: Melina, la monita, la que tiene un lunar parecido al suyo.
5: Eso.
2: Toda la jeta.
5: Así ella.
2: Uy, lo que pasa hermosa. Es que el de ella sí es sexy. Usted trata de ser sexy.
5: Yo no me puedo parecerle sexy a usted, Natalia.
2: Usted trata
5: tampoco
2: de mostrar su lunar estirando la jeta en las fotos. ¿Así?
5: Sí. ¿Y qué pasa?
2: Y no puede ser como Melina.
5: Pues que yo no quiero ser como Melina.
2: ¿Por qué
5: no
2: te gustaría compartir un huevito con Melina?
5: Porque yo siento que ella es una mujer hermosa y no me gustaría un huevito con ella.
2: ¿Te gustaría un huevito,
5: claro,
2: con Melina?
5: Claro, yo sería feliz.
2: ¿Cómo sería un huevito con Melina? ¿Cómo vendría un huevito con Melina?
5: No, primero que todo le saco la salchicha, porque yo creo que a ella le gusta es con proteína.
2: Con proteína.
5: La salchicha, sí. La pico, sí. Digo, mira, Melina, mi salchicha, te va a gustar. Y la pico en un huevito, se lo revuelvo y la dejo matada porque yo cocino muy bien, Pipe.
2: Ya. ¿Pero la suya es manguera o...?
5: De la rojita.
2: ¿Manguera? Uy,
5: no. Ah, manguera, esa larga y rojita, sí.
2: De esa toda...
4: No, esta conversación está muy teatro.
2: De esa, sí, toda...
5: No, tambo. Estamos hablando de culinaria, ¿sí o no?
2: Estamos hablando de
5: la salchicha...
4: De la barata,
5: eso sí.
2: Pero yo no creo que a ella le guste la salchicha barata.
5: Esa la prueba y después les gusta.
2: No.
5: Yo sé que sí.
2: No, eso sabía puro embutido feo.
5: Sí, no, pues yo no sé. Si el que sabe salchichas es usted, Pipe.
2: No, porque usted es el que la usa.
5: No, yo la uso, usted es el que la saborea.
2: No,
5: yo qué voy a saber.
2: No, no, por eso le digo que yo no es.
5: Bueno, no vamos a pelear por bobas. ¿Y tú, Pepe, no es tú con quién sería? ¿Te gustaría de partir un huevito hoy viernes de chupe?
2: Me gustaría de partir un huevito. De partir un huevito. Uy, déjeme pensarlo porque me cogió así como muy. Muy fuera de base.
5: Pues si usted tiene.
2: No, yo tengo con quién todos los días, no, gracias a Dios.
5: Que, ¿cómo se llama? Chaira.
4: Chaira,
5: usted yo.
4: Chaira, la cantante, sí.
5: Que usted, que porque usted tiene muchos afines y que canta. Sí. Y usted le gustaría un desayuno. Un
2: sería un huevito ranchero.
5: Un huevito ranchero.
2: Sí, sí. Si es con Chaira, sería un huevito ranchero.
5: Sí, un huevito ranchero.
2: Claro, ¿por qué no?
5: Sí.
2: Sí.
5: Eso con ella. ¿Y cómo sería? ¿Cómo sería tu huevito?
2: No, por eso le digo, sería
5: un huevito ranchero.
2: Un huevito ranchero. Ya, un huevito ranchero y haría como. O sea, porque es ranchero.
5: Sí, claro, porque es ranchero, sí. Ya entendimos, todos entendimos claramente.
2: Exactamente. Nico, un huevito, ¿con quién compartirías un huevito?
4: Un huevito, compartiría un huevito. No, yo me iría fuera de este charco con Scarlett Johansson.
2: Uy, no, muy gomelo, sí, mi perro. Muy...
4: Scarlett, sí. No, pero le enseñaría la culinaria colombiana, que aquí también hay con qué dar.
2: Claro,
4: sí, claro. Un huevito con ella sería melo. Sería...
2: ¿Scarlett Johansson?
4: Sí.
2: ¿Cuál es esa?
4: La que hizo de La Viuda Negra en
5: Avengers.
4: Ya,
2: sí, ¿cuál es? Sí, ya, sí,
5: la que hace Lucy. Tiene un poco de películas.
4: Sí, esa.
2: Bueno, pues vamos a preguntarle a los oyentes y a las oyentes, porque las oyentes también.
5: A las oyentas también.
2: Sí. Ellas están, claro, ellas también les gusta.
5: ¿Quién quiere un huevito?
2: Vamos a preguntarles y tenemos un premio muy especial para quienes participen el día de hoy.
5: ¿Cuál es el premio, Pipe?
2: Hoy vamos a entregar invitación doble para ver a Arely Senau en concierto.
5: ¡Eso bien!
2: ¿Qué es esto?
5: ¡Hijo de madre!
4: ¡Qué locura!
2: Entonces, ¿cuándo es el concierto, Junior?
4: El 17 de octubre, no se lo pierdan. Invita Candela, solo éxitos para que vean a Arely Senau. Eso hasta la locura. No hay boleta, somos los únicos que tenemos boleta para los demás. Sí.
2: Nadie más. ¡Claro! Entonces, los oyentes de la familia Candela tienen que decir... Mi nombre es...
5: Ok.
2: Yo escucho Candela, solo éxitos.
5: Listo, está claro.
2: Y compartiría un huevito, departiría un huevito con tal. Con tal, ¿y por qué?
5: Y mi huevito con ella sería así.
2: Y mi huevito sería así.
5: ¿Cómo es ese huevito?
2: ¿Con ella o con él? Porque, porque las chicas también...
4: Claro.
2: También, tienen derecho...
4: Proteína.
5: A echarse su proteína.
2: Obvio. Entonces, pues que los oyentes de la familia Candela empiecen a dejar su notica de voz en el WhatsApp de Candela 315-301-9580. Buenas tardes. ¿Con quién compartirías un huevito?
6: Buenas tardes, Pipe. Uy, a mí me gustaría echarme un huevito con Tom Cruise. Uy, sería delicioso.
2: Señora. Pero,
4: ¿por qué?
2: No, pero, y no nos dijo mi nombre. Yo escucho Candela.
5: No, ya fue una vez un rapidito. Eso es un rapidito.
2: Pero que nos diga cómo. ¿Cómo sería? ¿Por qué? Sí, o sea,
5: ¿cómo sería ese huevito?
4: ¿Cómo haría el huevito? Sí.
2: ¿Cómo haría el huevito?
7: Buenas tardes, reportando sintonía aquí de Ciudad Bolívar, Vista Hermosa. A mí me gustaría echar un huevito, compartir un huevito con Carlos Vives. Gracias.
2: ¿Con Carlos Vives?
4: Carlitos Vives.
5: Con Carlos Vives.
2: ¿Cómo haría un huevito con Carlos Vives? Pero que nos digan por qué.
5: Al caballo,
2: ¿cómo?
5: Que se encojó.
2: Claro.
8: Candela, uy, solo no. Éxitos con el viejo Lucho.
4: Ojo con lo que
8: bueno,
4: va a
8: decir. Bueno, respecto al tema, yo compartiría un huevito telarañido con Amparo Grisales.
5: Telarañido.
2: Ese sería un huevito de Halloween lleno de telarañas.
5: Un huevito prehistórico.
2: Ese sería un huevo de dinosaurio.
9: Hola, familia Candela, mi nombre es Clara Guayana.
2: Hola, Clarita.
9: Y yo repartiría un huevito bien especial.
10: 95-80.
9: Con.
10: ¿Con quién compartiría?
9: Yuyo.
2: ¿Con quién?
9: Porque
5: con Junior Winnow.
9: ¿Por qué? Sonriente. Porque es jodido. Junior. Es terrible.
4: Sí.
9: Así se haga, en serio, es terriblísimo.
3: Terrible, Junior. Me encantaría compartir
9: un huevito
3: su amor platónico.
4: Sí.
9: Yo escucho candela, solo éxito.
3: ¿Qué, Pipe? ¿Qué? Ese sería un huevo con hartos dientes. De ajo.
5: Sí, sí.
4: Ah, sí, de ajo.
3: Claro. Junior, díganle algo a la oyente, el amor platónico.
4: Clarita, cuando quieras, cuando tengamos la oportunidad de una, nos encerramos y le metemos huevo a eso.
3: Junior, ¿y tú cómo te imaginas un huevito con Clarita? O sea, ¿cómo?
4: ¿Cómo que, perdón?
3: ¿Cómo te imaginas un huevito con Clarita?
4: En el taxi.
3: Ah, en el taxi.
4: Sí, verdad que Clarita como carga para cocinar.
3: Para que la no carga huevos.
4: Para que no pierda la carrera.
3: Y sería duro, porque ella carga huevos.
5: Claro,
3: duros,
5: sí. Toca un duro porque se le riega ahí en el carro, claro, y para se le derrama.
3: No, y ella carga ahí huevos duros en el
4: taxi, sí.
3: Taxi con Clarita. A ver, ¿quién más?
10: Buenas tardes. Mi nombre es Rosa. Y a mí me gustaría compartir un huevito con... Ay, se me olvidó. Con Johnny Rivera. Me encanta ese artista, me parece tan, tan caballero y tan bonito. Entonces, con él lo departiría. Candela, solo éxito.
3: Pero ese sería como un huevito, como.
4: Es un huevito, Junior, que lo sabe imitar.
3: Johnny Rivera. Sería un huevito campesino.
4: Así agropecuario.
3: Un huevito campesino.
11: Hola, ¿qué tal, amigos? Los invitamos por aquí para que se vengan aquí a la Jinca y nos comamos un huevito con Clarita. Yo le meto la yemita con el mayor de los gustos.
3: Pero, don Johnny Rivera, es que Rosa. No es Clarita, pero Rosa.
4: Es Rosa, sí.
11: Ah, Rosarita, mejor, claro, Rosarita, le metemos Clarita a eso, cuando quiera, le probamos esa yemita.
3: ¿La Rosa la yema?
11: Le lleva la Rosa.
12: Mi nombre es Jimmy Quintero, yo escucho Candela, solo éxitos, y yo compartiría mi huevo con Paola Jara. Uf. Si sí, así como hace el sudado, no me imagino nada más.
4: Es que ya es casada.
5: No, pero el dinero no es él está comparando con el cómo le quedarán los huevos a uno después de Paola Jara.
3: Imagínense esos huevos.
13: Buenas tardes, mi nombre es
3: Estripaos.
13: Yo escucho Candela, solo éxitos. A mí me gustaría partir un huevito con Paulita Varela.
3: Uy, sí, a mí también.
13: Partir un huevito con Paulita Varela es como subir al cielo y bajar. Yo escucho Candela.
3: Más bajar que todo, señor. Acá el único que puedo opinar soy yo.
4: Porque es bien grandecita.
3: Uy, Paola es grande. Usted, señor, le toca por días ese huevito.
4: Uy, ¿cómo? Por hectáreas.
3: Uy, ¿cómo? Uy.
14: Mi nombre es Fernando Orozco.
4: Fernando.
14: Yo escucho Candela 101.9, solo éxitos.
4: Sí.
14: Y yo compartiría un huevito con Luisa, la portera de la Selección Colombia.
3: Uy, ay, uy, sí.
4: Uy, señor.
3: Meto. ¿Cómo
14: quiere?
4: ¿Está querida?
3: No, ella no se lo deja meter.
4: No, se lo tapa todo.
3: Ella no se lo deja meter. Uy, Luisita, sí.
4: Sí, está querida, ya la va a
3: buscar. Uy, Junior, ¿no ha visto esa niña?
4: La muchacha para cocinar, vea.
15: Muy buenas tardes para todos. Mi nombre es Juan Andrés Jiménez y yo escucho Candela, solo éxitos. Yo compartiría un huevito con Esperanza Gómez para enseñarle la culinaria de la juventud. Y me encantaría también aprenderle cositas, a ver si la arepa es buena y si la tiene quesudita o no. Y qué le voy a decir yo, Candela, solo éxitos.
3: Sí, señor. Eso sería un huevo con gallina.
4: ¿Por qué?
3: No, porque...
5: Esperancita ya...
3: Claro, tiene, como con ya. Pescuezo. El pescuezo se lo dan a Esperancita, es diferente.
4: Claro. Por lo estirado.
3: Ah, Esperancita.
16: Mi nombre es Juan.
3: Sería un huevo con cresta.
16: Uy, un huevito con Esperanza Gómez.
4: Pero
16: creo que es una fantasía espectacular. La llevaría a un sitio donde nunca se olviden las cosas.
3: ¿Cómo a dónde?
16: Escucho Candela Estéreo.
3: A un sitio donde nunca se olviden las cosas. Un
5: lugar donde nunca se olviden.
3: No, señor, es romántico, sí. Morboso y de todo. En un
4: poeta.
3: Pero es que estamos hablando de comida.
4: Mira, yo no
3: sí, pero es que, bueno, sí.
17: Yo escucho Candela, solo éxitos. Mi nombre es César Tobar. Y yo compartiría un huevito así. Lento con Catherine Escobar.
2: Catherine Escobar.
16: Sería muy bacán.
3: La actriz.
16: Yo escucho Candela, Candela, Candela, solo éxitos.
2: No la conozco.
4: No, yo tampoco.
5: Esa era de las muñecas de la mafia.
2: Catherine Escobar. Y un huevito lento.
4: Sí, sí, sí.
2: ¿Cómo lento?
4: Lento, no, no sé. Afección baja, sí, puede ser. Sí. Baño de María suave, más o menos.
5: Sí, sí, sabes. Sí. Baño María.
4: Baño de María.
2: Baño de María.
5: Ya, pues.
18: Candela, Candela, Candela, solo éxitos. Fiel oyente, Jairo Jiménez.
3: Jairito, a ver.
18: Yo compartiría un huevito bien rico y bien delicioso
4: con mi esposa,
18: con Paolita Varela. Candela, Candela, ay, solo Pablito. Éxitos.
4: Pobrecita la Pablo.
3: No, pobrecito don Pablo. Jairito. No, Jairito.
4: Está mirando fuera del tiesto.
19: Mi nombre es María Calderón. Yo escucho Candela, Candela, Candela, solo éxitos. Uy, yo me compartiría un huevito con el de mis tomas. Buenas.
3: ¿Qué?
4: ¿Quién? ¿Quién?
3: Lo escucho bien, hombre. Primero vaya, suene, madre, botó la baba de una.
4: Sí. No se escuchó.
3: No se escuchó.
20: Candela, Candela, Candela, yo escucho Candela, solo éxito, mi nombre es Juan. Y yo me echaría un huevito con Shakira. Para cuando con la tenga ahí, comience a decir: Lelo, lelo, lelo.

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1: Oiga, sabrosito. Y sabrosito, mi querido Junior, el especial de este lunes festivo, ¿no?
3: Uy, no, esto va a ser una locura para nuestros oyentes de la familia Candela desde muy temprano, madrugando, 6 de la mañana, éxitos de octubre en Candela.
1: Eso,
3: porque
1: eso.
3: Estamos de cuenta regresiva, como dice nuestra voz femenina en la promoción. Sí. Ya pagó las cuentas, ya completó el gimnasio,
1: no,
3: ya le pagó el colegio a los niños, ya cumplió con las promesas que iba a cumplir.
4: Mamá,
3: estamos en cuenta regresiva para el mes de diciembre. Y si usted no ha cumplido, así como Chayá, de poner una voz gruesa, de hombre y todo.
5: Varonil.
3: Pues entonces se le está llegando la hora de eso, varonil. Este lunes festivo 12 de octubre, especial de Solo Éxitos de Octubre. Y además algo muy especial, como vamos a entregar los premios.
4: ¿Cómo yo?
3: Vea, que cuente Chayán, porque fue el que grabó la promoción. ¿Cómo es?
5: A ver, Chayán, ¿cómo vamos a entregar los premios?
6: Es sorpresa.
5: No, cuente de verdad, que yo la verdad no sé, cuente usted.
3: Hay varios regalos.
5: Sí.
3: Entonces, por ejemplo, hay boletas para la fiesta, la gran fiesta del año.
4: Sí.
3: Y hay arbolitos de Navidad.
5: Sí.
3: Entre otras sorpresas, como dice Chayanne.
5: Sí, y yo escojo cuál dar.
3: El oyente escoja. Cuando el oyente llama y hace el concurso y si gana, el oyente escoge qué premio quiere.
5: Ah, pensé que era yo el que escogía, Junior.
4: No, usted no.
5: Ah, menos mal tenemos a Junior, que es la cabeza brillante de la mesa. Pero es que en la promo usted es el que explica cómo entregar los premios.
6: Claro, y decía que yo entregaba los premios, pero bueno.
5: ¿Y cómo los va a entregar? Ajá, no dice.
6: No dice nada.
5: La cara del chatito me...
6: Perrito embalador, yo qué
3: voy a hacer. Mire, Chayán, usted se deshace más y usted dice, pues escuchemos la promo que grabé, escuchemos.
5: El chatito me mira y sí, hace una cara de pendejo.
6: Es que me siento embalado. No, no.
3: Pero porque se sabe, fresquece, usted sabe cómo somos aquí, dice. Sí, como siempre. Hágase de cuenta que usted no vino hoy viernes.
5: Sí, sí, sí. Diga, ¿sabe qué, Chayito? Mire, vamos a volver a repetirlo, vamos a volver a. Y entonces yo le voy a preguntar. Yo le voy a preguntar. Y usted va a decir, pues aquí está la invitación para que sepan cómo ganaste los premios. ¿Listo? Listo, listo.
6: No me va a dejar corchar,
5: listo, no se va a dejar corchar. Listo, listo, Chayito.
6: Listo, listo, listo. Chayito,
5: usted fue el que grabó la promo.
6: Sí, ya me acordé.
5: ¿Cómo?
4: No, Chayito.
6: Que no ha llegado la pregunta.
5: ¿Cómo vamos a entregar los premios?
6: Claro que sí, querido Andrés Felipe. Vamos a escuchar la promo, que ahí está toda la información.
3: Pero no, están, no, pero no, están reemplazando los robots.
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0: 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En Candela son las 4:56.
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3: En Candela son las 4:58 minutos. 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

0: invitación primero.
1: Sí, claro, claro.
2: Invítenos.
1: Tienes huevo, pero pues, desde que sea
0: en las
1: huevo.
0: Redes, en las redes de Candela Estéreo tienen huevo Chayanne, tienen huevo Pipe en Candela Estéreo. Hay una parodia dedicada a nuestro amigo Pipe Quintero.
1: Ay, Pipelito, no sorpresa.
3: Gracias.
0: Que él duerme, es real.
1: Con imágenes reales.
0: Sí. Le ha compuesto un vallenato y no es mentira, o sea, no... No, las mentiras donde... Ves que las mentiras... Las tomas donde Pipe está durmiendo son reales. Pipe,
1: sí, familia Candela. Ah, Junior, gracias. Pues Pipe, sorpresa.
3: Muchas gracias, muy queridos.
1: Le hicimos un vallenato con mucho cariño. Fuiste nuestra musa, inspiración.
3: Gracias.
1: Eres nuestra bella durmiente de la radio.
3: Gracias,
1: Y familia Candela, allí bótenle cariñito al video. Mírenlo, esas imágenes de Pipe dormido. Miren cómo duerme en las tardes mientras locuta.
3: Mire, yo tengo que decir algo al respecto. Y es verdad, yo duermo. O sea, es cierto, yo tengo que confesarle a los oyentes de la familia Candela. Yo duermo, sí. Yo vengo a dormir al trabajo.
1: Usted no sufre de apnea del sueño, nea del sueño.
3: Es más, le voy a decir una cosa, mire, en mis redes sociales, @ Pipe Quintero Oficial,
2: ¿sí?
3: Acabé de subir una historia, porque los oyentes también saben que yo hago parte del equipo de Los Insaciables. Oh.

0: pueden ver, mire, vea, ahí me quedé dormido y todos están muertos de la risa.
1: Literal, duerme.
0: Porque me quedé dormido. Yo me quedé dormido. Lo que pasa es que, a ver, es algo extraño, pero yo aprovecho a descansar.
1: Sí.
0: En mis minutos valle. ¿Sí me entiende? Oh. O sea, hay
2: sí. A ver, siga. Ahora diga que son microsueños de 20, claro, 30 minutos.
0: No, son microsueños porque yo...
2: Pero de 20 minutos.
0: Pero es que yo en ningún momento dejo de salir al aire. Yo salgo al aire y salgo perfecto. Yo no tengo...
2: Pipe, pero...
0: Y yo salgo perfecto y conduzco el programa y todo. Que duerma entre canciones... Eso no quiere decir que esté haciendo mal mi trabajo.
2: No, yo me tomo
0: mi tiempo. Lo que pasa es que yo me agoto mientras estamos al aire y descanso mientras ponemos música.
2: Y bueno, y en el video también podemos hablar de las idas al baño.
0: Sí.
2: También,
0: sí.
2: Eso también a qué se debe, a que también recargas la batería y vas y expulsas el exceso de energía.
0: Es que no entiendo.
2: Junior me
1: arroba candela estéreo, arroba candela estéreo.
0: Tengo una manera particular de trabajar. Sí, de hecho, ahí en arroba Pipe Quintero Oficial hay un video de Los Insaciables donde yo realmente me quedo dormido. O sea, yo voy y grabo también. Hacemos la grabación y probamos los platos y todo. Pero mientras el camarógrafo está grabando en la cocina, yo aprovecho para echarme un sueñito de 10 minuticos.
2: Claro. Pero es más, si no quieren, o sea, pueden ver
0: este, más, mire, pueden yo, ver
2: el de Instagram, tiene las imágenes, la parodia que lanzamos acá.
0: Las imágenes
2: acá,
0: reales.
2: Las imágenes son reales del Pipe durmiendo.
0: Es más, le puedo decir algo también. Hay momentos en los que yo aprovecho a dormir en los semáforos.
1: ¿Qué?
0: Yo voy.
1: Eso ya es otro.
0: No. Yo voy manejando y cuando me coge un semáforo en rojo, yo pongo freno de mano. Sí, para no, sí, y pongo la cabecita así en el timón,
1: volante, sí,
0: en el volante, pongo la cabecita así. Y cuando yo ya siento que ha cambiado y que los otros carros, yo levanto la cabecita, no, abro los ojos, quito el freno de mano y arranco. Yo aprovecho a descansar en los en mis minutos valle.
2: Junior, es que es tan preocupante que con la pareja él no se echa un rapidito, sino un dormidito. O sea, eso es muy
0: raro. Pero ¿qué hace?
2: ¿Así no, pero sí, yo? bien. Pero vayan y échenle cariñito al video. Está en Instagram, en
0: @candelaestereo, @humorchayanalirio.
2: @humorchayanalirio, sí, señor.
0: @humorchayanalirio
2: y @pipequinterooficial.
0: Y @pipequinterooficial.
2: Ahí está el video, era el Pipelini durmiendo.
0: Exactamente, está muy chévere para que vayan y comenten, le den like, se rían un ratito.
2: Echen el comentario del dormilón, sí. O etiqueten al dormilón de su trabajo.
1: Para picar a los oyentes, hay una parte del video donde pega un cabezazo. Eso es real, porque eso lo grabé yo. Eso lo grabé yo y lo envié.
2: Y ese cabezazo es real.
1: Es real.
0: Eso es real.
1: Estaba profundo después de venir de una grabación de Insaciables.
0: Estaba profundo, exactamente.
2: Pero ya también estuvo durmiendo. No escucha.
0: Bueno, ya que promocionamos el video, vayan @candelaestereo, @humorchayanalirio y @pipequinterooficial. Estamos hablando, estamos celebrando hoy el Día del Huevo.
2: Ay, sí. ¿Usted se acuerda? Si yo me quisiera echar un huevo doble yema.
0: ¿Con quién?
2: ¿Se acuerda de las gemelas Dávalos?
0: Uy, sí.
2: ¿Qué será la vida de esas muchachas?
1: Uy, no.
0: No,
1: sé.
0: Qué no, yo me acuerdo.
2: Yo por las muchachas saqué brazo.
0: Sí.
2: Pucha, sí, me metí al gimnasio y dije, algún día me las estrellaré y me tienen que ver.
1: Pero
2: plancho, pleno,
1: mamado.
2: Mamado. Junior, ¿sí sabe cuáles son las gemelas Dávalos?
1: Las que salían los cuadernos.
0: Uy, esa, sí.
2: ¿Qué es de las viejas? Usted que es bien chismoso, Junior, ¿qué será la vida de esas muchachas?
1: No. Pregúnteme por hombres, según usted, yo las viejas no sé nada.
2: Pero si ve que yo le estoy preguntando bien y usted solo empieza, Junior. Bueno, está bien. Mejor escuchemos audios, Nico.
1: Oyentes.
3: Hola, mi familia Candela. Buenas tardes. Soy Marta. Yo me echaría un huevito con Andy Rivera. Me encanta la voz de él. Todo me encanta. Yo soy Marta y siempre escucho Candela, solo éxitos.
0: Ay, ese sería un huevito deprimido.
2: Sí.
1: ¿Por qué?
2: Porque él es deprimido.
0: ¿Qué pasó con el que dijo que te amaba?
1: Chayán canta igualito.
2: Igualitico, yo soy imitador de ese.
1: Ay, haga.
0: ¿Qué pasó con el que dijo que te amaba? Te pintaron pajaritos en el aire.
2: Ay, hasta ahí
3: yo escucho Candela, solo éxitos.

0: Mi nombre es Mariela Yate y me gustaría echarme un huevito con Silvestre Stallone.
1: Ah, Silvestre con Rambo.
2: ¿Pero es Silvestre o Sylvester? Él es Sylvester Stallone.
3: Sylvester Stallone. Stallone. Por supuesto, en la excelente pronunciación sería Sylvestre Stallone.
2: Sí, así es. Así como canta Chayanne la presentación de Sintonía de Locura.
4: Es así.
2: Sylvester Stallone.
4: La señora, eres un man, una estrella de Hollywood.
2: Ese qué huevito sería. Pero que nos digas que no dicen. Ese sería un huevito que sería como qué tipo de huevo.
3: Un huevo explosivo.
4: Sí, Rambo, Rocky. Rambo, Rocky, Cobra, en Los Indestructibles.
2: Ese sería un huevo de esos que se le estallan a uno cuando. Huevo bomba.
3: Ay,
2: de esos bomba. Que es de, ¿usted lo ha pillado que?
3: Sí, sí, sí.
2: Que hay huevos que se estallan en el, por ejemplo, en el microondas.
4: No, yo creo que ese sería un huevazo. Así. ¡Ay!
3: ¡Ay! ¡My
4: Michael! Se me salió.
3: ¡Michael Knight!
2: ¡Se le salió la yema! ¡Ay!
5: Hola, buenas tardes. Mi nombre es Natalia Rodríguez. Y yo compartiría un huevito con Jesse Uribe porque se nota que le gusta comer mucho y me encantaría darle la proteína. Yo escucho candela, candela, candela, solo esto.
2: Huevito con Jesse Uribe.
4: ¿Y ella tiene cédula, Nico? Es que tiene voz de pura niña.
3: Sí, sí, sí. Obviamente para hacer.
2: Sí, claro.
3: Tiene
2: sí,
3: que tener el carnet pues, candela.
2: Huevito con Jesse Uribe. ¿Qué huevito sería también ese?
4: No sé.
3: Ese, para mí sería un huevito apretado.
2: Uy, serían dos apretados. Serían esos huevos morados.
6: Lea Candela, mi nombre es Lorena. ¿Con quién me gustaría compartir un huevito? Con Superman, con Henry Cavill, por supuesto.
2: Ay, con Superman.
3: Ex Superman, porque ya cambió.
2: Sí, ya cambió, sí, pero... Pero es que no nos dicen qué tipo de huevo.
4: Sí, ¿cómo se imagina ese
2: ¿cómo
4: huevo?
2: ¿Cómo se imaginan ese huevo?
4: ¿Cómo se imagina ese huevo, señora? O sea, Superman.
2: Acuérdese que los que participan es los que nos digan mi nombre es, yo escucho Candela, Candela, Candela, solo éxitos, y que nos digan completo qué clase de huevo sería, por qué, con quién y todo. Ese Superman, ¿cómo sería, chaval?
3: Chayito.
4: Un huevo acerado.
3: Uy, acerado, sí, porque es el hombre de acero.
4: Claro,
3: es
4: hombre de acero, de los huevos de acero. Pobre señora, esto no hace.
3: Uy, qué no dolor.
4: La señora Lorenita.
2: Cuando salga ese huevo no hace popó, sino balas.
7: A mí me gustaría compartir.
3: Volvió a enviar el audio mal, mi
2: señora. Bájele al radio, mi señora, y envíe el audio otra vez.
8: Yo me echaré un huevito con Camilo Cifuentes.
2: Camilo Cifuentes.
3: El infiel ahorita de Colombia.
2: Pero
3: Honduras, muchacho, pero, la gente es muy metida.
2: ¿Pero de qué Camilo Cifuentes estamos hablando? ¿De ese muchacho o de Camilo Cifuentes, el imitador?
3: No sé.
9: ¿Qué dice? Yo no tengo afán.
3: Yo me le echo un huevito
9: yo afán
3: todo el
9: no
3: día.
9: Tengo.
3: No sé, pues solo mandó eso. No
2: bueno, y no es que no dicen, no.
3: No
2: dice,
3: participa igual.
2: No participa.
10: Buenas tardes, familia Candela. Mi nombre es Lidia Gómez. ¿Con quién gustaría compartir un huevito?
2: Igual tampoco
10: me gustaría compartir un huevito con el Capitán América. Yo escucho Candela, Candela, Candela, solo éxito.
2: Con el Capitán América.
4: Todas se van por los superhéroes.
2: Sí.
4: Tiene un super huevazo ahí.
2: Tiene un super huevazo.
4: Blanco, azul y rojo.
2: Vea pues, ese qué huevo sería el del Capitán América.
4: Sí, como un huevo extranjero.
2: Huevos.
4: O sea, en vez de ser huevos Kike, que los huevos tranquilos.
11: Muy buenas tardes, mi familia Candela. ¿Con quién me gustaría compartir un huevito y que uno se sienta bien y cómodo y que hable como uno y que tiene como parla?
2: Sí.
11: Con Rigoberto.
3: Ay.
11: Con ese marica me gustaría.
2: Dicho.
4: Cógele la carima.
2: No, la
3: espere.
2: El de este sería un huevo sin sillín.
11: Que hable como un y que tiene como parla con Rigoberto, el ciclista. Con ese marica me gustaría compartir un huevito, porque siento que estamos hablando de tú a tú. Porque compartir un huevito con alguien que solo uno va a botar la baba, no, para mí no.
3: No
11: va.
12: No.
11: Eso sí no es un éxito.
12: No.
11: Es,
2: no, este
12: es. ¡Ay, le gustan los bicicleteros!
11: Solo éxitos.
2: No, ay, este no quiere votar.
12: ¡Ay, le gustan los bicicleteros!
2: Y este, la Carimañola este, también este le canta.
3: Quiere votar en la yema y la clara completa.
2: Sí, agarrarle la Carimañola.
3: Uy, no, no, no, no.
2: Pedaleando.
12: Con Rico, no pedalear en lomo.
3: En las medias.
2: Hágale pues, weón.
13: Chicos de Sintonía de Locura, muy buenas tardes. Mi nombre es Susana Ávila. Yo escucho Candela, Candela, Candela. Solo éxitos. Y yo compartiría un huevo con un William Levy.
12: William Levy.
13: Lo haría tibiecito, despacito. Oh, y lo haría al baño María para que no se me cocinara tan rápido.
12: Uy,
3: bien.
2: ¿Con William qué?
12: William Levy.
2: ¿Ese cuál es?
12: Ese era como el Brad Pitt de las mamás de uno. Ese era un, es un actor mexicano, creo que es.
2: ¡Ay! Sí,
12: William
2: sí,
12: Levy,
2: sí.
12: Que es como
2: uno mono, uno mono.
12: Eso, la traga maluca de las novelas mexicanas de la mamá.
2: Sí.
3: Ah, William Levy, sí.
2: Vea, pues.
12: A ver, ¿quién más?
14: Buenas, me llamo Alca Cecilia López. Me gustaría compartir o comerme un huevito con Cristian Tirado, el que trabaja ahí en... Candela, Candela, Candela.
3: Alma bendita, alma
14: solo
3: bendita.
12: Ay,
2: no. Le voy a decir una cosa, mi querida Olguita.
12: Sí.
2: Ese huevito está pasado porque, muchachos, ya lo echaron de ahí.

0: 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En Candela son las 5:27 minutos.
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1: ¿Cómo estás, Ana Lirio?
2: Audios, por favor.
3: Eso está muy entretenido.
2: ¿Por qué?
1: ¿De qué estamos hablando?
2: Echaría un huevito hoy viernes de chupe. ¿Con quién quisiera compartirse un huevito? Huevito hoy viernes. Sí. No, mejor dicho, un huevito.
1: Las señoras uno las ve y tienen sus gusticos allá, ¿no?
2: Que exóticos.
1: Que con Spider-Man, que con el Hombre de Acero, que con el Capitán América. Y no falta el señor que con Nairo Quintana.
4: los oyentes sorprenden,
1: Chazán. Claro, eso sí.
4: Los oyentes sorprenden.
1: Vamos a ver, pero acuérdense que participan por las entradas dobles para ver a Arlis Llanao solo quienes envíen el audio como es.
2: Sí,
1: porque hay unos que están simplemente diciendo y participando y ya. Pero participan es quienes digan mi nombre es. Yo escucho Candela, solo éxitos. Y
2: un huevito así, tal y tal.
1: A ver, buenas tardes.
5: Hola, buenas tardes. Mi nombre es Johan Manuel y yo escucho Candela.
1: Este sí participa, por ejemplo.
5: Sí. Y yo compartiría un huevo con Pamela Anderson. ¿Por qué? Porque solo con el nombre. Ay, Dios mío. Yo escucho Candela solo, chicos.
1: Este sería.
3: Ya sería un desayuno huevito completo con pechuga.
1: Claro. ¿Sabe por qué?
3: Sería
1: un huevito con Pamela.
3: Con Pamela.
1: Pamela. Qué rico un
3: huevito con pechuga.
6: Buenas tardes, Candela, solo éxito. Soy Gladys Cruz, me gustaría compartir los dos huevitos con el heredero. Candela, solo éxitos.
2: Pero esta no participa, no, porque hizo mal.
3: ¿Quién dijo que dos huevitos?
2: Nadie. Pero de pronto quiere dos.
3: No, compartir. Bueno, siempre la señora repite.
2: Con el heredero, claro. No, eso es un huevito campesino.
4: Sí, un huevito de gallina.
2: O sea, son de los buenos.
4: Sí, de los que duran.
2: De los que, sí.
4: Claro. Y los que se reproducen, porque eso en el campo el huevo reproduce.
2: Harto.
7: Muy buenas tardes, Candela. Guarda Rodríguez reportando la sintonía desde el barrio de la Castellana. A mí me gustaría compartir un huevito, aunque no sería un huevito, sino un huevote, con la más sexy, una de las más sexy de Colombia. Gracie Rendón. Con Gracie.
2: Sí, con Gracie.
7: La cantante.
2: Gracie Rendón.
7: Muy sensual.
4: Sí.
7: Yo creo que,
2: bueno,
7: que tocaría tener buen físico para responderle a una mujer sota como esa, porque
2: pero,
7: como
2: pero estamos hablando de
1: comida,
2: estamos hablando de desayuno, de brunch.
4: Sí.
1: ¿Cómo sería un huevito con Gracie Rendón? Que
4: Un huevito con Gracie. Bailable. Como a ella le gusta bailar así todo tuerteado.
2: Un huevito bailable.
4: Sí.
2: Sería un huevito gelatinoso.
4: Eso, así como ella baila así todo quebrado, no sé.
8: Amigos de la familia Candela, mi nombre es Aldeiro López. Y yo compartiría un huevito con Franci.
2: Porque
8: ahí sí hay donde coger.
2: Oh.
8: Y yo escucho Candela. Solo.
4: ¿Cómo sería ese huevito?
2: Hambriento. ¿Cómo sería ese huevito con Franci?
1: Sería.
2: No sé. No sé cómo sería ese huevito. Sería un huevito con Clara. Porque es monita.
4: Sí. Popular.
9: Normalito.
4: Sí, normalito.
2: Pero rico.
4: Sí.
10: Hola, ustedes. Mi nombre es Tatiana Prieto. Yo escucho Candela, solo éxitos. Y definitivamente me encantaría departir un huevito con La Roca. Uf. Se lo haría bien duro para que probara el sabor colombiano, que en Colombia, dijo Nico, también hay con qué.
4: Claro.
10: La Tati, desde Los Llores.
2: La Roca.
10: Éxito,
4: pero sí. La Tati sí tiene más esperanzas allá en Los Llores, que compartas el huevo que más de una acá.
3: Huevo duro allá en Los Llores.
2: Huevo, pero eso es un huevo, eso es una piedra.
3: No, de hecho, ese huevo no le conviene, eso la mata.
2: La plasta. Con
3: no,
2: el huevo,
3: no sea garosa.
4: ¿Cómo sabe? De
11: Candela.
9: Ay, no, eso es mentira. Porque entonces las mujeres que van al gimnasio, entonces también es porque van a conseguir mozo. O sea, eso es una, no sé.
1: Señora, ¿tiene está, huevo? ¿Está no estamos hablando de eso. No, está, es que está escuchando Candela Cali. Sí.
11: Ah, está escuchando
1: Candela. Sí, mandó el. Anote bien el celular de allá de Cali, mija, para que.
12: Hola, Candela Candela, mi nombre es Ana. Yo escucho Candela Candela, solo éxito. Sí, yo compartiría un huevo con Don Willan.
4: ¿Hoy?
12: Para que me diga, y esta noche que no me esperen en la casa de Candela Candela, solo éxito.
1: Ese huevo es caro, señora.
4: Sí, es premium, Pro Max.
13: Hola, Candela Estéreo. Mi nombre es José Luis Quintana. Y escucho Candela Candela Candela Estéreo. Yo compartiría un huevito con la mijita.
4: ¿Con quién?
1: ¿Con quién?
3: ¿Con quién?
13: En el Candela Estéreo. Yo compartiría un huevito con la mijita.
11: La mijita, la mijita. Supuestamente la novia o la que está saliendo con el
4: Camilo Cifuentes.
11: Con,
4: sí.
11: Con Camilo Cifuentes.
4: No, es que yo no.
1: Ah, no, es que no, no, la verdad, yo como no, eso chisme, no, sabía. Yo no, no sé.
3: Junior y la
1: no,
3: mijita,
11: yo me enteré, es porque, o sea, ustedes han visto a Camilo Cifuentes.
1: No, no.
11: Un muchacho que dice, yo afán no tengo.
1: Es más, nadie lo ha visto.
4: No, no, sí.
1: Nadie sabe quién es.
11: Que sí, es un influencer que ayuda a vendedores.
1: Lo que pasa es que nadie le ha visto la cara. Era un chiste.
14: Candela, candela, candela, solo éxito. Mi nombre es Oscar Rodríguez, escuchando desde Suacha. ¿Con quién echarían huevito? Pues con Jessica Cediel.
1: Uy, sí, sí. Uy, sí.
14: Para tener huevitos duros, bien duritos. Los dos huevitos bien duros.
1: Dos huevitos duros, sí. Ya, dos.
11: Dos, sí. Dos. Es de la que dice, no me sirva así. Ay, no, se porque tan blandito.
4: No, pero eso es un huevo celibato, ¿no? Porque ya dice que ya está en celibato ahorita.
1: Sí, eso.
4: Un huevo virgen.
1: No, eso, no, eso.
3: Sería el huevo del pecado.
1: No, hay unos huevos que se llaman. Ay, jue madre, se me fue la palabra. Huevos. Yo los vi en una carta una vez. Huevos del Vaticano.
11: Se le
1: fue, una vaina
11: se le fue
1: así.
11: La palabra, ¿o qué dormido?
1: Huevos del Vaticano. Sí. Una vaina así.
15: Hola, familia Candela. Buenas tardes. Mi nombre es Luz Elena. ¿Con quién me gustaría compartir un huevito? Con un exnovio que tuve. Se llama José.
4: Ay, José.
15: Porque creo que nos faltó cocinar
1: el último huevito.
15: Ese huevito un ascensor.
4: Ay.
15: Ya que hubieron dos huevitos que sí se cocinaron, que fue en la terraza del edificio en la portería del edificio.
4: Ay,
15: pero usted. Gracias, familia Candela. Yo escucho Candela, Candela, Candela. Solo éxito.
11: Mira, Masterchef, cocinan cualquier rico.
1: Sí, esa receta nunca la había escuchado. Huevo ascensor.
3: No. Como Junior, doña Masterchef, cocina en cualquier lado. Se echó huevos en la terraza, huevo en la portería.
11: Sale en la portería, en el ascensor.
3: Creo que voy a ir en el ascensor.
11: No, la señora Masterchef, tiramisú.
3: Sí.
16: Buenas tardes, parceritos de Candela. Mi nombre es David. Yo escucho Candela, Candela. Solo éxitos. ¿Sabe qué? Yo me echaría un huevito.
4: ¿Sabe qué?
16: Ok, huevito ni qué nada.
4: ¿Qué nada?
16: Un huevote.
4: Un huevote.
16: Uno de avestruz, papá.
4: Uf.
16: Con María E. Uy.
4: Uy.
1: Con María E.
16: Mejor dicho, con todos los poderes ese huevito.
1: ¿De avestruz?
4: Huevazo. Sí.
16: Yo escucho Candela, Candela. Solo éxitos.
4: Ah.
1: Por favor. Claro que ese huevo es bastante consumido, ¿no?
4: Sí. Es del común.
1: Uy, se fue muy raro.

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9: Oiga, Chayito, una pregunta.
10: Sí.
9: No.
10: Señor, mentira, señor.
9: La pregunta es, mi querido Chayito, ¿su merced piensa salir este puente festivo de paseo?
10: Claro que sí, Pipe, obvio sí.
9: Qué bueno, qué chévere, mi querido Chayito. ¿Piensa ir de pronto, a ver si de pronto por los lados de Girardot?
10: Sí, señor, ¿cómo supo?
9: No, pues por preguntarle, porque pues
10: sí,
9: está cerquita,
10: claro.
9: Todo el cuento.
10: Calífico.
9: Pues, porque este fin de semana, este puente festivo, los oyentes de la familia Candela aprovechan a salir, a pasear y todo el cuento, y yo les tengo una invitación. Mire, si este puente usted se va por la vía Bogotá-Girardot, sí, de regreso en la vía Girardot-Bogotá, usted lo voy a invitar para que vaya y conozca un lugar espectacular. Usted que le gusta la carne, Chayito, ¿sabe qué es el brisket?
10: ¿Brisket? ¿No es un deporte, no?
9: No, señor. Le voy a explicar qué es el brisket. El brisket es el pecho de la res. Es un corte que es el pecho de la res. Y si yo le digo que hay un restaurante donde venden brisket ahumado por más de 12 horas... ¿Usted
10: eso
9: diría?
10: Suena muy rico, claro.
9: Es delicioso, Chayito. Mire, se llama 70 Humos. 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
10: 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Pues obvio sí.
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2: Así va el trancón.
3: Tránsito.
2: En sintonía de locura a través de los 101.9. Oiga, pero antes. Antes.
3: ¿Qué pasó? Un carro rápido.
2: Antes del tránsito, vamos a enviar un saludo especial.
3: Sí.
2: ¿Ustedes conocen a Iván Torres?
3: Ah, pues claro, sí. El gran imitador que trabaja con nosotros, sí. Que hace como 100 mil millones de voces diferentes.
2: Sí. Y
3: imita a los mejores humoristas, sí. Como a mí.
4: Hace Chayandelirio en la mañana.
2: Hace Chayandelirio. Ivanchito hace Chayandelirio en hora de la mañana.
3: Chayandelirio, sí.
2: Y otros personajes.
3: Sí, hace el Chavo, sí. Hace los de Goku, Vegeta.
4: El narrador de fútbol Mariano Clos.
2: También, gran imitador, un buen compañerito que queremos mucho. Pues, ¿cómo le parece que
5: imita al alcalde
2: y todo? Sí, Ivanchito, Ivanchito.
3: Los tenis que trae son imitación chivia también. Sí, ese man es solo imitaciones.
2: Ivancho me contó que su mamita, o sea, la mamá de Ivancho, sí. Se llama Marielita. Es fiel oyente de nosotros.
3: Ay, Marielita.
2: O sea, que le gusta mucho el programa de la tarde, Sintonía de Locura.
4: Ni siquiera el del hijo en la mañana.
5: La señora que imitaba billetes de 50 mil.
2: Oiga, no sea así, Junior, no. Vamos a saludar a Marielita, decirle que la queremos mucho, que gracias por escucharnos. Y a decirle que tiene un gran hijo, un excelente compañero de nosotros.
5: Que lo valore.
2: Que lo escuche. Que así como nos escucha a nosotros, que lo escuche a él también.
5: Sí. Él es hasta chévere. Usted convive, sí. Con él, lo aprende a querer.
2: Sí, Ivanchito.
3: Él es como un arroz.
2: ¿Cómo?
3: O sea,
2: ¿cómo?
3: Preinflado. Un arroz inflado. Gordo también, el Iván.
2: Ay, no, habló el
3: fin. Dije también.
2: No. Hablo, no.
3: Ah, es que tengo una espinita
5: ay, doctor
3: con
5: Biden,
3: el Iván.
5: Doctor no. Biden, ay.
3: Sí. Es que tengo una espinita ahí con el Iván, pero...
2: ¿Pero cuál es?
5: No, pero eso no le luce.
3: No me luce. Listo, yo no, ya. Perdón,
5: usted
3: Iván.
5: Usted tiene una espinita con Iván, se parece que tragó una docena de espinitas.
2: Una docena, un kilo por ahí.
3: Ah, tan bonita la mamita. Y bueno, ¿y qué? ¿En finalidad qué?
2: No, no, que un saludo para Marielita, que hace parte de la familia Candela y es una seguidora de Sintonía de Locura.
3: Tan bonita Marielita, sí. Te mandamos un fuerte abrazo y saludos y el hijo tuyo es un talento. Es un
5: sí. Pero es que ella no sabe quién es el hijo de ella. Porque
3: el Iván, el gordiflón ese.
2: No, es el que trabaja en la mañana.
5: Doña Marielita no lo ha podido reconocer porque con tantas voces no.
2: Ya, claro.
5: Sí, ella no le reconoce.
2: Ah, bueno. No, ya, claro.
5: No era un chiste, señores.
3: Sí, el Nicolás es todo la amparación, mi Junior. Le echa la mala y dice: se echa unos apuntazos.
2: Yo estoy aquí muerto de la risa. No voy a poder seguir programa de la risa.
5: Son un par de amargados.
3: Y no entienden su humor, Junior. Yo sí.
2: No voy a poder seguir con la sección de tránsito de la risa.
3: Pero Junior le echó unos apuntazos.
4: ¿Sí? Hablando de chistes, dígase uno que no le he escuchado ni uno en toda la tarde.
2: No ha contado ni uno de verdad en toda la tarde.
3: Claro, les hablando de ñeros como el Nicolás. Me acordé de un ñero, sí, un ñero que llegaba en un barrio de ñeros, así un mundo ñero.
4: Sí,
3: y llega la droguería, le dice al de la droguería: ven a mi socio, ¿tiene mi lanta? Dijo: no, para irla solo tengo quinini.
2: Ese lo echó.
4: Ese lo echó
2: como 3 días.
4: Sí, antier lo echó. Sí, sí.
3: ¿Antier?
4: Antier.
3: Ah, bueno, ya pasaron 2 días, aguanta.
2: Bueno, mi familia Candela, ahora sí. Vamos con la sección que hemos denominado
4: Tránsito.
2: Aunque la que bautizó la sección no quiso volver.
3: Ah, pero escribió en el video, ¿sí vio?
2: Ah, sí, escribió.
3: La Oyaquita escribió en el video de la canción
5: de
3: Pipe.
5: Pero es que
3: ella
5: es una empresaria. Oyaquita
3: ya es una empresaria. Sí, no, es una gran mujer.
2: Es una microempresaria.
3: Es una mini empresaria.
2: Entonces, ¿qué le iba a decir? No, entonces vamos con tránsito. Los oyentes de la familia Candela van a enviar su notica de voz y nos van a contar, nos van a decir Si podemos andar y transitar por las diferentes calles de la ciudad de Bogotá.
3: ¿Cómo está el tráfico, la congestión?
2: ¿Cómo decimos cuando está fluidito?
3: Métalo por ahí.
2: Qué bien, qué bien. ¿Y cuando está trancadito? Entonces, notica de voz en el WhatsApp de Candela 315-301-9580. Vamos a escuchar la sección de
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6: Muy buenas tardes, familia Candela. Solocito, Junior, Pipe, Chayán, Nico, aquí reportando sintonía, Pablito el Motero. Patito. Venimos desde Siberia, estaba empezando lloviznas por esos sectores. Sí. Está, métanlo por ahí, está suave, está fluyendo bastante.
2: Qué bueno.
6: La entrada a Bogotá. Pasamos por la Mutis está, métase por ahí. Cogimos la Cali de nuestro Bogotá, pues lo normal en el semáforo un poquito de trancón, pero métase por ahí que está fluyendo.
5: Bueno.
6: Cogimos Labastos.
5: Sí.
6: Labastos está un poquito congestionada en el puente que están haciendo, pero métase por ahí que va fluyendo lento, pero va fluyendo.
5: Eso es importante.
6: O sea, después busquen vías alternas. Cogí la 86, métase por ahí, llega la de Roberto Mejía, me rombo y pasaría autopista, métase por ahí que está full desocupado. Yo escucho sintonía

0: Pablito,
1: y esta sección no, ya hubiera terminado hace rato.
2: Uy, sí.
1: Sí, sí, Pablito.
3: Tardes,
1: sí.
3: Familia Candela, Candela, Candela, Candela. Tránsito, tránsito. Bueno, desde la calle 100 con 106 hacia el norte, hasta la 183. Mételo por ahí, mételo por ahí. Soy uno de la calle 83 hasta la autopista. Mételo por ahí.
1: Mételo por ahí.
3: Uy, uy, uy, uy. Se vino.
2: No jodas.
3: Se vino el aguacero.
2: No.
3: El aguacero. Por acá en el norte. No. Y autopista norte, hacia el norte, hasta la 222. No lo meta por ahí.
2: No
3: lo meta por ahí. Tránsito, tránsito.
2: Tránsito.
1: No lo meta por ahí. A ver.
4: Hola, familia Candela.
1: Clarita. Hola, Clarita. ¿Qué tiene? ¿Por qué está triste?
4: Venía 26. Cali al norte. Está muy 00. No lo metan por ahí.
1: Uy, no, no.
4: Y
1: no.
4: Vengo acá devolviéndome del portal de la 80.
2: Sí.
4: Subiendo la 80 se ve suave. Métanlo por ahí.
1: Clarita tiene depresión, me deprimió.
4: ¿Qué tiene? Bueno, soy un poco triste porque me sacaron el mal gen.
1: No, cuente el chisme más bien.
4: Tienen la culpa. Gracias a ustedes puedo volver a sonreír. No,
2: ay, Clarita.
1: Ay, no.
4: Mucho Candela, Candela, solo éxito.
2: No, sí, sí, Clarito.
1: Venga, le hacemos cosquillitas, Clarita.
2: La amamos mucho.
1: No, al que le sacó el mal genio del huevo y verá qué se le pasa.
5: Venga, que nosotros le volvemos a introducir la alegría.
4: Mucho Candela, Candela, Candela.
2: Ay,
4: mucho Candela, Candela, Candela, Candela, Candela. Solo éxitos. Muy buenas tardes a los loquitos de sintonía de locura.
1: ¡Ole!
4: Bueno, estamos pasando por la primero de mayo con 30 al lado del Sena de la 30.
2: Sí.
4: Está un poquito de congestión, así que no lo metan por ahí.
2: No,
4: no lo metan por ahí. Métanlo por otro lado.
2: Sí.
4: Y escucha Candela, Candela, Candela, solo éxitos.
2: Si no se han dado cuenta que los oyentes se les pega la bobada que nosotros les metemos.
1: Sí.
5: Sí. Por ejemplo, ¿cuál bobada?
1: Por ejemplo, a Clarita deberíamos meterle una bobadita. Como para que
6: sobre el viejo lucha.
1: Que se ría.
6: Bueno, reporte de movilidad. Desde nuestro Bogotá hasta la Guayacanes. Como están en el día del huevo.
2: ¿Cómo?
6: Tiene huevo y no lo metan por ahí.
1: Ay. Bueno, viejo lucho.
2: Uy, se llenó esto.
7: Hola, Candelasterio.
2: Hola.
7: Me complaces con una canción que se llama Destino Final de Jason Jiménez y Luis Alfonso.
1: Listo, listo.
5: Niño, saca tu triciclo, va hacia la vuelta y nos haces el reporte.
1: No sea así con él.
2: Sí, sí, sí. Coja el triciclo, niño, y va a dar una vueltica y nos va el
8: juego. Buenas noches, de familia Cametela.
2: ¿Qué?
8: Aquí votando sintonía por la autopista sur-norte. Yendo para Zipaquirá, un Candela amarillito.
2: Epa.
8: William Pedro Oso 531.
2: Bueno,
8: Antonio Beltrán. Votando sintonía de movilidad.
2: ¿Qué? Qué nombre tan raro.
8: 4x4.
2: 4x4, creo que es 16, no sé.
5: Qué tan raro, William Pedro Oso.
2: 4x4.
5: 4x4.
9: Familia Candela, acá reportándome desde la autopista sur con 68 de norte a sur. Está 5152. Básicamente eso quiere decir que está...
2: ¿Cómo?
9: No quieto, pero está el tráfico muy lento.
1: Muy lento.
9: O sea, no, la gente está saliendo mucho para el sur. Entonces,
1: claro, están saliendo
9: siempre plan. El tráfico Puente. Aumenta unas 2 a 3 horas.
1: Plan éxodo.
9: De este punto a la salida de
2: Bogotá.
9: De Soacha.
5: Claro, es que hoy viernes no me acordaba y lunes festivo.
1: Claro, lunes festivo.
2: Hoy es plan
1: y de semana de receso, Junior. O sea, la gente que no ha podido viajar desde la semana pasada aprovecha desde hoy.
2: Sí,
1: claro.
5: Los
1: huesos.
10: Feliz noche, familia Candela.
2: Bueno.
10: Aquí mi reporte por la avenida Boyacá.
4: Solo
10: desde la 80 hasta la 183.
1: Sí.
10: Métalo por ahí que no hay nada.
1: Bueno.
2: A ver, Mark.
1: Listo.
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0: Candela, muy buenas noches. William reportando tránsito.
1: Sí, fallando.
0: ¿No? Avenida Ciudad de Cali, sentido sur-norte. Desde el centro comercial Nuestro Bogotá hasta la calle 80. No lo meta, pues.
2: No, es que eso es una locura, por
3: ahí. Una locura.
4: 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Estamos en un momento de bastante frío aquí en Tocancipá.
3: Sí.
4: Pero con ustedes, digamos, gracias a ustedes, a toda esa recocha, la música, todo el profesionalismo de ustedes, gracias. Me voy a tomar unos aguardienticos.
3: Uy, me invité.
4: Por ustedes y bendiciones por ustedes y por toda la familia. Candela, solo éxitos.
3: Tan bonita, es que profesionalismo.

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2: 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Te mamás.
0: Te mamás este viernes. Te mamás este sábado.
2: Junior, este mamás.
3: Bueno, Pipe, mi familia,
4: perdón, yo, ya dejé de hablar a Pipe.
3: No, no, no, no, ya, ustedes pueden seguir de aquí hasta las 7 si quieren.
2: Es que Junior es muy repetitivo con un tema más. Ya, Junior, ya sabemos que te gusta un tema ya. más.
3: ¿Te gusta un tema más?
2: Junior, contesta.
0: O un tema menos, ¿eh? ¿A quién le gusta el tema
3: ¿A más? ¿A ti te gusta un tema más, Chayán?
2: A mí me encanta un tema más.
3: ¿A ti te gusta un tema más, Nico?
1: Sí, a mí me encanta. Junior,
4: listo, Junior. Yo no lo he jodido.
3: Pero ya. Tienes razón, sí, Chayito tiene labios de tema más.
2: De un tema más, claro.
5: Muy buenas no, tardes, mi nombre es Jacinto González y hago parte de la familia Candela. Yo compartiría un huevito con Jennifer López, mi sí. amor platónico.
3: Uy, venga. Le voy a decir una cosa.
1: Sí. Muy creída.
3: Pero ¿cómo sería el huevito? Es que no dicen.
2: Sí, sí, ah.
3: Pero le voy a decir una cosa. Hablando del otro huevito.
1: Sí.
3: Dicen que a esa señora la han dejado los exnovios y los exmaridos.
1: Por que, intensa.
3: Sí, que porque la vieja es intensa, pero intensa en la cama. O sea, la vieja es
2: insaciable.
3: Diagnosticada con tú? Diagnosticada con ninfomanía.
1: ¿Qué? Ah, sí,
3: claro. Sí.
0: O sea, nos pide que le hagan López. Como cuatro veces la vuelta.
3: Sí, ¿no? Cuatro veces por ahí pasó la cuenta. No,
2: y uno estando acá dice, hijo de madre.
3: Y de hecho mostraron unas fotos de Ben Affleck, el ex marido.
1: Acabado. Oye, pues no más no veía a Marc Anthony.
3: No, pero ese es del Pérez.
2: Ese es del Pérez.
3: Pero de Ben Affleck llevado. Y otras fotos cuando no estaba Ben Affleck con ella y todo.
1: Sí, un
3: repuestico, sí. Un
1: brachet.
0: Absorbe colágeno la tita.
3: Absorbe huevo más bien.
6: Candela, solo estos quedo muchachos. Mi nombre es Juan. Uy, echando aquí cabeza. Un huevazo bien bueno a lo guerrillero.
3: Uy.
6: Sería bueno con Verónica Alcocer. Me imagino nomás. Pan el monte. Candela son éxitos.
3: ¿Y por qué en el monte?
1: Porque dijo para lo guerrillero, no sé. ¿Quién? Yo,
3: Verónica Alcocer.
1: Yo pregunto en mi ignorancia, no sé quién
3: la
1: es.
3: La esposa de Petro, ¿no es la Verónica Alcocer?
0: Sí, señor.
3: Ah. La esposa de Petro. Verónica Alcocer, pero en el monte, ¿por qué?
2: Porque como Petro es guerrillero, entonces es guerrillero.
3: No, él no es guerrillero, señor.
2: ¿Entiende lo que fue el señor?
3: Él no es guerrillero.
2: Ah, ya me callo.
0: Pero es que estamos en este país así, la desinformación.
3: De hecho,
2: ¿el man no era del M-19?
3: Fue.
0: Mira, muy bien dicho.
3: Fue.
2: Bueno, él es guerrillero, entonces ella es guerrillera.
3: Oiga, no señor, porque ella no tiene nada que ver con eso.
0: Ilumina a la gente que no lee.
2: Bueno, yo no sé de política.
3: Pero en el monte no, a mí.
0: Es sentido común, pero.
2: Pues se cállese.
3: A mí no, mire, a mí sinceramente lo que pasa es que lo que dice él en el monte no, yo con Verónica Alcocer, de otra sería un huevo más bien.
2: Presidencia,
3: no, yo no sé si Nico sabe por dónde voy. No, creo que no. Pero sería un huevo como con Marimonda.
1: Ah, sí.
3: Es que ella es costeña, bobo.
1: Sí.
2: Ah, es que yo no sé nada de política según el pavotas del Junior.
6: Candela, solo éxitos. Yo compartiría un huevito con la hermosa.
1: Bien.
6: La más linda.
3: Bien.
6: Yo que soy una de las mujeres, o es la mujer más linda de Colombia.
3: Bien, señora.
6: Sofía Vergara.
3: Uy,
2: con la teta.
6: Eso le haría lo que me.
3: Con la teta de Vergara.
6: Ustedes no se imaginan.
3: ¿Eh?
6: Y le besaría hasta el hueco de.
3: ¡Ay, no, señor! Estamos hablando de comida, viejo cochino morboso, porque.
7: Hola, familia Candela. Yo compartiría un huevito con María E.
1: Otro.
7: Un huevito estilo pulpo.
3: ¿Cómo?
7: Bien calientico y que no sobren manos para comérnoslo.
3: ¡Ay! ¡Ay, señor!
1: señor. Ese Pedrito se despachó.
3: Y la María E le gusta.
8: La María E dice que sí.
3: Uy, María E. María E se le mide.
1: María E es calienta huevos.
9: A lo pulpo que nos roba.
10: Hola, mi familia Candela. Buenas noches. Mi nombre es Olga. Me comunico de la localidad Cuarta San Cristóbal.
1: Sí.
10: Y yo compartiría un huevito con don William Vinascoche. Sería un huevito ranchero, preparadito bien despacito. Cebollita picadita, tomate, salchicha. Y lo compartiría con él. Sería un huevito futbolero porque hablaríamos mucho de fútbol. Gracias.
1: Mucho gusto.
8: Divina.
11: Les habla Diego Ortiz. Estoy por la autopista sur. Entrando por la autopista sur y no lo meta por ahí. No lo meta por ahí.
3: Gracias, gracias.
8: Junior hoy está con el idiota activado, ¿no?
12: Uy, amor, yo compartiría un huevito con Enrique Iglesias, pero huevitos tibios o huevitos revueltos con arepita. Ay, qué sabrosura.
1: Ave María.
12: Precisamente acabo de traer una caja de huevos a mi casa. ¿Quién quiere venir a comer huevo? Yo escucho Candela solo éxito.
8: Vamos a echarnos un huevito con Olga.
3: Está invitando a echar huevito.
8: Junior, ¿qué dice? Vamos a echarnos un huevito con Olga.
3: Vamos,
13: hola, muchachos. Yo escucho Candela solo éxitos. ¿Yo con quién compartiría un huevito? Con Paolita.
8: ¿Con cuál?
13: Con esa grandota, mujer grande.
1: ¿Cuál?
8: Varelita.
13: Y compartiría un muy buen huevito con ella. Sería un huevito todo extraño.
1: ¿Extraño?
3: Claro.
8: Sería un huevito a la tabla.
1: Ay, no. Porque los tratos, no. Cierre eso.

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1: Viernes de Sintonía de Locura, mi familia. Ahora sí llegó el momento de entregar invitaciones dobles para ver a la reina de la música popular celebrando sus 30 años de trayectoria musical, mi querido Junior.
2: Premio y más premio para nuestros oyentes de la familia más grande de Colombia, la familia Candela, que participan con nosotros. Aquí hay sorpresas lunes, martes, miércoles, jueves y viernes de Super.
1: Y pues hoy la tarea era muy sencilla, ¿no, Chayito? Hoy estamos Super celebrando sencilla. El día del huevo.
3: Sí, señor.
1: ¿Cuál era la tarea?
3: Enviar un audio diciendo mi nombre, yo escucho Candela, solo éxitos, y diciendo con quién le gustaría echarse un huevito.
1: Exactamente, ¿y cómo? ¿Cómo sería el huevito?
3: ¿Cómo sería el huevito?
1: Entonces, pues, no, que los oyentes de la familia Candela, todos han participado, todos nos han enviado la notica de voz.
2: Sí.
1: Y vamos a ir a la ruleta a ver quién se lleva el honor de poder ir a ver a Arely Senao en concierto celebrando sus 30 años de trayectoria musical. Chayito, gíreme la ruleta, por favor.
3: Listo, a la una, a las dos y a las tres.
2: A las dos y a las tres.
4: Yo soy Candela, solo éxito, mi nombre es Juan. Y yo me echaría un huevito con Shakira.
1: Con Shakira.
4: Para cuando la tenga y comience a decir lelo, lelo, lelo.
1: Bueno, que se reporte para entregarle sus invitaciones dobles para ver a Arely Senao en concierto. ¿Una cancioncita o qué?
3: Una cancioncita.
2: De hora.
3: ¿Miedo qué?
1: Pero desde octubre.
5: La música de diciembre.

0: ¿Adivine qué?
1: ¿Qué?
0: Ajá. Que le van a hacer guaca guaca en otro lado porque no es reportó. No,
1: perdiste, Juan.
0: Bueno, entonces, ¿qué hacemos? ¿Otro o qué?
2: Sí. Busquemos otro, busquemos otra vez.
3: Premiar otro. Vete,
2: pongo la ruleta yo esta vez otra vez. Uno, dos, tres, tómalo tú.
0: Tómalo tú.
4: Hola, hola chicos de Sintonía de Locura, muy buenas tardes, mi nombre es Susana Ávila, yo escucho Candela, Candela, Candela, solo éxitos y yo compartiría un huevo con William Levy. Lo haría tibiecito, despacito, y lo haría al baño María para que no se me cocinara tan rápido. Escucho Candela, Candela, solo éxitos.
0: Bueno, William Levy. Que se reporte, para que se reporte, tiene
3: 315-301-9580. ¿Cuánto tiene?
2: No, como 50 y algo de años, no, no. Pero aguanta la señora.
0: ¿Se reportó?
1: Espere, a ver, parece, o sea, que, parece sí. Que sí. Parece que sí.
4: Hola, hola, me escuché, gané, gané, gané, gané, gané, me escuché.
5: ¡Ganó!
0: Susanita, felicitaciones. Te vas a ver a Arely Senao en concierto celebrando sus 30 años de trayectoria musical. Mi querido Junior, mi querido Chayito, mi querido Nico, muchas gracias.
2: Un placer,
0: si Dios nos presta la vida y nos da permiso, nos oímos y nos volvemos a ver dentro de 15 días.
2: Bueno, así va a ser.
3: Así, un abracito. Muy bien, que brote sus vacaciones.
1: Sí.
0: Muchas gracias.
3: Dale, que, tranquilo, que los compañeros vamos a estar también.
2: Sí. Pipe, no se vaya a dormir en el avión y se vaya a pasar.
0: Llega a Canadá. El avión no se pasa, pendejo.
2: Ah, no es como los

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